0: Noticias es tu pase en la Argentina y el mundo. TN, el secretario del Tesoro de Estados Unidos defendió la asistencia financiera a la Argentina. Es un aliado de nuestro país, dijo. Scott Bessent afirmó que la Argentina solo usó una porción reducida del swap por hasta 20.000 millones. Además, remarcó que el gobierno devolvió los fondos y que la administración Trump pudo obtener decenas de millones de dólares adicionales. Cadena 3. La Universidad de Buenos Aires advirtió que hará una quinta marcha si no se cumple la ley de financiamiento. Los gremios emplazaron al gobierno hasta la primera semana de octubre. Este martes llevaron a cabo una jornada de protesta en Plaza de Mayo. Deportes. Olé. Major League Soccer. El Kili González fue presentado en el Inter Miami. Debutará en una final y habló de Messi. Hay que mimarlo y ser cargosos, dijo. El flamante DT rosarino asume la franquicia de Florida con la meta de sumar una estrella internacional. La Campeones Cup este miércoles ante Cruz Azul en Miami. En cualquier momento volveremos con más noticias. La radio te informa la hora. 21:03. Ahora en tu radio, los datos del tiempo.
1: Temperatura 12 grados. Humedad 60%.
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0: 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La radio te informa la hora, 21, 17 minutos. Ahora en tu radio, los datos del tiempo. Temperatura 12 grados, humedad 60%.

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Infobae. La próxima visita del Papa León XIV mantiene al gobierno en actividad a la espera de que el Vaticano confirme la agenda oficial. Si bien se espera que el cronograma se oficialice este martes, la secretaria general de la presidencia, Karina Milei, prepara una nueva convocatoria interdisciplinaria para diagramar las actividades de los tres días y definir el esquema de feriados. Tecnología. El canciller, el alto comisionado de Naciones Unidas para los Derechos Humanos, Volker Türk, advirtió que el avance acelerado del inteligencia artificial pone en peligro garantías esenciales como la vida, la alimentación, la privacidad, la salud y la seguridad. Türk aseguró que la carrera hacia una IA cada vez más potente supone un salto cualitativo hacia mayores riesgos existenciales para todos los aspectos de nuestras vidas. La declaración difundida desde Ginebra se conoce después de que trabajadores del sector tecnológico urgieran a ralentizar su desarrollo. Deportes. 442 Fórmula 1. Récord de Franco Colapinto en la temporada 2026. Es el único sin abandonos. El piloto argentino finalizó séptimo en Madrid, sumó nuevos puntos para Alpine y se convirtió en el único titular de la categoría en completar todas las carreras de la temporada sin ningún abandono. En cualquier momento volveremos con más noticias. La radio te informa la hora. 22. Un minuto. Ahora en tu radio, los datos del tiempo. Temperatura, 11 grados. Humedad, 61%.

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2: La radio te informa la hora. 22, 17 minutos. Ahora en tu radio, los datos del tiempo. Temperatura, 11 grados. Humedad, 63%.

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La radio te informa la hora, 23, 3 minutos. Ahora en tu radio, los datos del tiempo. Temperatura, 10 grados. Humedad, 63%.

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0: La radio te informa la hora. 23, 19 minutos. Ahora en tu radio, los datos del tiempo. Temperatura, 10 grados. Humedad, 65%.
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La radio te informa la hora. 0:19 minutos. Ahora en tu radio, los datos del tiempo. Temperatura 9 grados. Humedad 67%.

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La radio te informa la hora. 1:02. Ahora en tu radio, los datos del tiempo. Temperatura 9 grados. Humedad 68%.

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2: La radio te informa la hora. 1:18. Ahora en tu radio, los datos del tiempo. Temperatura 9 grados. Humedad 68%.
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La radio te informa la hora. 2:03. Ahora en tu radio, los datos del tiempo. Temperatura 8 grados. Humedad 68%.

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La radio te informa la hora. 2:17 minutos. Ahora en tu radio, los datos del tiempo. Temperatura 8 grados. Humedad 68%.

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Te informa la hora. 3 minutos. Ahora en tu radio, los datos del tiempo. Temperatura 8 grados. Humedad 69%.

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1: La radio te informa la hora. 3:16. Ahora en tu radio, los datos del tiempo. Temperatura 7 grados. Humedad 70%.

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La radio te informa la hora. 4:02. Ahora en tu radio, los datos del tiempo. Temperatura 7 grados. Humedad 71%.

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1: La radio te informa la hora. 4:17 minutos. Ahora en tu radio, los datos del tiempo. Temperatura 7 grados. Humedad 71%.

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La radio te informa la hora. 5:01. Ahora en tu radio, los datos del tiempo. Temperatura 7 grados. Humedad 72%.

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1: La radio te informa la hora. 5:17 minutos. Ahora en tu radio, los datos del tiempo. Temperatura 7 grados. Humedad 71%.
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1: La radio te informa la hora. 6:01. Ahora en tu radio, los datos del tiempo. Temperatura 7 grados. Humedad 71%.

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0: radio te informa la hora. 6:16 minutos. Ahora en tu radio, los datos del tiempo. Temperatura 7 grados. Humedad 72%.
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Noticias y tu pase en la Argentina y el mundo. 442 Selección Nacional. Scaloni confirmó la lista para la fecha FIFA en la que Messi tendrá su despedida. La albiceleste enfrentará el miércoles 30 de septiembre a Bolivia en Córdoba y luego jugará el sábado 6 de octubre en el Monumental ante Burkina Faso y el martes 6 frente a Benín, donde se despedirá Leo. Entre las principales novedades y apuestas a futuro se destacan las presencias de los laterales Agustín Jay y Román Vega y la inclusión de jóvenes talentos ofensivos como Franco Mastantuono, Matías Soule, Gianluca Prestiani y Santiago Castro. Economía, Infobae. El presupuesto 2027 entró a diputados. Comenzará a debatirse en octubre y condicionará otras negociaciones. Según los principales lineamientos que difundió el Ministerio de Economía, se prevé un crecimiento del 4%, una inflación del 18% y un dólar a 1.847 pesos para diciembre del año que viene. Infoclima. Para este miércoles el clima en Argentina se presenta mayormente estable, frío por la mañana y templado por la tarde. En la zona centro, Buenos Aires, Córdoba y Cava, fresco, nubosidad variable, mínimas de 5 a 8 grados y máximas de 14 a 18. En el norte, más cálido, nubosidad variable con máximas de 20 a 25 grados. En la región Cuyo, frío por la mañana, tarde agradable y cielo despejado, mientras que en la Patagonia, muy frío y ventoso, inestabilidad y nevadas en el extremo sur, Tierra del Fuego y Santa Cruz, con ráfagas intensas. En cualquier momento volveremos con más noticias. La radio te informa la hora. 7:03. Ahora en tu radio, los datos del tiempo. Temperatura 7 grados. Humedad 72%. 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
7: La radio te informa la hora. 7:17. Ahora en tu radio, los datos del tiempo. Temperatura, 7 grados. Humedad, 73%.
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2: Noticias, esto pasa en la Argentina y el mundo. El canciller, duro comunicado del gobierno contra la guía británica para hacer negocios en Malvinas. No puede ponerse por encima del derecho. La cancillería rechazó el documento que difundió el Reino Unido, reiteró el repudio al proyecto petrolero Sea Lion y confirmó que citó a embajadores británicos e israelí para entregarles notas ante protesta formal. Economía, ámbito, presupuesto 2027. El gobierno fijó el miércoles 7 de octubre como la fecha para comenzar el debate en el Congreso. El gobierno busca aprobar por segunda vez la ley de leyes. La primera defensa quedaría en manos del secretario de Finanzas, Federico Furiase. Deportes, D-Sport, Copa Sudamericana. Boca sufrió ante San Pablo y con el empate se clasificó a las semifinales del certamen continental. El Genese ganaba 1-0 gracias al gol de Lozano, pero Domingos Duarte marcó el 1-1 sobre el final. Así el global fue 2-1 para los argentinos, que ahora irán por un lugar en la final ante Vasco da Gama. En cualquier momento volveremos con más noticias. La radio te informa la hora. 8:01. Ahora en tu radio, los datos del tiempo. Temperatura, 7 grados. Humedad, 72%.

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3: La radio te informa la hora. 8:23 minutos. Ahora en tu radio, los datos del tiempo. Temperatura 8 grados. Humedad 72%.
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0: 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Noticias y tu pase en la Argentina y el mundo. TN, reforma política. El oficialismo pidió otro cuarto intermedio y busca acuerdos para avanzar en el Senado. La Libertad Avanza volvió a postergar el debate en la Comisión de Asuntos Constitucionales. El gobierno necesita construir consensos con la oposición dialoguista y los gobernadores para alcanzar los votos necesarios. Cadena 3. La Universidad de Buenos Aires advirtió que harán una quinta marcha si no se cumple la ley de financiamiento. Los gremios emplazaron al gobierno hasta la primera semana de octubre. Este martes llevaron a cabo una jornada de protesta en Plaza de Mayo. Deportes. Fox Sport. Copa Libertadores. Platense estuvo cerca de la épica, pero quedó eliminado del certamen continental. El Calamar le ganó 2-1 a Fluminense en Vicente López y no pudo meterse en las semifinales del torneo continental debido a la derrota 2-0 en Río de Janeiro. En cualquier momento volveremos con más noticias. La radio te informa la hora. 10, 4 minutos. Ahora en tu radio, los datos del tiempo. Temperatura 11 grados. Humedad 65%.
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9: La radio te informa la hora. 10, 24 minutos. Ahora en tu radio, los datos del tiempo. Temperatura, 11 grados. Humedad, 66%.
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1: 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Noticias, esto pasa en la Argentina y el mundo. Ámbito, endeudamiento. Diputados puso en marcha el debate en comisión para avanzar con los casi 80 proyectos que buscan darle una salida a los cerca de 20 millones de argentinos endeudados. Se vienen dos semanas desafiantes para los bloques opositores, que deberán acercar a oposición, mientras el oficialismo define si presenta un proyecto sobre el tema. Internacionales. Clarín. Después de 88 años, Bolivia y Paraguay terminarán de definir los 742 kilómetros de su frontera común. La disputa se remonta a la Guerra del Chaco, librada entre 1932 y 1935 y considerada el mayor conflicto bélico de Sudamérica del siglo XX. Desde este lunes se discute en La Paz la aprobación de un último trazo limítrofe de 40 kilómetros. Deportes, el litoral, Juegos Suramericanos. Mientras este miércoles se desarrolla una nueva jornada, la Argentina finalizó este martes en el segundo puesto del medallero detrás de Brasil en los Juegos Santa Fe 2026. La delegación nacional, que brilló en stand-up paddle, natación, esgrima, ciclismo de ruta y hockey, llegó a las 64 preseas, distribuidas en 22 de oro, 16 de plata y 26 de bronce. En cualquier momento volveremos con más noticias. La radio te informa la hora. 11, 2 minutos. Ahora en tu radio, los datos del tiempo. Temperatura, 11 grados. Humedad, 62%.

0: Hola, bienvenidos. Esto es Portal Argentina. Bienvenidos a la radio 16 de septiembre de 2026. ¿Cómo está Romina Fasani? ¿Todo bien?
1: Muy bien, ¿cómo andan todos? Con ganas de arrancar este programa.
0: Con
1: ganas
0: todo,
1: de escucharlos, con ganas de saber por dónde nos están sintonizando,
0: ¿en
1: escuchando,
0: qué lugar?
1: ¿En qué lugar? ¿Cómo está el clima?
0: Nieva, en algunos lugares estuvo nevando, parece que la primavera llega con más frío todavía.
1: Y en otros ya está empezando a hacer calorcito.
0: Totalmente. Bueno, quiero agradecer a los oyentes por bancarnos, que estuvimos un poquito más light el día de ayer, porque estuve en Bahía Blanca. Estuve en Bahía Blanca. Hermosa ciudad, como siempre, es bellísima, pero lo que no me gustó mucho...
1: ¿Quién no le gustó?
0: Las palomas.
1: ¿Mucha palometa?
0: Pero hay una peatonal justo atrás de la Plaza Rivadavia, creo que es. Nunca vi tanta caca de paloma.
1: Ay, qué asco.
0: Arriba de los bancos. Pasa que dicen que no quieren...
1: Viste que la paloma está denominada fauna urbana.
0: Sí.
1: Pero más que fauna, es una plaga urbana.
0: Ahí te digo, era una plaga. Era una plaga, pero
1: yo entiendo que la paloma simboliza la paz, pero llega un momento en que... No me conecta con esa paz.
0: Y después le
1: ni
0: quiero
1: interior
0: mandar,
1: ni exterior.
0: Le quiero mandar un saludo muy grande a mi compañera de viaje de ida.
1: Ajá.
0: Tengo una historia que en un ratito se lo voy a contar, porque yo no sabía cómo actuar. Estuve toda la noche pensando, digo, la freno, se arma bolonqui, no conviene. La denuncio, pero ¿qué culpa tiene? Ninguna. Lo voy a contar en un ratito. A ver, ¿qué harían ustedes en mi caso o en el caso de mucha gente que pasa? A mí me han contado que les ha pasado alguna situación similar. No sé si tan... yo creo que ni Mel Brooks se le hubiese ocurrido tanto como lo que yo acabo de ver.
1: De vivir. De experimentar.
0: Sí. En un ratito lo voy a contar. Que fue mi viaje de ida a la ciudad de Bahía Blanca. La vuelta fue perfecta, la verdad.
1: ¿Vine en asiento individual?
0: No, vine en asiento con un señor, pero...
1: ¿Jugando al truco?
0: No, ni me enteré. Usted sabe cómo soy yo. Yo me acuesto y...
1: Pobre señor, ese debe estar contándole ahora a todos sus amigos y familiares...
0: Los rompidos.
1: La experiencia con su compañero de viaje.
0: No ronqué nada, aparte... No, estoy seguro que no ronqué.
1: Yo le puedo asegurar que usted, aunque crea que no roncó, roncó.
0: No. Por la posición de la cabeza y porque tenía hasta arriba... el coso y respiraba solo por la nariz. Pero bueno, se lo digo, dormí con la boca cerrada.
1: Yo le digo,
0: sí.
1: Viajé a Buenos Aires 16 horas, ¿se lo recuerdo?
0: Sí, pero no de la misma manera. Ahora tenemos que viajar a Buenos Aires 16 horas, ¿no?
1: Bueno, en un ratito.
0: Ya lo vamos a contar. Bienvenidos, esto es Portal Argentina, así comenzamos.

0: Buena manera de comenzar. Sabés que estamos en la cuenta regresiva, ¿no? Ya no falta nada. Nada. Ya viene. ¿Sabés quién viene?
1: ¿Quién?
0: Escuchalo a Charly García. Ya llega. El 21 de septiembre, la primera.

0: Ya empezamos a prepararnos con el tema de las florcitas, pero el frío continúa en gran parte de la República Argentina, ¿no?
1: Sí, en algunos lados.
0: Yo nunca chupé tanto frío como el lunes a la mañana. El lunes a la mañana en Bahía Blanca, no sé, yo sentí a mi cuerpo como 10 grados bajo cero. Estaba tremendo. 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A través de Transforming the Future, que es una iniciativa increíble que está impulsada por la Fundación Zurich, por Universal Assistance y por la Fundación Plan 21 y la Red Federal de Turismo.
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8: La radio te informa la hora. 11:27. Ahora en tu radio, los datos del tiempo. Temperatura 12 grados. Humedad 61%.

0: Ya viene, Primavera Cero, decía Soda Stereo, la banda, el trío argentino, Gustavo Cerati, Charly Alberti, Zeta Bosio. Mirá los pajaritos. Ya está, ya llegando, está ahí cerquita.
1: Fue un gusto conocerlo, hasta acá llegamos.
0: Te gusta, ¿eh?
1: Sabelo.
0: Bienvenido, amor.
1: Ayer lo vi a Palito, porque se le casó el hijo.
0: Sí, mostraron el casamiento de él con Evangelina Salazar en el lugar donde a mí me bautizaron.
1: No, pero porque se casó Manuel.
0: Sí, pero el mostraron imágenes del casamiento de los padres, que los estaba Pipo Mancera.
1: La
0: y fue en la abadía de San Benito, que es donde se casaron mi mamá y mi papá.
1: Palito y Evangelina.
0: Claro, Palito y Evangelina en el medio, después llegué yo y me bautizaron ahí.
1: Mire usted.
0: Hace muchos años atrás.
1: ¿Qué opinan del casamiento?
0: Ahora es un museo, es una cosa de locos.
1: Casamiento casi top secret. Le avisaron la noche anterior. Che, hermano, vení que me caso mañana a las 3 de la tarde. Rari, ¿no? Emanuel no fue nadie de los hermanos, nada, porque les avisaron.
0: Julián Weich, maestro. Sorpresa y media. Invitó a todos un asado y de repente cayó un cura, un juez, qué sé yo. Hicieron la fiesta en un asado en la casa de Manuel Weich. Julián Weich.
1: ¿Qué está tomando? ¿Ese mate qué tiene?
0: No, estoy tomando mate. Bueno, tremendo. Bueno, y después quiero contar. Lo cuento ahora. Cambiame la música, diría Johnny. El pibe se sube a la terminal de Neuquén, a un micro.
1: ¿Se sube a la terminal? ¿Cómo
0: hizo?
1: Sube
0: un micro de la terminal, ¿no? Con destino a Bahía Blanca. Eran unas cuantas horas de viaje. Unas 7, 8 horitas, ¿no? Tranquilo, justo el famoso lechero.
1: Lechero,
0: ¿no?
1: Claro.
0: Pero, ¿qué hace? Me tomo un melatonina, ¿sí? Para poder dormir. Salí en Neuquén, entró en Chipoleti, en Fernández Oro, en
1: Roca,
0: en Coso, hasta Villa Regina.
1: Sí.
0: En Villa Regina viene una señora. Es, lo quiero decir de la mejor manera, no quiero ofender a nadie porque no es un tema de cuerpos, ¿sí? Es un tema de
1: actitud.
0: Actitud, y más que nada de actitud, es un tema que es para pensar y es difícil también decírselo a una persona, ¿sí? ¿Cómo se lo decís? Soy una señora. Yo estaba sentado en mi asiento. Yo soy grande, ¿sí? No habían los cama, ni tampoco el coche cama común. Era el común, en la parte de arriba, ¿viste? Que, bueno, sí, con. Yo estaba dormido en el quinto sueño, en el pasillo, ¿sí? Cuestión de que viene una señora que no, prácticamente. No lo quiero, a ver cómo
1: decilo,
0: lo digo.
1: Decilo, porque estás dando vuelta.
0: No podía pasar una señora por el pasillo,
1: que, ¿sí? Una señora obesa, que no
0: muy
1: estaba.
0: Muy obesa.
1: Que tenía que pasar al otro asiento que daba a la ventanilla.
0: Claro. Pero cuando se sentó, cubría. Primero levantó
1: el
0: apoyamanos y cubría el suyo y la mitad del mío. ¿Sí? Fue, y el micro lleno. Entonces, esa es una parte. Eso.
1: Viajó incómodo.
0: No es que yo viajé incómodo. Ella también viajó incómoda. ¿Sí? Ella compró un pasaje y está muy bien que compró un pasaje.
1: Pero.
0: En algún punto es como. Es muy discriminatorio el sistema, ¿no?
1: Los aviones te dan, los cinturones de seguridad te dan los alargues para poder ajustarte el cinturón. Que no lo he visto en los micros que vos tenés de larga distancia, que uno tiene que viajar con los cinturones de seguridad puestos.
0: Aparte vos lo compras por internet, ¿viste? Bueno,
1: los asientos deberían ser un poco más grandes para dar lo mismo que los aviones, cada vez son más chicos.
0: Sí,
1: yo el otro día
0: también,
1: viajé, la persona que estaba al lado mío, también como que necesitaba un poco más de butaca,
0: claro,
1: para viajar cómoda y tenía parte de su cuerpo sobre el mío y las piernas también.
0: No me había contado. Bueno, más allá de ese tema, que yo creo que habría que contemplar para las personas hiperobesas, así como tenés también para personas con capacidades diferentes, ¿sí? Tendría que haber, en este caso, asientos para personas con capacidades diferentes, ya sea de sobrepeso, como también los extra largos.
1: Sí, totalmente.
0: O sea, a mí me pasa con 1,98 m que me cuesta. Me cuesta porque duermo con los pies cruzados.
1: No, la otra vez en el avión le pidieron que ponga los pies bien derechitos.
0: ¿Cómo
1: era? Y por eso tenés que ir a clases de yoga.
0: Sí.
1: Para aprender a contorsionarte,
0: no sé,
1: y no morir en el intento.
0: No sabía si ponerlo en la nuca. Bueno, cuestión de que lo sigo. Eso fue la parte.
1: Lo voy a poner en 2X. A ver, Juanjo, 2X.
0: Bueno, en el medio de la noche empiezo a sentir un olor raro.

0: ¿Por qué? Porque no,
1: hay frutas
0: no
1: que deberían estar prohibidas.
0: Sí, a ver, espera. Igual, como no paran a comer los micros, ¿sí? O sea, te tenés que bancar toda la noche de viaje sin comer, saliendo a las 7 de la tarde, es normal que te lleves una vianda.
1: Pero hay frutas, pone una banana permitida, una manzana permitida.
0: Espera, pero no sabes lo que fue.
1: Una mandarina negativa. No se puede comer mandarina, bueno, ni en oficinas.
0: No te quiero mentir, era una bolsa así de grande, después la miré. Pero no tiraba las cáscaras y las semillas adentro de la bolsa. Iban directamente escupidas.
1: Ay, qué asco.
0: Las semillas al medio. De hecho, cuando yo levanto mi bolso, cuando me bajo.
1: Tenías un cementerio.
0: Tenía algunas semillitas ahí. Pero bueno.
1: Te quería hacer una plantita.
0: Me pasó eso, ¿sí? Primero con mandarinas, después con naranjas. Y bueno, y otra cosa que no la voy a contar. Porque no quiero. No sé qué están haciendo en este momento. Si les cuento el postre.
1: No, te lo digo.
0: Es como si fuera un dulce de leche, más bueno, o menos.
1: Pero, en serio, yo creo que la mandarina me encanta. Soy súper fan de la mandarina.
0: Mandarina
1: pero
0: naranja.
1: Me gusta en casa. No es una fruta que llevaría un picnic con otra gente o que comería en un auto o en la oficina. Esa cosa está terminantemente prohibida porque el olor a mandarina te lo sacas más.
0: Sí, no te lo sacas más. Y también esa situación. Para ir cerrando, o sea, pensemos siempre en los demás. En el que tenés al lado, ¿sí? Yo realmente viajé muy incómodo toda la noche por la incomodidad del lugar, ¿sí? Donde me tuve que sentar en un

0: no sé, es como, tiene que ser como tu casa, ¿no? Cada uno tiene que cuidar, son lugares comunes, ¿no? Y entonces vos ahí te ves en un lugar donde decís, ¿qué hago? ¿La buchoneo? ¿Quedo para el traste? Aunque tenía ganas de decir, señor, se lo pedí en algún momento. Le dije, ¿podés hacer correrte un poquito más? Porque, bueno, pero no podía tampoco mucho. Pero sí el tema de tirar las cáscaras, todo en el, eso está muy mal, realmente, porque ¿sabes lo que pasa? La señora se baja y ese micro que arrancó en Bariloche y termina en Mar del Plata, después se vuelve a subir gente a ese lugar que estaba todo sucio y todo roñoso con las cosas. Digo, nada, son cosas que pasan. Y tal vez cosas que hay que regular, ¿no?
1: ¿Qué harían ustedes? Cuéntenos al 11-25-20-60-40. ¿Le hubieran dicho, flaca, hasta acá, no me escupa la semilla?
0: Claro. Y después es el...
1: La mandarina está prohibida.
0: Pero te vuelvo a decir, la mandarina era un aroma permitido, digamos. Hubo más. ¿Sí?
1: ¿Más escatológico?
0: Un escape, sí. Que se escuchó y todo. Y viste cuando se empiezan a mirar todos.
1: Y vos no te levantaste y dijiste, yo no fui.
0: Yo tenía ganas de decir, yo no fui. Pero todo el mundo sabía quién era. ¿Entendés? A mí me llegó un vaho. No voy a contarlo porque me empiezo a poner fichas.

0: de códigos viajeros que no todo el mundo tiene. Pero nada, viajé para el taxi. Y la compañía fue muy generosa y estuvo todo muy bien y no puedo decir nada, con la cual viajé, que estaba todo perfecto, ¿no? Pero era complicado.
1: La compañía no fue generosa porque usted le pagó.
0: No, le pagué todo, sí, obviamente. Esto es Portal Argentina. También pasan estas cosas en los viajes.

0: Ahí estaba, cruzando las barreras. Esta es la primera banda que tocó en las Islas Malvinas. Le mandamos un abrazo muy grande a los hermanos Cedrún, los hijos de López. Cruzando barreras, fueron y tocaron de prepo en un pub en las Islas Malvinas.
1: Se hicieron amigos,
0: pero bueno, son esas cosas de la vida, ¿no? En un ratito te contamos muchas cosas que tienen que ver con el mundo del turismo. Se viene la FIT, la fiesta del turismo, en la Feria Internacional del Turismo, pero es una verdadera fiesta. Y por otro lado te cuento, lo quiero felicitar al profesor Santiago Cano, de la Comisión de Turismo Religioso, y es presidente de la Red Internacional de Turismo Religioso, que le van a otorgar la Orden del Camino de Santiago de
1: novicio.
0: España.
1: Lo declaran novicio,
0: no sé si novicio es el, sí, algo por el estilo, sí.
1: No, novicio.
0: Es en la iglesia de San Ignacio de Loyola, ahí en el microcentro porteño, así que si Dios quiere vamos a estar por allí. Felicitaciones, profe, más que merecido.

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TN, reforma electoral. La Comisión de Asuntos Constitucionales del Senado reabrió el tratamiento del proyecto de reforma enviada por el Poder Ejecutivo. El texto propone en su artículo 30 sustituir por completo el capítulo 4 bis del Código Electoral Nacional por un capítulo referido únicamente a la campaña. De aprobarse esa redacción, quedarían fuera del código los artículos que regulan la obligatoriedad, la organización, la realización, la transmisión y la autoridad de aplicación ante los debates presidenciales. Internacionales. Cadena 3. Cambio en la asistencia militar. Estados Unidos redirige ayuda a América Latina para luchar contra el narcoterrorismo. La asistencia será destinada a Panamá, Perú, Ecuador y Colombia en el marco de la Alianza de las Américas. Deportes. Olé, selección nacional. En la lista de convocados para la fecha FIFA de septiembre y octubre, Scaloni sorprendió con la aparición de Román Vega, el citado número 139 en su exitoso ciclo del albiceleste. Surgido en Argentinos Juniors, el lateral izquierdo de 22 años milita actualmente en el Zenit de Rusia. Con la camiseta del albiceleste, disputó el Mundial Sub-20 de 2023. En cualquier momento volveremos con más noticias. La radio te informa la hora. 12:03. Ahora en tu radio, los datos del tiempo. Temperatura 12 grados. Humedad 61%.

0: Eran los hermanos Ardel y eran los Airbag. Estabas escuchando Amor de Verano en esta edición de Portal Argentina, edición de día miércoles, y así comenzamos un nuevo segmento aquí en la radio. ¿Qué me va a contar?
1: Que al 11 25 20 60 40 llegan mensajes de todo el país, como el de Patricia, que dice: buenos días, ¿cómo están Romín y Juanjo? Patricia desde Sierra de la Ventana.
0: Esperemos que vos también, Patricia, beso grande.
1: De raíces cordobesas, los saluda. Y contarles que cuando ustedes llegan a mi casa a través del dial 98.5,
0: mirá,
1: yo comienzo a cocinar disfrutando y viajando con ustedes en cada relato donde nos cuentan de tantos lugares hermosos de nuestra querida Argentina. Saludos.
0: Gracias. Lástima que hoy tal vez estabas cocinando y yo te conté toda esta historia, pero bueno, cosas que pasan. También se convive con eso. ¿Qué más tenemos?
1: Buenos días, los escucho desde Justiniano Pozo, provincia de Córdoba. Saludos. Y un tema de Laura Pausini,
0: Laura
1: dice
0: Pausini.
1: Su tocaya, Laura.
0: Laura Pausini, podemos pasar, ya que estamos con el tema de la primavera anticipada, de Laura Pausini, ¿le gusta?
1: Me gusta.
0: No, a usted le gusta, usted es más de los clásicos de Laura Pausini. Bueno, un clásico de Laura Pausini.
1: Mientras no nombremos la palabra primavera cuando nos estamos muriendo de frío.
0: Soledad, la soledad de Laura Pausini, ahí llega.

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0: Música de la mano de esta banda que es una banda que a mí me encanta, de Brasil, se llaman Skanky, y esto era Chica Nacional o Garota Nacional, un tema realmente muy muy pegadizo, bien Skanky, que fusionan tan bien el funk con el reggae, con el rock. Con...
1: Eso extraño de los 90, que tenían esa música alegre.
0: Hay de todo.
1: Bailaba.
0: Sigue estando esa música.
1: Soy muy ochentosa. Mis playlists son ochentosas.
0: Pasa que la gente...
1: Pero en los 90 tuvo su...
0: Estuvo, no, pero se elige también y existen. Yo estoy mirando mucho, escuchando mucha música, y hay bandas que están realmente muy buenas, y que todavía existe. Pasa
1: pero
0: que
1: no
0: que
1: le pasa que ahora todo suena igual, todo lo que sale.
0: Sí, obviamente, es todo igual.
1: Otra voz igual a Tini, Emilia y toda la lista de
0: sí,
1: chicas.
0: Sí, aparte todas tienen el mismo sistema de audio.
1: El autotune,
0: y entonces todo, nadie desafina.
1: Y viene con el perreo, con las cosas doble sentido.
0: ¿Qué doble sentido? Directo, yo estuve escuchando, yo he censurado canciones. Eso no lo vas a pasar en el famoso ranking latino que tenemos la suerte de producir ya hace más de 20 años. Y no, eso no va. No, porque ya es de mal gusto en algún punto para alguna gente. Ya directo, es explícito totalmente. Entonces vos no podés decir una cosa así y la vas a pasar cantando. O sea, está mal decirlo al aire, ¿sí? Tratar a una mujer o una mujer a un hombre, ¿sí? Lo mismo, de una manera en diálogo, pero lo decís cantando y encima... potenciado, ¿no? Totalmente explícito. Realmente, no sé qué opinan ustedes con el tema de la música. Viste que nosotros somos bastante especiales para la música, es como que jugamos ahí con algunas canciones, qué sé yo, abrimos la cabeza, de repente podemos escuchar un Soda Stereo y un día pintó un Sergio Denis. Tengo ganas de escuchar algo positivo de Sergio Denis. ¿Cantó algo de la primavera, Sergio Denis?
1: No sé.
0: No. ¿Qué puede ser de Sergio Denis? Pongamos algo de Sergio Denis.
1: Y alguna de
0: día.
1: Cancha.
0: Y todos esa los que... temas.
1: No,
0: sí.
1: Todos no. Hay temas que son como muy... lentos para...
0: Sí, habían algunos que sí, obviamente. Pero...
1: Hay uno que me encanta, pero no me va a salir el nombre ahora.
0: Yo soy... ¿Ese? No. Todos los domingos. No, ese no. Nada hará cambiar mi amor por ti.
1: Ese me encanta.
0: ¿Ese le gusta?
1: Sí.
0: Nada hará cambiar mi amor por ti. Pero habían otros más. Más
1: pero ese no, es muy. Parece, ese es muy lento.
0: Estaba. Vive. Na. Ese era positivo.
1: Usted
0: pero,
1: está consciente de lo que está haciendo, ¿no?
0: Sí, no, pero había otro.
1: Está desafinando.
0: Habían otros más. Más
1: pero ese no, es muy. Parece, ese es muy lento.
0: Estaba vive na na na na na ese era positivo.

0: está, qué temazo, por favor, te quiero tanto. Recordamos a Sergio Denis, y acompañamos también a su familia, porque ¿qué tenía que ver el tipo con que si no estaba señalado? El tipo fue a ver un show y no estaban dadas las condiciones de seguridad. Pero bueno, no importa, no vamos a meternos en un tema así. Sergio Denis era un tipazo. Cuando recién comenzaba, mi abuelo estaba juntando fondos para la fiesta de egresadas de mi tía, ¿sí? Mi abuelo era uno de los dueños de un cine que había ahí en la calle Juramento y Cabildo, el cine Miñón. Formaba parte de la sociedad, eran varios españoles. Fueron a buscar a la puerta de un programa que en ese momento estaba. Yo no había nacido, a mí me lo contó todo mi abuelo. Y fueron a ver a dos o tres personas. Uno dijo que no directamente, muy creído, después le voy a contar. Sergio Denis, que vivía en Belgrano R, se ofreció y fue a tocar gratis a esa gala para juntar fondos para el viaje de egresados. Que se
1: muy
0: hizo.
1: Bien,
0: sí. Y otro que fue Sandro.
1: Mire usted.
0: Vos lo tenés ahí. Era otro tipo muy. Que se prestaban para este tipo de cosas, ¿no?
1: Es que nunca hay que olvidarse de las raíces, de dónde uno vino.
0: Totalmente.
1: Y me encanta todos los artistas que vuelven a sus... o siguen viviendo en el mismo barrio donde crecieron.
0: Sí.
1: Que vuelven a recorrer las calles, a encontrarse con sus amigos y no se olvida quiénes son, ¿no?
0: Sí, totalmente. Así que nada, realmente...
1: Como dice mi amigo Tote, el dinero y la fama no te cambian, te muestra cómo sos.
0: Cómo sos, tal cual, exactamente. Así que bueno, nada, recordarlo me parecía importante y contar esta historia que yo no había nacido, vuelvo a decir, pero la viví de cerca porque se comentó muchas veces en familia. Mi abuelo siempre fue de sumar, de hacer cosas, de mover, así, de gestionar. Invitaba a todo el mundo, les mandaba 50 cajas de ravioles de ricota y nuez o de lo que sea.
1: Para... Yo nunca tuve la suerte de probar esos.
0: Oh, un día se los voy a hacer. Sí. No puede ser que no lo haya hecho. Nada, tenía la fábrica de pasta, ¿no? Pero...

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8: La radio te informa la hora. 12, 35 minutos. Ahora en tu radio, los datos del tiempo. Temperatura 12 grados, humedad 61%.

buenas tardes a todos. Soy Gisela Godino, secretaria de Turismo de la Ciudad de La Falda. Te voy a contar ahora cinco imperdibles que tiene la ciudad. Cerro La Banderita, para hacer un trekking en familia, diurno, nocturno. Nosotros organizamos caminatas de la municipalidad. Todo se da en un entorno seguro y con contacto a la naturaleza a full. Hotel Edén, con sus visitas diurnas y nocturnas. Un paseo también lindísimo para conocer los orígenes de nuestra ciudad. Complejo Recreativo Siete Cascadas. Bueno, Complejo Recreativo Siete Cascadas, como su nombre lo indica, allí tenemos las cascadas, tenemos piletas, toboganes, proveeduría, asadores, todo un entorno natural divino para que pasen todo un día en familia. Cavernas del Sauce. Las Cavernas del Sauce es un lugar único en la provincia de Córdoba, merece ser visitado, es con reserva previa, ahí los guías te van a recibir, te van a preparar con el mameluco, el casco y todo lo necesario para que puedas entrar a la caverna y vivir una experiencia que te prometo te va a encantar. Vamos con un city tour que va a incluir las dos iglesias que tenemos en la ciudad, que también forman parte del origen de La Falda. El reloj cucú y un centro precioso donde vas a poder disfrutar un trago, un heladito o algo a la tarde. Espero te hayan gustado las actividades que te propuse. Te espero en Turismo La Falda, nuestras redes sociales donde podés visitar y ver todas las actividades que tiene a lo largo de todo el año la ciudad para ofrecerles.

0: es El Salmón junto al gran Joaquín Sabina haciendo Corazón de Neón, una canción fuerte con la Orquesta Mondragón, que es una banda histórica que no sé cuántos años llevan ya en España tocando. Bueno, sí, tenemos un montón de actividades para compartir con ustedes. Mira, hasta el 10, el 11 del 10 está la Fiesta Nacional de la Integración en Berisso. Distintos fines de semana hay. Es una forma de brindarles en honor a los inmigrantes que fundaron la ciudad. Me parece muy bien. Se está desarrollando el FIBA, el Festival Internacional de Buenos Aires, hasta el próximo 20 de septiembre. Pero además, atención, porque en Salta hasta el día de ayer fue en realidad. No, ayer terminó la Feria del Milagro. Pero bueno, ahora sí tenemos hasta el próximo 18 los Encuentros Corales Puntanos.
1: Un beso muy grande a nuestro amigo
0: Santiago
1: Trobo, que está con San Luis le canta América.
0: Tremendo, ¿eh? San Luis le canta América. Diferentes coros del país están desde el 11 y hasta el 18.
1: Estuvieron en varias localidades, ya estuvieron por Villa de Merlo, estuvieron en otras localidades, como Villa Mercedes, San Luis Capital.
0: En La Pampa, en Santa Rosa, en Santa Fe, en Mendoza, se unen con el objetivo de, en este caso, hacer poesía mágica en una canción. Hasta el 18 es en la nave cultural de San Luis, pero además estuvieron en Villa de Merlo, una movida gigante. Atención que se viene la Fiesta Nacional de los Estudiantes.
1: Esto es en San Salvador de Jujuy. ¡Jujuy!
0: ¡Yuhu!
1: Una nutrida agenda de actividades preparada para los estudiantes, nadie se la puede perder. Hay todos los colegios secundarios van a competir en diferentes categorías de baile. También hay hinchadas, hay una elección de la reina y mucho más. Esto se va a extender hasta el próximo 26 de septiembre.
0: Muy bien, hay eventos en toda la República Argentina. Se siguen desarrollando hasta el 26 de septiembre los Juegos Suramericanos Santa Fe. En Santa Fe de la Veracruz, en Rosario y en Rafaela, más de 4.000 atletas de 15 países compiten en 50 disciplinas. Ya hay un par destacados de Argentina, así que vamos con todo, ¿eh? Y otro evento más
1: hasta el
0: 15 de septiembre. Sí, ayer fue la fiesta en honor al Señor y la Virgen del Milagro. Mucha gente estuvo caminando los tramos finales y otras cosas más. Fue en el día de ayer, pero muchos están haciendo el camino retorno. También caminando, ¿eh? Así que lo que me parece destacar una cosa que también se empezó a hacer en España. Está el Camino de Santiago tradicional y es como una doble ofrenda el camino retorno.
1: Mire usted.
0: Entonces volvés hasta el lugar donde empezaste. Mucha gente desde su propia casa.
1: Qué loco. Bueno, en Curzucuatía,
0: sí.
1: En Corrientes se está realizando hasta el 20 de septiembre Expo Rural.
0: Muy bien. Hay un campeonato mundial de carnes.
1: Uy, acá debe estar la mirada de Pía.
0: Sí.
1: Que es sommelier de carne. Esto es el 17 de septiembre.
0: Sí, el 17 de septiembre en Buenos Aires.
1: Van a reconocer a los mejores bifes anchos, a los mejores bifes angostos de todo el mundo. Y el propósito es destacar la excelencia de estos cortes emblemáticos al mismo tiempo que promueve el encuentro entre productores, la industria, la gastronomía y, por supuesto, los consumidores.
0: Muy bien. Hay más eventos. Cualquier cantidad de eventos en todos lados. El 18 y 19, las fiestas patronales en honor a Cristo Redentor Señor y la Virgen del Milagro en Angastaco, en la provincia de Salta, ¿sí?
1: Y en Yerba Buena, donde nos escuchan también, y en, sí, Tafí del Valle, la provincia de Tucumán, se corre el extremo Tucumán-Tafí. Esto va a ser el 18 y 19 de septiembre.
0: Atención, hay que... Y hablando de Tucumán, el Festival Nacional del Limón, en Tafí Viejo.
1: ¡Qué amargo! No, mentira.
0: No, riquísimo. Los limones tucumanos
1: siempre. Amo el limón. Una limonada con menta y jengibre. Qué bien me vendría.
0: Bueno, saludos a la gente del Club Villamitre de Tafí Viejo, que nos escuchan todos los días. días. Un abrazo muy, pero muy grande. Y obviamente, ya lo hemos comunicado, hay eventos en todo el país. Está el Festival Provincial de la Randa. Se puede vivir una nueva edición de este festival en Monteros, también en Tucumán. Una combinación realmente muy fuerte.
1: Y el ACA lanza el Gran Premio Histórico.
0: Hemos cubierto uno de esos, ¿se acuerda?
1: Sí, es la largada de esta competencia de regularidad más importante del país. Este año va a recorrer no solo Buenos Aires, Córdoba, Catamarca y San Juan, sino que va a combinar el deporte con ese espíritu turístico. Mirá. Y solidario que caracteriza al evento.
0: Gran Premio Histórico desde el Automóvil Club Argentino.
1: ¿Cuándo lanzan el 18? Nos paramos la largada.
0: El 18 es la largada y después, obviamente, a recorrer todo el país. Esos autos antiguos que son increíbles, que le ponen hasta el número para que vos los identifiques. Me hace acordar a la película Cupido Motorizado. ¡Qué bárbaro! Bueno, hay de todo, ¿eh? Está la Expo San Julián, amigos de Santa Cruz, de Puerto San Julián, que nos escuchan también. 17 al 19, agendar, lindo fin de semana. Y se viene la Feria Internacional del Turismo, la FIT. Y también se viene un evento nacional increíble el próximo 13 de noviembre en todas las vinotecas del país, la Noche de las Vinotecas. No te quedes afuera si tenés algún emprendimiento con vinos. Hay distintos tipos de actividades que podés hacer, activaciones como degustaciones, menús de pasos, utilizar las diferentes los diferentes varietales en menúes, y formar parte de ese mapa interactivo donde participan mil y pico de vinotecas o vinerías, como le llaman en distintas provincias de todo el país,
1: en un
0: de
1: momento.
0: bares que se suman, restaurantes que festejan obviamente el Día del Vino Nacional.
1: Y en un momento en donde en el mundo la caída del consumo de vino ha bajado tanto, es una buena excusa este 13 de noviembre, esta Noche de las Vinotecas, para dar a conocer todas las etiquetas que producimos en nuestro país.

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5: Hola, bienvenidos. Aquí los principales títulos del momento. TN, presupuesto 2027. El gobierno apuesta a reunir los votos para aprobar el presupuesto del próximo año y contar con el respaldo de los gobernadores aliados y dialoguistas para sostener la negociación en diputados. En la Casa Rosada aseguran que no esperan dificultades determinantes con la ley que fija los gastos y los ingresos y trabajan para llevarla al recinto durante octubre, dentro de una sesión amplia con otros proyectos de la agenda oficial. El proyecto ingresó este martes, minutos antes del mediodía, a la Cámara de Diputados. Canal 26, horror en Gaza. Al menos 20 muertos y 60 desaparecidos por el derrumbe de un edificio bombardeado. Los restos de una edificación colapsó y generó una gran cantidad de fallecidos y heridos. Las autoridades informaron que más de 2.000 palestinos viven en construcciones dañadas por la guerra con Israel. ESPN, Argentina sumó 32 medallas en el tercer día de los Juegos Suramericanos Santa Fe 2026. La delegación albiceleste consiguió 10 preseas de oro, 11 de plata y 11 de bronce. Con este resultado, la delegación albiceleste se mantiene en el segundo lugar del medallero general con 26 oros, 16 platas y 26 bronces, un total de 64 preseas detrás de Brasil y por delante de Colombia. Esto pasa en la Argentina y en el mundo. Hasta la próxima.
6: La radio te informa la hora. 13:04. Ahora en tu radio, los datos del tiempo.
7: Temperatura 12 grados. Humedad 60%.

0: señores, Cris Jiménez.
1: ¿Cómo se olvida si es verdad que el tiempo todo lo cura?
0: Saludamos a los estudiantes secundarios porque hoy es su día, ¿eh?
2: Ah, bueno, muy bien.
0: Muy bien, le mandamos un saludito grande a todos los secundarios, digo. Es el estudiante, pero es el secundario.
2: ¿Cómo recordás tu secundaria?
0: Hermoso, espectacular, rimbombante, lindo.
2: ¿Viste que hay mucha gente que reniega de su secundaria?
0: Sí, sí.
2: Yo le recuerdo como una etapa hermosa.
0: Una etapa hermosa, aparte el secundario más lindo, estás pensando en Bariloche, en quinto año.
2: Ah, claro.
0: Dale.
2: Sí.
0: La.
2: ¿Fuiste a Bariloche?
0: Sí, fui a Bariloche.
2: ¿Hiciste estragos?
0: ¿Cómo?
2: ¿Hiciste estragos?
0: Bueno, lo que pasó en Bariloche... ¿Qué de
2: Disculpa.
0: Sí, pasa que hubo interprovincial.
2: Ah, no me digas.
0: Sí, está sin apoder. Aparte que el colegio de Pascu fue
2: sí,
0: con
2: sí, que vas a apuntar las de
0: Pascu. Fuimos con... No, las de Pascu ya estaban.
2: Ya estaban todas.
0: Pascu, Pampayasta y Córdoba. Fuimos tres colegios.
2: ¡Apa!
0: Tres colegios. En el, porque éramos, no éramos...
2: Para hacer 20.
0: No son las promociones de 40 tipos que hay acá. Éramos 18 allá. Entonces ya llenábamos el colectivo. Hoy es el día del almacenero. Mandamos un abrazo al almacenero que siempre tiene lo que estás buscando afuera de hora, ¿viste? Porque, ¿viste? Algunos van al almacén.
2: Claro.
0: Y andalo de Núñez, que lo tiene, seguramente. Núñez te está esperando con la guillotina. Tres veces más que el súper, pero bueno.
2: Lo que siempre compras en el súper, pero te quedaste sin.
0: Claro. Algunos van al almacenero todos los días, porque, ¿qué tal, don Pepe? ¿Cómo le va? Tiki. Saludamos a los almaceneros. ¿Cómo andan en su día? ¿Todo lindo, muchachos? Los precios bien, ¿no? Hoy es el día del guacamole o la palta, va.
2: Sí, ¿te gusta?
0: Me gusta la palta, sí. No soy tan paltero todos los días palta.
2: Como Paul.
0: Como eso.
2: Se compra la palta y la pone completa en la ensalada.
0: Así está también.
2: Bueno, no. Tobititas mete palta a la mañana.
0: Todos los días palta. Digo, pero pibe, algún día agarrá una galletita. Comete un alfajor de... Los de Buen Appetit, le digo como en bolsa. Quedan dos, creo. Pero ahí se olvida de la palta. Pero todos los días palta, huevo revuelto, palta, huevo revuelto.
2: Palta. Dios.
0: Qué aburrido que son los pibes de ahora, bien. Haciendo sobuco al disco para esperar a la jefa que venga de trabajar. Hoy tocó descansación. Y obviamente tomando un buen vino, ¿eh? Te sigo escuchando. Walter Darío de Santa Fe.

0: ¿cómo anda y papá?
1: Hola.
0: Aquí estoy cocinando unas patas mulo a la olla.
2: Ah, bueno. Mira qué lindo.
0: Saludos, Colorete y Núñez.
2: Ya,
0: y
2: papi.
0: Toda la Radio Popular y toda la familia acá de Río Tercero.
2: Río Tercero.
0: Estoy sintonizando el único podio jubilado camionero acá full time con la Popu. Arriba el toro, qué veo.
2: Bueno, estamos todos contentos. Sí, me manda foto también. Qué lindo que está ese pollito, que tiene una cebollita, hay una cosita, hay unos choclitos al lado. Bien, mi hermano, bien. Me gusta, me gusta. Vamos, métale con todo. Ponga radio. Págale el helado a Freidora que te ganó la apuesta sobre Messi. ¿Perdón?
3: Claro. Claro. Sí, señor.
2: ¿Qué pasó, papi?
3: Lo que te dije que iba a pasar. Y me peleaste. Pero no me peleaste gratis, me peleaste...
2: Ah.
3: ¿Por un kilo de helado?
2: Sí, no, ya me acuerdo, sí. Que iba a jugar y que va a venir a jugar Messi a la cancha de River.
3: Sí, señor.
2: El
3: tercero de los tres amistosos lo va a jugar Lionel Messi, Rodrigo De Paul y Giovanni Lo Celso. Los primeros dos no van a estar.
2: ¿Por qué?
3: Pero se despide.
2: ¿Por qué los otros dos los nombra y no nombra a los otros?
3: No sé. No, no, yo no sé por qué no van a estar.
2: Ajá.
3: Informaron así, directamente.
2: Pobre De Paul, cada vez más boludo, ¿eh? Dios mío. Enrostrándole el otro día a... ¿quién
3: a Lewandowski.
2: Era? A Lewandowski, que había ganado dos Copa América y una Copa del Mundo. Lewandowski no alcanzan los renglones para poner la cantidad de títulos que tiene Lewandowski. Y este imbécil...
3: No, pará,
2: diciéndole...
3: Bueno, pará.
2: Porque a todo el mundo le enrostra que ganó dos Copa América y una del Mundo. ¡Qué
3: el
2: chico
3: tema es
2: pelotudo!
3: Elegir el rival a veces.
2: Claro,
3: porque
2: tenés que...
3: Porque Lewandowski lo ha ganado todo.
2: ¡Claro!
3: Y su selección es mucho más débil que la selección argentina y aún así la has llevado a competir.
2: Claro,
3: en la de Polonia.
2: Claro, claro, pero hay que decirle al idiota este, che, fíjate a quién le enrostra la que no se hace, porque aparte nadie anda.
3: No,
2: mira,
3: no.
2: Si Messi hiciera lo mismo.
3: Oh,
2: che, tengo
3: no.
2: 750 títulos y vos qué ganaste. Esto es esa soberbia estúpida que tiene el boludazo,
3: no,
2: este.
3: Es que en general lo hacen los que no tienen tanto.
2: Sí, sí.
3: Para presumir.
2: Pobrecito, viste. Vos podés ser guapo en la cancha, que tenés guapo, este es un boludo.
3: Pero no cambies tanto el tema.
2: Pero bueno,
3: Es
2: que ¿sabes qué? Me acordé de eso.
3: Sí,
2: y me olvidé del otro, porque me calenté con deporte.
3: No te olvides, ¿eh?
2: No.
3: Te lo hago acordar.
2: ¡Vamos a la música!
3: Listo.
2: ¡Vamos a la música!

0: Madrid, el Rey David. Se prepara la gente linda de Arroyito. El próximo sábado, bomberos, Arroyito, dale que va, patronales. Gigoló invitando a sus novias. Gigoló sacado a las 3 de la mañana con la policía porque las locas se pelean por él.
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0: Bueno, bueno, chile, mandamos un saludito para el señor Paul Guzmán, anda acá, está almorzando sin palta hoy, ¿eh? Dice, yo no es todo el día palta. ¿Viste que dijimos que todo el día palta es un poco que te aburre?
2: Claro.
0: No. Ahí está el señor Paul Guzmán.
2: ¿Qué está comiendo?
0: Cuatro sándwiches, no, más o menos. Volvió a la palta, Guzmán.

0: 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Qué bien, sí, que le hiciste.
1: Estoy, ¿eh?
0: Qué bien que le hiciste. Te juntás con Waldo y sos asqueroso.
1: Con Waldo. Dios mío.
0: ¿Por qué? Y porque ustedes jetean.
1: Que me hagan un serbio a la copa.
0: Pero Dios
1: no
0: mío. Hacelo vos con los chicos de acá. Tírale un centro. ¿No? Anda. Llévalo ahí a los chicos de Divnet, no hay problema. Y después voy yo, porque la mía está tratada lenta.
1: ¿Tienes compo?
0: Y ahora hacemos dos por uno. Hago dos por uno ahora. Ya está, se acabó la historia. Vamos nomás, que no decaiga.
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0: 13, 21 minutos, querida, ¿qué tal la tarde? Qué lindo día. Ahora hacemos dos por uno. Hago dos por uno ahora. Ya está, se acabó.

0: qué discusión la del criollo con el bizcocho.
1: Uy,
0: todavía sigue. ¿Cuándo puse la historia yo?
1: Y a las 4 de la tarde, ayer, más
0: ayer
1: o menos.
0: Ayer a las 4 de la tarde, sí. El tips para vivir mejor.
1: Sí.
0: Bueno, tiene como 30.000 vistas, pero me siguen y criollo. Y dale con el criollo. Y dale. No, no. Es bizcocho en Pasco, criollo en Córdoba. Ya está.
1: Claro.
0: No, hagámoslo.
1: Y librito en Buenos Aires.
0: Y en Buenos Aires se llama librito.
1: ¿Pero por qué?
0: En Córdoba se llama criollo. En Pasco y en el interior se llama bizcocho. No hagamos grietas, seamos hermanos, todos contentos.
1: Claro, no haces como Cocolo, que renegó que en Buenos Aires le digan librito.
0: No, bueno.
1: Pero si ustedes le dicen bizcocho, ¿por qué renegan de Buenos
0: Cuando
1: Aires?
0: Cuando vaya a Buenos Aires, voy a ir a una panadería. ¿Me das un 150 de bizcocho?
1: Y te van a mirar raro. ¿O te van a dar galletas?
0: No, pará, lo voy a probar. Voy a probar y me voy a filmar. Porque viste que los influencers nos filmamos.
1: Ah,
0: sí.
1: Mira.
0: ¿0.5? Sí. Con 0.5 garpa más, ¿no?
1: 0.5 selfie, claro.
0: Sí, todo, sí. Ah, cierto.
1: ¿Viste la sana? Rápido.
0: 0.5 selfie, claro, claro, claro. Es que está que estoy con mi amigo, con mi CM Facundo, que está. Está, viste, ahí está. Honorete, sé que ya no hay que hacer más especulaciones, pero ¿no le parece raro que el payaso de Depol en todos los partidos discutía o sacaba chapa y en el único que no lo hizo fue en la final? No, no, no, empecemos,
1: no. ¿Por qué no la tocó? ¿Por qué no la tocó?
0: No la vio ni cuadrada en la final. ¿Qué quiere que haga? ¿A quién quiere que
1: coste?
0: ¡Qué cosa bárbara! Dios mío, hola, colorete, qué bueno escucharlo al Rey David, que el sábado lo esperamos en Arroyito, dice Marisa, pero mirá qué lindo. Lindo, vamos el rey todavía.

0: Si puedo pasarle el tema, se acostumbró de Uriel Lozano. Ayer te lo pedí y brillaste por tu ausencia. La verdad que no recuerdo, pero se lo pedimos. Buscalo, Dieguito. Se acostumbró por Uriel Lozano, que va a estar, ya está confirmado en un festival de Córdoba, ¿eh?
1: No, no me digas.
0: En la provincia de Córdoba.
1: No me digas.
0: Ya está confirmado en uno, acá, taca, taca. Sí, ya está, vamos. Pero, por...
2: Contame algo más.
0: Y... está relacionado con un tema que pidió la piba ayer, la Miss Mundo. No cuento más nada. No cuento más nada. Dolorete, quiero creer que le diste la razón ayer a Freidora por lo de la citación a Messi, a la selección. Pagale el kilo de helado, ¿eh? No le haga lo mismo que le estás haciendo al ingeniero. Para la ensaladera pido los Caligari, el enano se va del circo.
2: Vos podés elegir el mismo día de los lomitos.
0: No, para. Sí. Vamos a cortar acá. Tírame bronca con música. Ya que me pida Juan Macá que... ¿El helado te tengo que pagar los gustos que te gustan a vos o lo podemos compartir?
2: No, yo te cedo.
0: No.
2: Te cedo.
0: No, pero... te gusta el dulce de leche, te compro un kilo de dulce de leche, no te da problema.
2: No, te estoy diciendo que te cedo, yo no soy así. Compartimos, comemos todo.
0: No, el helado es tuyo.
2: Bueno, ¿querés que te diga que no? Te digo que no.
0: ¡Luz negra! ¡Luz negra y te la hago rápido! Porque siempre es fácil atacar a Santiago Llanola.
2: ¿Qué vas a hacer?
0: Pegale a Llanola. ¿Hoy qué iba a haber, niño Freidora?
2: Y hoy iba a haber un asado, una hermosa cumbre, donde íbamos a visitar tu hogar, el ingeniero Gutiérrez, Facundo Mercado, bueno, vos y yo.
0: ¿Por qué no se realizaba el asado?
2: Porque vos tenías un evento social, que creo que no lo has comentado a la gente, entonces no lo comentaré. Y bueno, nos cortaste, no hay mucha vuelta que darle. Nos cortaste por otro evento social.
0: El evento se da a la hora que comeríamos el asado.
2: Claro, la noche. Sí,
0: perfecto,
2: sí, un evento
0: hasta
2: social.
0: Ahí está bien, la audiencia lo viene llevando así. Ya no,
2: que era temprano, anoche porque comí el ingeniero asado. Come temprano. Ah, encima comé, encima nos enrostras que comiste asado.
0: Anoche
2: qué
0: comí,
2: buena,
0: había vacío, chinchulín,
2: mira qué bueno.
0: Salchicha parrillera. Y Tobitita se mandó una gourmeteada.
2: ¿Gourmete? ¿Qué hizo Tobitita?
0: ¿Viste el zapallo negro ese del
2: chiquito?
0: Oh, del
2: no
0: chiquito.
2: Me digas que hizo la cremita.
0: Sí,
2: no.
0: Hizo el hueco y le metió coso y ahí untábamos de ahí.
2: Muy bueno, le pertenezco a Tobitita.
0: Bueno. Sí, le faltó sal, no importa. Bueno, ¿sabés qué comí?
2: Sí,
0: a chicoria, tomate y ajo.
2: Ah, me dijiste que...
0: De ensalada.
2: Ah, muy bien.
0: Con aceite de oliva.
2: ¿Y a dónde vas con todo esto?
0: No, sí. ¿Qué quiero decir? Bueno, no me quiero ir, porque siempre me voy por las
2: siempre,
0: ramas.
2: Siempre, sí.
0: Bueno,

0: Está Lunegre para vos, ingeniero Gutiérrez, te lo digo acá en la cara. Te lo digo por radio.
1: Trátalo de usted primero.
0: No, porque cuando estoy enojado, te tuteo.
1: Sin ese encima,
0: cuando,
1: para vos.
0: Cuando estoy enojado, te tuteo. Para vos, ingeniero Gutiérrez.
1: Sin seta también.
0: Que nunca ejerciste la ingeniería. Bueno. Pobre tus padres, querían un ingeniero agrónomo, terminaste comentando fútbol. Ah, ya fue bien, sí, más vale que te fue bien, pero.
1: Mejor de todos.
0: ¿Y quién garpa?
1: La... De té.
0: ¿Y quién garpa las 4 años de la facultad? Al pedo. ¡Ah!
1: ¡Qué pública la facultad!
0: ¡Qué pública! Y hay que trasladarlo si vivía en Belville.
1: Bueno, sí.
0: Vivía en Belville, había que pagarle el alquiler del pasaje, del departamento.
1: No es una persona que entienda tanto.
0: Ingeniero Gutiérrez, hoy a la noche me entero que está con la Susana Bontempo en el Teatro Real.
1: No.
0: Porque la Susana Bontempo escribe un libro y este no sé qué puso ahí en ese libro. Y tiene que ir al Teatro Real. No hubiera podido comer el asado hoy. El señor Gutiérrez, que ayer me acusó que me metió luz negra, que el asado la, que el gollete y que la mar en coche. Ah, hoy no se iba a comer el asado. Eso para que vos no defiendas gilada. Vos me tenés que defender a mí, porque yo soy el que te da a vos.
1: Yo.
0: Vos sos vos porque soy yo el que está acá con vos.
1: Al único.
0: Ya está.
1: Al único que defiendo es a mí mismo. En definitiva, soy el único que se compromete y
0: puede.
1: Ah, mira
0: cómo lo desconoces ahora.
1: Facundito.
0: El señor Gutiérrez está esta noche en el Teatro Real. Seguramente va a ir de saco, corbata, va a hablar ahí en el Teatro Real, creo que está. Va a hablar del libro, que esto que el otro, y el tipo tiene un compromiso, no lo dijo.
1: ¿Y vos no vas?
0: No. No he sido invitado, aparte tengo un evento social.
1: No,
0: yo tengo un evento social.
1: Susanita nos
0: en el cual
1: todos.
0: Yo estoy totalmente con. Yo ya avisé. Vamos a pasarlo la semana que viene. El tipo ayer, luz negra, quedó bien con la gente me pegó. A ver qué dicen ahora. Que encubiertamente el tipo hoy no hubiera podido ir. Así que me cambió por Susana Bontempo. Muy bien, listo.
2: Como dijo el Diego, vota.

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0: vamos llevando lindo la tarde linda, la tarde linda, la tarde espectacular, la tarde rimbombante. 13:35 minutitos, señor.
1: Sí. Buen día, hermano, buen día, buen día.
0: Sí, ¿quién?
1: Buenas tardes, Color. Sí. Buenas tardes, yo diciendo hola. Buen día.
0: Son las 1:30.
1: Escucha, Color.
0: Sí, papi.
1: Quiero mandarle un saludito a todos los almaceneros,
0: banqueros,
1: despenseros.
0: Sí.
1: Y toda esa banda que son clientes nuestros.
0: Hoy el día del almacenero.
1: De acá de Global Distribuciones.
0: Ah, mira vos.
2: Muy bien.
1: Que tengan un espectacular y hermoso día, Color.
0: Bueno, sí, hoy el día de ellos, sí.
1: Y ya que estamos, Color, vamos a tirar una bombita.
0: Ay,
1: acaba
0: ay,
1: de llegar 150 cajas de Colón de frutos rojos, del vinito saborizado, eso que todo el mundo está buscando. Que se lleguen a la distribuidora. Que vuelan.
0: Bueno.
1: Gracias, Color.
0: Bueno, bueno, mira vos, ya metió chivito y todo también. Bueno, Colón de frutos rojos, bárbaro, De frutos rojos, bueno, que habrá que probarlo.
2: Sí, sí.
0: Qué grande, Orly, mételo con todo, mételo cuando tenga tiempo. Vamos, Orly, querido. Hoy es el día del almacenero. Atento, almacenero, si quieres vender los frutos rojos, lo llaman al Orly en Global Distribución.
2: Claro. Llevo.
0: Qué lindo. Ay, aparte,
2: sí, sí, sí.
0: De todo, viste, hoy. Para que yo perdí.
2: ¿Qué pasó?
0: No, los días.
2: Ahí está.
0: Los días, hoy es el día de la plastilina.
2: Ah, ¿te gusta?
0: Ya veo que llama el Orly y dice, llegó la plastilina, Global Distribuciones, vámonos. Me encantaba jugar con plastilina.
2: ¿Sí?
0: Sí.
2: A mí me desesperaba, soy muy ansioso para jugar con plastilina.
0: Y hubiera hecho el caballito, la vaquita.
2: Pasa que los mezclaba y quedaba marrón.
0: Qué lindo, cuando te hartaba y agarraba, mezclabas toda la plastilina de todos colores. ¡Barco iris era! Qué lindo, día de la plastilina. No sé si siguen jugando los chicos con plastilina. Capaz que en el jardín todavía.
2: Claro,
0: en
2: el jardín.
0: Pero...
2: yo no sé si la otra, que era gris, más durita, arcilla.
0: Arcilla puede ser.
2: Que la pintabas por fuera.
0: Sí, bueno, también esa también. Jugar. Pero no es el día de hoy, así que hoy
2: no,
0: es el día de la arcilla, hablamos de eso.
2: Mal.
0: Pobre plastilina, no me la tiré a un segundo plano.
3: Si ves que otra vez intento lastimar.
0: Colorete, Luz Negra, podés mandarle salud al Gula y al Pepo. Pagale las aguas freidoras, Luz Negra, no sea malo. No, la semana que viene, pero hoy no lo íbamos a poder comer de ninguna manera. Colorete, yo intenté comer palta, la disfracé de todas formas, pero no hay chance que me guste. Déjame con el huevito nomás, ahora estoy haciendo yogur caserito color para la dieta. Ya se viene el calor y no podemos esconder la panza bajo los buzos, El Pachi de Tirolesa, mira que viene esa.
2: Muy bien, Pachi.
0: El buzo, cómo te disimula. Qué lindo, Colorete.
2: Meto oversize, Pachi.
0: ¿Cómo?
2: Meto oversize, digo.
0: Claro, metete un oversize. Hay una remerita, esa también esconden, Ojalá que resucite Michael Jackson y se lo lleve al pelado de Monkey. Deja de joder, que agarre una pala y se ponga a trabajar. Domingo, del taller de FK. No se metan con José porque se meten conmigo, Cuidadito, papi, La primera versión de Thriller cuartetera del mundo, papi. ¿Qué pasa acá, ¿Qué está pasando? Mi nombre es Miguel, estamos haciendo en nuestra casa de comidas en Cruz del Eje, comidas. Podés venir cuando quieras, todo gratis para vos. Bueno, a ver para Miguel, ¿qué hace?
2: ¿Qué
0: un lomito con pan prensado, pan bien tostadito, prensadito. Un lomito que tiene cheddar, que tiene cebolla, que tiene jamón, que tiene huevo frito. Pero el huevo que cuando agarrás el pan se desarma, se rompe.
2: No, por Dios.
0: Qué lindo, bueno. Salpadas, algo así se llama el lugar de comida ahí de Cruz del Eje. Bueno, bárbaro. Lo vamos mandando al cara de Cruz del Eje, para que vaya chequeando un poquito las cosas, ¿no? Esclavo que se van a agarrar.
2: No, con bueno, el no. Aparte critica todo el cara. No, deja.
0: No, no,

0: acá en la obra, picando el asadito de anoche que trajo mi viejo Miguel. Para el Flaco Mac, para el Irison, para el Pato, de parte del Yayo de Villa Allende. Pega, pegando ladrillo a full, dice acá. Bueno, ahí están los muchachos con el asadito frío. Qué rico el asadito frío, sin recalentar, por favor. Mira color, un arroz con carne, tipo guiso, con la banda de Córdoba, el Leones, con la Chueca, Quiquino, Rubén, Tulén, el Iván, el Freddy. ¡Qué lindo! Mira los chicos, están haciendo un parate ahí, entre las baldosas han puesto ahí la comida y a meterle con tutti, muchachos. Vamos, vamos, que siempre está bueno, hay que ingerir buena comida, agüita, hasta los viernes que se toma el vinito.
1: Claro, totalmente.
0: Porque los viernes tenemos la peña, sí, señor.
1: Sorprendeme ni te cuento.
0: Ah, bueno, sí, bueno, el sábado. Bueno, colorete, soy santafesina de un pueblo llamado Buquet, donde es oriundo el Pato Bondancieri. Allá le decimos bizcocho a los criollitos. Y si llegás a pedir criollitos, te quedan mirando como diciendo, dejá de hacerte la señora de la City si saliste de entre medio la vaca. Dice acá la Mari que le dicen así. Claro, claro. En el interior es que es bizcocho, papi. Hablando de Santa Fe.
1: Sí.
0: Me voy con un poquito de este chico Uriel Lozano, que me lo habían pedido recién. Que lo habían pedido ayer, que hoy no lo puse, me etiqueté, que se acostumbró. A ver, che, ¿de qué se trata esto?
2: Se acostumbró.
0: ¿Cómo anda, Urielcito? ¿Todo bien?

0: mano un poquito ahí,
1: Mi vida, mi amor.
0: Yo le doy.
1: Cachito Junior.
2: ¿Qué dice?
1: En la viste que me. ¿Te acuerdas que el otro día me dio los tres pralines en la verdulería?
2: Me acuerdo.
1: Y me quedé con medio.
2: ¿Y la sandía?
1: Y la sandía, que ya la comí.
2: Sí.
1: Me dice, sí, colorete, está muy bueno, pasé sangría. Me muestra otro de la misma marca que decía el recién el...
2: Ah, el otro.
1: El Orly de Global Distribución. Y dice acá, dulce fresco, Argentina, la marca, unas flores ahí. Ese está lindo, pasé sangría. Bueno. Mirá, Cachito Junior.
2: ¿Pero qué? ¿Tienen todos algo con la marca o...?
1: No,
2: será bueno en serio.
1: Sí, debe ser un vino que... Para ir...
2: ¿Entrando en calor?
1: Previando, va.
2: Entrando sí. En frío, mejor dicho. Sí.
1: Pero el de fruto rojo que mandó la foto, acá el Orly tiene una pinta bárbara. Soy Néstor Boneto, dice acá, te escribo para ver si Golote habrá invitado a comer un asadito el sábado que está de patronales en Arroyito. No, hasta ahora vos tenés, a vos no te llegó nada.
2: No, a mí Gigoló nada.
1: No, ha llegado nada de Gigoló. No, el tema que son las novias, viste, que capaz que tenga mucho gasto.
2: El otro chico me preocupa también.
1: ¿Cuál?
2: Pipeta.
1: Ah, Pipa,
2: es que
1: Pipa, Pipa, enterradísimo Pipa,
2: nada.
1: Perdió todo, nada, se fue. Estamos en semifinales. Abrazo grande a la gente de Adelia María, Brian de Uruguay. ¿Lo vio el partido anoche?
2: Lo vi por partes.
1: Jugamos bien,
2: para ser sincero. Sí, medio aburridongo el partido.
1: Sí, sí.
2: No estuvo tan bueno. Lo que sí, polémico todo el último tramo.
1: ¿Por qué?
2: Porque el offside. Está bien, qué sé yo si discutirle a las líneas o no.
1: ¿Qué le dije yo? ¿Qué le dije yo?
2: Finito.
1: El VAR llegó para arruinar el fútbol.
2: Ajá.
1: Pero bueno.
2: Pero lo cobraba el Lyman.
1: El...
2: Si el Lyman cobraba ese gol, no en épocas de no VAR, se hubiera dicho que está mal anulado. Porque parece habilitado.
1: Sí, parece.
2: De todas las formas.
1: Una costura de la remera, nada más.
2: Mira, qué bueno. Y en el gol del empate, que sí lo cobran,
1: sí.
2: 5 minutos buscando, no sé, algo en una jugada,
1: sí,
2: limpia.
1: Están buscando, sí, viste, qué sé yo.
2: Y te dije que Lozano me gustaba.
1: ¿Pero qué te dije?
2: Yo?
1: ¿Y yo
2: más
1: qué
2: temprano
1: te dije fuera de micrófono? Ojo con Lozano.
2: No me dijiste eso.
1: Ah,
2: me dijiste,
1: sí,
2: que te gustaba estaba... Dylan Gorosito.
1: No, pero cuando te ibas con la negra, con la celeste, te dije, ojo con Gorosito, Ojo, pero bueno, vos no me escuchás porque vos ya estás concentrado, te vas porque estás apurado siempre, pero bueno. Ojo con Gorosito, no, ojo con Lozano.
2: Con Lozano, claro.
1: Te dije que, ¿te diste cuenta que es el patio de nuestra casa, el Morumbí, o no
2: la
1: te
2: verdad,
1: diste cuenta?
2: Bueno, sí, ponen las reglas ustedes en el patio de su casa.
1: Y sí,
2: está bueno.
1: Si es mi casa,
2: sí,
1: bueno.
2: Sí.
1: Colorete, llegué acá y pedí tortitas y me dijeron que no se venden tortas chiquitas. Tuve que explicar a qué me refería, qué sé yo, Didi, no sé, no te entiendo nada.
2: ¿Y qué
1: ¿dónde
2: son
1: llegas
2: las tortitas?
1: No sé qué serán las tortitas. Didi, contame un poquito que no te entiendo. Colo, bueno, ¿qué más tengo? Para Francisco Martínez, que es el amor de mi vida, de parte de la Chanchi. Oh. La. Nosotros en San Luis, Didi, que me manda dos mensajes a través,
2: sí,
1: del WhatsApp. En San Luis le decimos tortitas al bizcocho, al criollito,
2: al
1: librito. Tortita, bizcocho, criollito y librito. Ahí está.
2: Nos podremos poner de acuerdo, ¿no?
1: No.
2: Entre todos.
1: No, porque cada lugar tiene su costumbre. No.
2: Deja.
1: Las costumbres son las costumbres. Colorete, decíle a Paul Guzmán que se acuerde de los chicos de los asados de los viernes. Que avisa a ver si se junta de nuevo con los pobres. ¡Epa! ¡Epa! ¿Qué pasa, Paul Guzmán? ¿Está cortando con los amigos? Paul, otro Paul, me está mandando una foto. Tranquilito, un asadito para dos, colorete. No, todo está todo.
2: ¿Qué ves?
1: Dos chinchulas, tres chorizos, otro chinchula más, son tres chinchulas.
2: Ah, bueno.
1: Carne, de todo para dos nomás. Y pancito a la parrilla. Qué cosa linda. Bien, muchacho, ¿No tiene miedo que hace corto con la cantidad de carne?
2: Así podría haber sido el asado que nos comieron.
1: No, y si él no puede hoy.
2: Si vos podés creer que
1: se va a comer
2: noche...
1: con la buen tiempo, el ingeniero.
2: ¿Podés creer que esta noche como solo?
1: No me diga, ¿por qué?
2: Pues tiene un cumpleaños.
1: ¿Cómo?
2: Así que como absolutamente solo.
1: ¿Y tenés alguna sobra, algo?
2: Pancho voy a comer.
1: Sí, sí.
2: Como solo, como Pancho.
1: Sí,
2: ahí
1: sí
2: está, mira el tuyo.
1: Ahí está.
2: Che, ¿qué es eso?
1: Vení, Paul, porque acá Acá la gente está diciendo, acá te estaba dando como en bolsa acá el chico que está acá al frente mío por el tema.
3: No está diciendo nada, ya sé quién es el que te mandó un mensaje.
1: Pará, ya te digo, espera, gachito.
2: Primero no pongas voz de locutor.
1: Decirle a Paul Guzmán que se acuerde de los chicos de los asados de los viernes, o que avise si ya no se junta con los pobres.
3: No es así, hay uno que siempre pollerudo, no lo dejan salir nunca, que le dicen el negro Kenneth.
1: El negro es, Kenneth.
3: Claro, viste, cuando vos te juntás son seis, porque tienen que jugar el truco, cuando falta uno te cagaron la vida.
1: Sí.
3: Entonces, si este viene faltándose como cinco semanas, ¿cómo vamos a hacer para juntarnos los seis de nuevo? Tenemos que buscar un reemplazo.
1: Ah, o sea que el bono, no sé, claro, que no te
3: por
1: junta.
3: Culpa del negro Kenneth, que es el que nunca lo dejan salir a ningún lado, nosotros no podemos jugar al truco desde hace por lo menos cinco semanas.
1: Ahí está, míralo vos. Ahí está, listo. O sea que, pero el asado se hace lo mismo los viernes.
3: No, porque el negro Kenneth no parece.
1: ¿Y qué tiene que ver? No jueguen al truco.
3: Bueno, me pasó que el fin de semana pasado tuve que laburar.
1: Ahí está, ¿cómo?
3: Pero no
1: te
3: soy
1: gusta
3: el único.

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1: 13:56. Hoy es el día del fitness.
2: Ah, muy bien.
1: Muy bien.
2: No le digo feliz día, ¿no?
1: ¿Por qué no? Yo soy... sí, ¿cómo no? ¿Cómo que no?
2: ¿Sí, sos fitness?
1: Sí, yo soy fitness, bueno. Runner, soy todo. Porque
2: todo, bueno,
1: soy
2: feliz día entonces.
1: Completo, tengo que completar todo. Día de los padres trabajadores.
2: Bueno, muy bien, feliz día el mío.
1: Muy bien. Día del Internacional del Teletrabajo.
2: Teletrabajo. A mí me gusta.
1: ¿Qué vendría a ser el home office?
2: Es home office.
1: El teletrabajo de antes es el home office de ahora.
2: Claro.
1: Bueno, sí. Muy bien.
2: ¿Hiciste alguna vez?
1: No, olvídate acá.
2: No, bueno.
1: ¿Dónde quiere que haga home office? Que me llevo un micrófono a mi casa.
2: ¿Tuviste 40 trabajos más o menos en tu vida?
1: No, siempre presencial.
2: Siempre
1: papá.
2: Presencial.
1: No, la presencia ante todo. La gente te tiene que ver, te tiene que tocar, te tiene que conocer. No, home office peligroso. Sobre todo a la hora de cobrar, es como... Colorítima, pasa en el WhatsApp de la radio, me lo pregunta Sara, que nos escucha a través del YouTube.
2: Ah, YouTube.
1: Se lo pasamos. 351, Sara, 351-519-9915, Sarita de mi vida. Colorete, saludo desde la Carlota para el Mister Gato Cabrera, que anda comiendo choripán. ¡Qué lindo! ¡Arriba los choris! Para Peter desde Balnearia, ya se quiere ir a casa el vago este, que se ponga a laburar, dice Jonathan. La gente que se comunica a través del YouTube de la radio. Para Barrio Suárez, le mandamos un saludo grande. Para Guillermo Soso de San Antonio de Redondo, que saluda a su familia.

0: Colorete, Buenos Aires, Moreno, un tema de Ulises. Hola, Caro, de Buenos Aires. Santo Tomé, provincia de Santa Fe. Andrés nos escucha a través del YouTube. Bienvenidos todos, claro. Tenemos una deportiva, niño.
1: Bueno, le debía la Copa Córdoba, que arranca en la jornada de hoy. Sí. Le voy repasando los partidos y...
0: Los chicos de la Flores, que me mandaron recién el que viste jugó esta noche la Flores.
1: Sí.
0: ¿Con el otro equipo?
1: Sí.
0: ¿Con River de la Falda?
1: Sí.
0: Me mandaron el flyer.
1: Ajá.
0: Pero me mandaron una foto también.
1: ¿Y qué había en la foto?
0: ¿Viste los packs de vino en caja? Una mitad
1: ¿no?
0: Serán más o menos unas 6 litros de vino con un pack de Pretty. Ya están haciendo la previa.
1: Ah,
0: ya se preparan las Flores. Vamos nomás.
1: Bueno, vos me vas diciendo quién sale triunfador en cada uno.
0: Para.
1: ¿Qué viste?
0: No,
1: te lo cuento después de las noticias.
0: No, discúlpame que te corto. Es una ensalada. Que sí. tiene fideíto.
1: Ajá.
0: Fideíto, ¿viste? Fideo largo.
1: Fideo, sí.
0: Lechuga.
1: Sí.
0: Tomate y zanahoria. ¿No es cierto?
1: Sí, sí.
0: Es como una ensalada con fideo.
1: Ok.
0: Un limón partido al medio.
1: Bien.
0: Pata muslo, o sea, te digo, perdón, la, ¿cómo se llama? Suprema. Una milanesa una milanesa de pollo.
1: Qué rico.
0: Y gaseosa cero. El profe Nicolás de la Torre, que es profe. Y hoy el día del fitness.
1: Bueno, así
0: que
1: muy bien.
0: Está tomando
1: bien.
0: Hay que comer
1: Suprema
0: con agua. ¿Vos sabés que es al horno?
1: Sí, el profe se cuida.
0: Sí, se cuida el profe. Lindo, mariconazo. No, bueno, está bien, profe.
1: A la freidora puede ser.
0: A la freidora, no sé. No, me parece.
1: No le salen
0: bien. Al horno.
1: Sí, sí, sí.
0: Al horno. Yo también. En un momento al horno y después me cansé. Dije, ya estoy bien de la vesícula, estoy bien operado. Mándenle aceite nomás.
1: ¿Estás con rienda suelta en todos los sentidos?
0: Yo estoy con rienda suelta. No, estoy bien. Yo estoy curado. Ya estoy curado completamente.
1: Total.
0: Ahora cuénteme lo suyo.
1: Bueno, le voy repasando. 20 horas se va a jugar Unión de San José de las Salinas contra Central Norte Argentino de Cruz del Eje.
0: Bien, ojo con San José de las Salinas, son buenos. Tenga cuidado Cruz del Eje.
1: 21 horas hay varios partidos. Colón de Totoral contra Belgrano de Berrotarán.
0: Me parece que el de Totoral lleva las de ganar.
1: Este San Brochero de Villa Dolores contra Atlético Cura Brochero.
0: Ahí va a haber clásico, no se van a animar, así que van a empatar.
1: Bueno, los Andes... No, sí, se puede empatar. Los Andes de Córdoba contra River de la Falda.
0: Eran los Andes, dijimos las Flores recién.
1: Sí, no importa, pasó de largo. Sí.
0: Están haciendo la previa.
1: Sí, sí,
0: no, los Andes, vamos con los Andes.
1: Los Andes, bueno.
0: Sí, porque los chicos están mandando acá todo, van a tomar vinito.
1: Bueno, pero de la Falda nos escucha mucha gente.
0: No importa.
1: Pero nos tira acá.
0: Sí, los Andes, viste, somos amigos de la gente de los Andes.
1: Sarmiento de Pueblo Italiano contra Villa Plomo de Serrano.
0: Villa Plomo, ese sí, porque si no ganan, meten plomo en 2 minutos.
1: No creo.
0: Olvídate.
1: Complejo Deportivo de Justiniano Pose contra San Carlos de Los Urgentes.
0: Sí, Los Urgentes está un poquito mejor parado, ¿eh? Sí.
1: Bueno. Este lo voy a leer mal, sí o sí.
0: Bueno, papi.
1: Nelson Pagé de Winca Renancó, lo leo con un miedo terrible, sí. Juega 21-30 contra Toro Club de Coronel Moldes.
0: Me parece que Winca Renancó hay una leve ventaja.
1: Bueno, perfecto. Lambert de Montemaíz contra Unión de Central de Villa María.
0: Bueno, mira qué lindo equipo.
1: Ay, te tocó el corazón acá.
0: Sí,
1: ¿eh?
0: No, pero me parece que Lambert de Montemay está fuerte.
1: Bueno.
0: Está fuerte Lambert. Ahora Lambert, no es la Beca Arbarela, No son amigos tuyos los árbitros, Lambert, Va a tener que ganar con fútbol, Dale.
1: Ahí está. Hasta ahí los partidos de la jornada de hoy, ese último 21-45.
0: Gracias, querido, Mañana repasá y creo que tengo un 80% de acierto.
1: Bueno.

0: Un joven motociclista murió tras chocar con una camioneta en el interior de Córdoba. Un hombre de 21 años falleció durante la madrugada tras protagonizar un accidente de tránsito en Villa Concepción del Tío. La víctima circulaba en una motocicleta Honda Wave y por causas que todavía se investigan, chocó con una camioneta Hilux Toyota manejada por un joven de 19 años. A raíz del impacto, el motociclista sufrió lesiones de consideración. Fue trasladado desde el lugar hacia un centro de salud de Arroyito. Pese a la asistencia recibida, los médicos confirmaron luego su fallecimiento. Acusado de abusar de las hijas de su expareja, un excomisario se entregó tras 11 días prófugo. Después de casi 2 semanas de búsqueda, el excomisario general de Misiones, Adolfo Miguel González, volvió a quedar a disposición de la justicia. El hombre se presentó voluntariamente este martes y fue detenido en la casa de su hermana. La causa comenzó el 4 de septiembre, cuando la madre de las denunciantes radicó la denuncia de que una de sus hijas, actualmente de 11 años, habría sufrido reiterados abusos entre el 2019 y el 2023. Vasco da Gama no jugará en su estadio la vuelta ante Boca y podría ser local en el Maracaná. Vasco da Gama no podrá disputar la vuelta de las semifinales de la Copa Sudamericana en su estadio, el São Januário, ya que no cuenta con la capacidad mínima establecida por Conmebol para una de las instancias de esta característica. Por este motivo, el conjunto carioca deberá buscar una sede dentro del Río de Janeiro. El Maracaná y el Nilton Santos son los que cumplen con los requisitos. Maracaná, hacelo con público visitante y te llenamos la cancha. Nosotros, Vasco da Gama, te damos una mano, ¿eh? Otro patio más que tenemos en Brasil, el Maracaná. Un poquito más grande. Está el 2023. Fue el 2023. Hoy estamos en el 2026. 14:09 minutos.
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0: Epa, señores, enganchadito de esos lindos que te gustan escuchar. 14 con 12 minutos, mi Córdoba querida. Hoy lágrimas. Colorete es una vergüenza que no se haya jugado esa final de la Copa Córdoba del año pasado. Soy dirigente en la Liga de Río Tercero. Por allí un lío acomodar la fecha cuando tenés un equipo participando en un torneo superior, ya que se le da prioridad. Nuestra liga es una liga con muchos clubes, muchas distancias a recorrer para jugar los partidos y complica a otros clubes que no la juegan.
1: Claro que sí.
0: Es una vergüenza total, una vergüenza de los organizadores también, porque vos tenés que emplazar al club. Se juega la final, señores y señores.
2: El tema es que uno obliga con billetera, si no, no obliga.
0: ¿Cómo con billetera? No entiendo.
2: ¿Y cómo le decís a los clubes? ¿En qué sentido le podés obligar a los clubes?
0: ¿Estás participando de un torneo? ¿Tenés que jugar la final si llegaste a la final?
2: ¿Y si no la juego, qué?
0: Y te desafilio.
2: No, yo no estoy... Claro.
0: Te desafilio.
2: Y bueno, hacelo, te dicen. Lamentablemente, ¿no? Pero te dicen así.
0: Bueno.
2: Te sirve a vos más que a mí. Y juegan con eso.
0: Está bien. Lágrimas. Colorete, mientras hago caminata por la ruta 11 por Santa Fe y Recreo Sur, los voy escuchando. Un abrazo enorme. Hola, Ricardito, caminata. ¿Cómo viene esa caminata? ¿Todo lindo? La gente que prende tarde la radio. Pero como hemos decidido ser buenos,
2: gracias, man. Sí.
0: Le vamos a decir a Fran de Villa Allende que... ya arrancamos recién, hablamos de la Copa Córdoba, al comienzo del programa cuando arrangamos, ¿no es cierto?
2: Sí, lo hablamos un ratito.
0: Y que recién dimos todo el fixture de los partidos de hoy.
2: Sí, exactamente.
0: No, porque Fran, desde su sabiduría...
2: ¿qué pone? Dice,
0: tenés un cronista que se hace el deportólogo y no dio nada que empieza la Copa Córdoba y aún no terminó la del año pasado. Nunca se jugó la final entre Instituto y Belgrano. Bueno, ¿qué querés? Y te informo yo, pa, como siempre, rueda de auxilio del deporte. ¿Qué vamos a decir a Frank? Que vaya a YouTube.
2: Está pinchada la rueda de auxilio.
0: Sí, está pinchada.
2: Porque di las dos cosas que dijiste que no di.
0: Hace 2 horas y cuarto que más o menos estamos hablando de lo mismo. Sí. Mi querido Fran, agarra el YouTube, vuélvalo.
2: Diste ganadores.
0: Vuélvalo, di, ganadores.
2: Criticamos
0: la organización de la Copa Córdoba y a los dos clubes que no jugaron la final.
2: Dimos horario de los partidos.
0: Dimos horario de los partidos. Fran, a la radio... o al programa hay que escucharlo desde las 12:30, porque se puede llegar una puteada sin querer de parte nuestra o una visita de Ropero y Mamu.
2: Uy, no, para no, que, tampoco
0: para que le hagan un poquito, una zamarreada como para decir, ¿qué dijiste? Pero, Fran, la vida sigue igual, vamos para adelante.
2: Sí.
0: Que tengas una hermosa jornada y te vamos a hacer esta pajarrín. Para tu señor. ¿Por qué para ella?
2: ¿Por qué para ella?
0: Bueno, por la primavera, che, no vamos a quedar mal con la familia. Por Dios. Colorete Arieca. Puede ser un temite para la ensaladera de lo aprenderás a llorar. La banda del Colbert lo pide. Bueno. Bueno, arriba, muchachos, sí, señor. Colorete, aguante River de la Falda. Te escucho todos los días, Patricia. Oh, obvio que es de la Falda.
2: Bien ahí. ¿Viste?
0: Colorete, nosotros en pose. El complejo deportivo con toda su hinchada, denominada Los Vándalos. Mirá, hablando de Copa Córdoba, le decimos a Fran de Villalende. Mirá cómo cómo viene la gente hablando de esto.
2: Bueno,
0: denominada Los Vándalos, somos el gigante de la Ruta 6. El más grande de la liga, Colorado Botón. Manda salud para la comisión. Que esta noche, mientras armamos todo, nos comemos una faldita con tomate y mayonesa al toque. Bueno, Matías, querido. Claro, le di que no. Que iba con los urgentes, jugaba Pose.
2: Con los urgentes, San Carlos de los urgentes.
0: Bueno, vamos, muchachos, alegría. Justiniano Pose presente en los populares. Vamos, que no descaiga. Mirá qué lindo. Arranca la Copa Córdoba.

Carlos Paz, que los espero acá en el verano, para calentar los fierros. Bueno. Vamos, qué lindo. Arriba Oklahoma, que no decaiga. Y Arroyito el sábado festeja las patronales con Dale que va.

Te dije que tenían las cajitas de vino con las fritis, que estaban preparando la previa para esta noche con los Andes. Ya están comiendo el asado. Ya me manda la fotardi de la Saduki. Chicos, esta noche el partido. No hay arranquen que llegar tan temprano. Sí. Hay que llegar sobrios.

corazón. Mujer. Ya regalamos entraditas para el Torito Quevedo, que va a estar el sábado en Villa Retiro. Y ya presento el Fuiste Mía en Septiembre, pero versión cumbia con un grupo chileno. En un ratito ya lo voy a presentar, sale mañana eso. Tanto, tanto, tanto. Hoy en el día de su cumpleaños el Torito, ¿eh?

0: Ya van 1-0 arriba contra Colombia, así que a paso firme Argentina en la búsqueda de clasificar ni más ni menos que a los Juegos Olímpicos.
1: Hoy es el día de elegir tu chocolate.
0: Ah, muy bien.
1: Qué difícil sería para mí, porque yo tengo muchos chocolates que me gustan.
0: No, pero yo
1: que
0: creo...
1: ¿Te guste más que otro?
0: Yo creo que conociéndote sé cuál es el número uno.
1: Conociéndote.
0: Bueno.
1: Conociéndote.
0: ¿Se puede hablar?
1: Mi vida, la, la, la, la. César Banana Pueyrredón. Si habré bailado conociéndote, mi amor, lento, ¿sabes cómo apretado colorete? Sí, perdón, discúlpame que me te corté.
0: No, que conociéndote creo que elegís el...
1: ¿Cuál?
0: Que sé cuál elegís.
1: ¿Cuál es?
0: Y el de el de Ricardo. El de Ricardo Ford.
1: Ah, bueno, pero la familia, toda la familia...
0: Ah, y vos entre la familia no sabés con cuál quedarte.
1: O vos con cuál decís vos.
0: ¿Puedo?
1: Sí.
0: ¿Puedo decir el mío?
1: No, el tuyo, sí.
0: Tres sueños Cadbury.
1: ¿Y el mío cuál es? ¿El que decís vos?
0: Y yo hubiera dicho el Marroc, por ejemplo.
1: Sí, muy bien, me conoces, perfecto, muy bien, muy bien, muy bien. Me conoce el pibe, ¿eh? Sí, sí, sí, sí.
0: Sí,
1: sí, al aire. Sí, sí, sí. Sí, no, pero no le dijiste, no. Toda la familia Felford, toda la fábrica, hace todo el chocolate más rico de la Argentina, está ahí. Las licoritas, las del whisky, el Felford, el Marroc, todo.
0: Claro.
1: Pero me
0: ¿el
1: gusta...
0: ¿El paragüita?
1: Soy muy... ¡Sí! ¡El paragüita dentro, papá! ¡El paragüita! ¡Agüita, por favor!
0: No, se sigue vendiendo.
1: ¿Vos sabés que lo he visto en una farmacia? ¿Viste una de esas cadenas farmacias grandes?
0: Tráete un paragüita.
1: Bueno, voy a comprar paragüita, sí, me encanta. No, yo soy muy chocolatero, todos me gustan.
0: No, eso es esa, pero bueno, hoy es el día de elegir uno.
1: Sí.
0: El tuyo.
1: O bueno, vamos con ese. O si no, con uno que viene con cascaritas de naranja adentro. ¡Oh!
0: Ah, eso no lo aproveché.
1: Y la mentita fue para mí la golosina que más me acompañó en mi vida.
0: No va a elegir entre los chocolates la mentita.
1: No, ya sé, pero te estoy a ver, no la quiero dejar afuera para que no se ponga mal. Me mata, festejando mi cumple con mis viejos y mi hija, dice el Pepe de Guiñazú. Bien, Pepito. Pepito le metió ensaladita. Pepito le metió asadito. Pepito le metió vinito tinto. Vamos, Pepito, feliz cumpleaños. Vamos arriba, papi. Tarde soleada por Villa Los Llanos. Para la ensaladera quiero escuchar Fresa Salvaje del cantautor Camilo Sesto, que hoy estaría cumpliendo 89 años. No me diga. A ver si lo tengo. Tengo que es el cumpleaños de Marc Anthony.
0: ¡Oh, qué grande!
1: Nació en el año 1969, por lo tanto está cumpliendo 57 años. Flaco Marc Anthony, ¿eh? Demasiado flaco.
0: Es un tema de él.
1: Es un tema de él, pero bueno. También es el cumpleaños.
0: ¿Cómo es él?
1: ¿Cómo?
0: ¿Y cómo es él?
1: No,
0: la canta Marc Anthony. La canta mejor que la original.
1: Ah, creí que estaba metiendo la pata. Digo, bueno, menos mal.
0: No, pero la canta. ¿Cómo
1: sí,
0: que no?
1: Sí, pero creí que...
0: Es más. ¿Y la
1: cómo
0: canta,
1: es él? No.
0: La canta con su ex.
1: Es de Perales.
0: Sí, como la asignatura pendiente es de Arjona, pero sí. La canta mejor Ricky.
1: No, está bien, tenés razón. Mira qué bien, estás con la música. Nace David Copperfield, el gran ilusionista estadounidense, un mago de aquello, ¿eh?
0: Sí.
1: David Copperfield me parece que andaba con la Schiffer, Claudia Schiffer. Fíjate si no anduvo con la Schiffer en su momento. ¿Qué de la vida de él también? Porque me gustaría ver si sigue trabajando. Debe tener mucha plata. Bueno, ¿qué otra cosa? Espérate un gachito. Diego Armando Maradona, un 16 de septiembre, debuta en la Liga Italiana de Primera División con la camiseta del Napoli, allá por el año 1984.
0: Un antes y un después en la historia del fútbol.
1: Se daba vuelta la historia del fútbol italiano, ¿eh?
0: Sí, claro.
1: Qué lindo, Diego Armando Maradona.
0: Sí estuvo con Claudia Schiffer.
1: Sí.
0: En la década de los 90,
1: sí,
0: Copperfield, ahí hay algunas
1: me
0: fotos.
1: Me parecía sí, que sí, andaba sí, con sí. La Schiffer, andaba con Copperfield.
0: Pero Copperfield.
1: Buen gusto, Copperfield, ¿eh?
0: Pero él, fiero.
1: ¿Eh?
0: Fiero él.
1: Y pero era Copperfield.
0: Sí, bueno.
1: Agarra la billetera de Copperfield y agarra la de uno lindo. ¿Eh? La.

0: Qué lindo, me encanta. Sí, ¿qué me estaba diciendo que me estaba...?
1: No, que se está jugando el segundo partido del preolímpico del sudamericano. Estamos hablando de vóley masculino. Ayer los muchachos ganaron 3-1 a Venezuela. Y hoy...

0: Bueno, un poquito de monada para todos ustedes, señoras y señores. Qué lindo. Dame tanda. Ya regalamos entraditas para Guardia también, que va a estar el sábado en un complejo El Norte de Río 2.
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1: Che, hoy es el cumpleaños de Camilo VI, ¿no? Hoy estaría cumpliendo 89 años, digo, por la duda, los fanáticos.
2: Un adiós.
1: Un adiós. Un poquito nomás.
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1: Creo que se debe un homenaje, ¿no?
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1: No te apures, Camilo. ¡Oye! Homenajes en vida.

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1: Lo canto en el idioma original, ¿no?
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1: Donde quiera que estés, Camilo. Feliz cumpleaños.

0: Qué lindo, qué lindo. Homenaje un poquito, Camilo Sesto. Cumpliría 89, ¿cómo no vamos a recordar? Nosotros somos de recordar siempre, ¿viste?
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0: A vacío comía anoche.

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1: Qué lindo éxito, ¿eh? Qué lindo. ¿Cuánta calidad? Más respeto, che, Camilo Sesto.
2: No, vos, qué pará. Camilo
1: Sesto. Respetuoso, te estoy defendiendo con la gente. Pará.
2: Camilo Cuarto.
3: Horrible, ahora me tomo una boscapina.
1: Bárbaro, bueno, un poquitito. Qué cosa, la gente no comprende, ¿eh? Bueno, Colo, si estuviera vivo el Indio Solari y lo escucha Juanito, le parte una guitarra en la frente y se vuelve a morir, no sea malo. Poneme un original del Indio. Pará, Gonzalo, no sea malo. Versión espectacular de Monada con un ángel para tu soledad. Che, loco. Colorete la foto que te debía. Tetir Biker Race 2026. La llegada. Y eso que venía con dos rayos cortados. Eso sí, Color, mandame algunos pesos para que, porque tuve que arreglar la rueda. Mira vos, el carry en Puerto del Rosario, Concejalía de Deportes, corriendo una carrera y venía con dos rayos cortados y pasa ahí muy bien la meta. Carry. Pasa la meta el carry, el piloto de los populares. No sé si es piloto o qué, pero es ciclista nuestro. Colorete, un dato de color. David Copperfield habría comprado una isla y eso fue amor a primera vista para Claudia Schiffer, el pollo de Alta Córdoba, claro.
2: Ah, mirá.
1: ¿De qué tiene? Tiene una isla propia. Listo, qué lindo que es. Me encanta la magia que hace, amoroso. Dijo Claudia, ahí nomás. Qué Colorete, raro, pero que entre tantos covers y canciones sentidas que grabaste no tenga la versión de A Quién Quiero Mentirle, de Marc Anthony, raro en vos. Ah, pará que la busco, Pará, Johnny, pará,
2: ¿la
1: pará.
2: ¿La tenés?
1: Pará, la busco.
2: Vamos, muy bien.
1: Déjenme buscar, viejo, Bueno. ¿Se está cepillando los dientes más seguido, Joaquín, que le tuvieron que sacar la muela? Claro. Los de Colino se cagan de hambre con este.

0: Che, estoy viendo acá en una foto asadera que tiene una pasta frola cuadrada, mitad membrillo, mitad batata. ¿Qué tal? Sacala a bailar. ¿Te gusta a vos? A vos no te gustaba, ¿no?
1: Sí, no. No me vuelve loco, pero me gusta.
0: Bueno.
1: Estoy.
0: Ya van a venir las vacas flacas y vamos a ver cómo va.
1: Ay, ¿sabes qué?
0: Qué recuerdos de adolescente me trajiste, dice Héctor, cuando hacía el paragüita. Claro,
1: paragüita.
0: Es riquísimo el paragüita. La bauquita la comiste, colorete, los calamedos, media hora. Chicle Adams, sí, los chicle Adams... fueron y serán los mejores chicles del mundo que nadie jamás podrá imitarlos, ni los de Belden, ni los de cualquier cosa.
1: Top Line.
0: Los Top Line, ninguno de esos.
1: Sí.
0: No sé quién es el fabricante de Adams. Averigüeme, por
1: ¿no
0: favor.
1: ¿No es Adams?
0: No sé.
1: Adams es el fabricante y hacían chiclets.
0: Claro, chiclets. Ah, chiclets.
1: Y Adams, fabricante.
0: Y ¿qué fue de la fábrica Adam? Poné así
1: a ver,
0: en Google.
1: ¿Cómo pone?
0: Porque Dago debe estar durmiendo recién. No, la bauquita no me gusta. No, no, no. Hay,

0: soy buen merendero.
1: Mirá lo que cociné anoche, colorete, comida que normalmente hago los viernes por la noche, pero se prestaba anoche, dame tu veredicto, dice Diego, y se hizo tres pizzas hizo. Ajá. Una lluvia de orégano, las pizzas, espectacular. Impresionante, no, el veredicto es impresionantemente bueno. Tírale un par de aceitunas y todos contentos. ¡Vamos! Estoy acá bajo un árbol comiendo un menú de fideo con salsita, escuchando la radio. Mandale un saludo al Maxi y al Cachi de Barrio 25 de Mayo. Mira qué lindo. Bueno, mi hermano, vamos. Ay, ay, ay, colorete, Graciela de Las Piur. Felicitaciones por el programa. Me río mucho con ustedes. Gracias, gracias. ¿Te gusta? Gracias.
2: Sí, muy lindo.
1: ¿Qué me iba a decir?
2: 21 de junio del 2020, Adams dejó de producir en el país. Esta semana, la norteamericana de golosinas Adams dejó de fabricarlos en la Argentina, con lo que abandonó definitivamente su producción local. La planta bonaerense de Escobar dejó de operar y sus 130 empleados quedaron en la calle.
1: Claro, ¿en el 2000 cuánto?
2: 20.
1: Ah, sí, iban todos, claro. Los echaban acá, los del... Bueno, claro, los empujaron a que se fueran. Bueno, ¿y si voy a Estados Unidos, hay chicles Adams?
2: Debe haber, sí.
1: ¿Y cómo fui ahora?
2: Porque
1: y no...
2: Porque no se van nunca. Es acá cuando donde se van.
1: Pero, ¿y por qué ahora? Y no los encontré yo en los kioscos. Si yo
2: me, ¿y no habrás buscado?
1: Me compré unos de sandía.
2: ¿De chicles?
1: No, sí, pero una marca Trident se llama. Acá no está, así que la puedo nombrar. Pero,
2: sí, aparte ya nombramos.
1: Ya nombramos todo el programa. Acá no pasamos nombrando marca, no pasa nada. Así que, mira vos, loco. Así que, si voy a otro lugar... No, pero me parece que el chicle Adam, el de Tutti Frutti, el de mentol, el de menta era el amarillo, el de mentol era el azul, sí. El de Tutti Frutti una caja color violeta. Qué lástima, loco. No, sí, bueno. El de Tutti Frutti era roja, rosa, y después ahora de otro de mucho gusto, era violeta.
2: ¿Y por qué no lo traes vos, de nuevo, al país?
1: ¿A dónde querés que
2: lo traes? Y bueno, ponela, sí, tu tuca.
1: Claro, claro, yo te tengo que mantener a vos y ahora tengo que traer los chicles Adam también, Dios.

0: señoras y señores, dile. Ya venimos con el Saladera. Está bailando Dieguito Barrio Durán ahí haciendo el ulala. Qué lindo, bien. ¿Cómo mueve las caderas, Barrio Durán? Vamos todavía.
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0: Tres minutos para las 3 de la tarde, señoras y señores.
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0: Va a estar ahí cantando con el toro, ¿eh? El sábado y en Villa Retiro con algunos que otros invitados, sí señor, ¿eh? Ya presento Fuiste Mía en septiembre, versión cumbia, ¿eh? Con el Torito Quevedo y Sonora Palacios, ¡oh! De Chile.
2: Toma,
0: saca la baila. Colorete Daniel Pulidor de Pisos de Orlando. Los Chicles Adams cerró toda la fábrica aquí. Ya no existen más como tal. Se dividió y el día de hoy se conocen de distintos nombres como Bubalú, Belden, Triden y más. Abrazo, Coro. Tengo tu talle M y acá te esperamos. Everything free. ¡Oh!
2: O sea, allá también cerró.
0: Cerró allá, ¿viste?
2: También.
0: Uno de los mejores. Qué bárbaro, loco. Ahora nada, nada es como antes.
2: Le compro a vos nomás.
0: Nada es para siempre, loco. Porque nada para es para siempre.
2: En Estados Unidos.
0: Nada es para siempre. Nada es para siempre. Que lo parió. Bueno, Dios mío. Qué lástima, porque era lo más. Aparte estaba la cajita.
2: Claro, la cajita de hacía ruedita. Y para la ansiedad.
0: 2, 4, 6, 8. Creo que traía como 10 chicles.
2: No,
0: era chiquitito.
2: Grande.
0: Sí, era chiquito. Sí, una cajita así de unos 7 centímetros, ajá, un poquito más.
2: Mira.
0: No, 10 centímetros. Sí. Después, ¿qué hacías? Terminabas los chicles.
2: Sí.
0: Y del lado de las tapitas soplabas. Y hacía como una flauta, sonido de flauta.
2: Ajá, eso no lo hice.
0: No, te lo perdiste, no, vos, porque naciste, claro, en esta era que es la nada misma, pero bueno. Colorete, decir la freidora que Chicles Adam no es americana, es una compañía británica. Bueno, es lo mismo.
2: Pero leí, acá, no es lo mismo, leí una nota de la Nación, claro, y dice que es americana.
0: Acá se consiguen por Amazon, acá te dejo la imagen. Cuando alguien viaje para allá te mando. Para. Entonces, ¿se terminaron o no? Mira.
2: No, mirá, se terminaron.
0: Marca Adams, boom, 100 por 2 unidades, chicle, 100 más comprado el mes pasado, antes que tenga, $18. Da una ganga. Sí, no, mandame, pero no viene más en cajita. Viene en chicle que vos lo tenés que abrir con un paquetito. No es lo mismo, pero bueno, no importa. Muchas gracias. Me encanta. 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Siempre anoten esa dirección que es la que tienen que traer todo acá, ¿eh? Bueno. Ay, ay, ay, Silvia de Villa Allende me dice esperando que se enfríen. ¿Qué puede ser la foto? Adivina.
2: Fideos. No, porque no hace falta que se enfríen.
0: No, porque el fideo es
2: una tortilla de papa.
0: No.
2: La papa del guiso de lenteja que te comiste vos. Tenía que esperar que se enfríe.
0: No. Ya dejé de tomar, viste, el calmante. Ya estoy bien, ya puedo tragar bien, no puedo quemar de nuevo con otra papa.
2: Bien.
0: Bueno, te doy una tercera, papi, porque si no terminamos más.
2: No, ya me rendí.
0: Ah, ¿te rendiste?
2: Sí.
0: Empanaditas árabes, que están en la fuentecita recién sacada del horno, así que se enfrían. Esas también hay que comerlas, no comerlas tan caliente, porque también te queman, ¿eh? No te va a pasar lo mismo boca de colores. Bueno, bárbaro, muy bien, esperando nomás, 10 minutitos, 5 minutitos y le entramos, ¿eh? Colorete, se me cayó un ídolo, dice Teresa. Los paragüitas son grasa pura. Sí coincido que Felford es lo más. No, pero los paragüitas no.
2: Y ser
0: no,
2: grasas.
0: Una vez tenemos que comer grasa,
2: pero
0: Teresa.
2: Por supuesto.
0: Sí, como si el chocolate fuera tan sano. Familia Ludueña está haciendo los salamines en Barrio Joffre, Colorete. Vení, prende el fuego. Vamos todavía, que no decaiga. Arriba, señores. Colorete. Mirá, Colorete, mi nieta Jazmín, que es el amor de mi vida. Aguante el campeón cordobés, dice Guillermo. Y mira qué lindo, tal asusta. Guillermito con la campera de Belgrano, sosteniendo a su nieta recién nacida. Qué lindo, vamos todavía arriba. Hoy cumple 60 años mi mamá Claudia Salinas, los escucha todos los días. Una viborita pajarrín de San Luis Diego, cómo no, viborita para la mamá. Ahí estamos, que no decaiga.
1: Una más, como dices.
0: ¿Tiene alguna deportiva si nos vamos a la ensaladera?
2: Sí, viste que todos los equipos de básquet tienen su mascota. Equipo de básquet.
0: Sí, sí.
2: El, bueno.
0: Acá tiene como un loro, ¿qué? El de Atenas.
2: El loro de Atenas, loro, claro, de Atenas. Que es súper simpático. Va ahí, juega con los nenes, cuando en los minutos entra a jugar, a hacer alguna gracia.
0: Los Chicago Bulls tienen un toro.
2: Ni hablar, en Estados Unidos.
0: Mi equipo.
2: Las mascotas son
0: las mascotas
2: tope
0: son la,
2: de gama.
0: Lo más divertido del partido.
2: No, pues sí está buena la NBA. ¿No te gusta la NBA?
0: Sí, ¿cómo que no?
2: Bueno, en Estados Unidos, hablando de Estados Unidos, en las universidades, muchas veces los que son mascota no dicen que son mascota. Se descubre una vez que se gradúan, ahí dicen, bueno, yo fui la mascota todos estos años, y lo confiesan ante toda la escuela.
0: Pero, perdón, ¿y que ya nadie lo ve vestirse de mascota en algún
2: no,
0: lado?
2: No, porque el tipo le hace de canuto, no me interesa mucho el partido, no voy a ir, qué sé yo, y van a laburar de mascota, pero nadie sabe quién está adentro.
0: Ah, mira vos, che,
2: sí, no, sí, sí, no, bueno, sabía. Todo esto para decir sí, que llegó bien. Glorioso el oso del Instituto Atlético Central Córdoba.
0: ¡Uy, lo estoy viendo!
2: ¡Es un copado!
0: Instituto va a tener una mascota que es Glorioso. Y muy bien, Glorioso. Y el oso,
2: claro.
0: Está ahí el tipo sentado en la tribuna con una pelota de básquet en el Sandrín. ¿Quién será el Glorioso?
2: Claro, ¿quién será el que está ahí?
0: Mira vos, ya está. O sea que el próximo partido de básquet ya tienen mascota los chicos del instituto.
2: Ya está. Para la próxima temporada se suma Glorioso, que además tiene cuenta de Instagram.
0: No
2: Oso.glorioso80. Y usa la 80 ahí en la casaca.
0: ¿Y tiene muchos seguidores?
2: Y bueno, está arrancando Glorioso.
0: ¿Tiene?
2: Tiene 180 seguidores.
0: 180.
2: Lo presentó ahora hace minutos.
0: Hoy termina con unos 1000 y pico.
2: Sí, olvídate.
0: Nosotros le traemos suerte.
2: Vamos,
0: sí,
2: Glorioso.
0: Señor. Bueno, muy bien. Lo que se está muriendo es la afinación, dice Gustavo. No, era por el tema de Camilo Sesto. Bueno, señoras y señores, un poquito de música. Nos ponemos serios, por favor, como la temática de nuestro programa.
3: Escucha.

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1: Muy bien, dale nomás, porque es momento de ensaladera. En una cuasi primavera. Hasta el 21, no cantemos victoria. Mañana vuelve a ponerse frío y después la culpa, la. ¡Arriba! Ayer con Alina, nuestra Miss Mundo, lindas canciones. Hoy le toca a ustedes y arranco con Juanma Díaz. Juanma me pide El Enano Se Va del Circo. Problemón, quilombo en puerta. Los Caligaris.

0: Kirchwin.
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2: Bueno, me voy con con Gustavito, que me pide Obsesión, Los Patricios, con Javier Solís. La, la, la, la.

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1: Y para el final, Jeremías Jaimes, que se lo quiere dedicar a sus hijas. Este tema se llama Ramen para dos. Lo hace Paulito Alondra con María Becerra. Casi nada. Ahí va.

Variadita, linda, me gustó, ¿eh? Vamos a ver la gente, porque, viste, no son fáciles acá, ¿eh? Colorete un 7, la ensaladera, saludos para mi esposa María Delia Lencida, que hoy hace 32 años que estamos casados y se festeja comiendo un asadito, dice el Oscar Espíndola de Barrio Norte. Bueno, colorete un 7, hermano, tenía de todo, saludito para Raquel Palacios, hoy la pasaron a sala común en el Instituto del Quemado de parte de los vecinos de Las Palmas, dice el Loco Bam Bam. Colorete querido, a lo nuestro. Con el primero ya tenía preparado el 10, pero sonó el segundo con los Patricios, es otro 10 más. Y con el tercero acompañó. Para mí un 26 de puntaje. Que Belgranito llame a Gasparín de mascota.

Perfecto, no le faltó nada. Para mí un rotundo 10, dice Eduardo. Aguante. Gracias. Colorete, el primer tema, lindo, che, ¿eh? El segundo, una cagada. Y el tercero repuntó un poquito. Un 7, Colorete. Fede de un quillo. Bueno, gracias, Fede. Bien, Colorete. ¿Qué más?

0: Becerra con Paulo Londra, la nena de Argentina. La nena de Argentina, como dice Paulito. Bueno, Colorete, una patada de los... Gustavo Luis Incico, ¿qué pasó? ¿No le gustó? Bueno, pero... Bueno, está bien, no le gustó. La ensaladera, una mierda. Me tomo una buscapina, Colorete. Un temita acá para la sodería L&S de Malvinas, Argentina. Mierda, loco. Un 9 en la ensaladera, ¿eh? Bueno, para los muchachos picantes que están preparando la superficie de la pared para pintar en casa Hermida en Altagracia. Muy bien, muchas gracias. Un 10, Colorete, por el primer y el tercer tema, dice Néstor. Bárbaro, espectacular. Muy bien, señores y señores, a la gente le gustó, ¿eh? Creo que la sumatoria de todo es les gustó.
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11:23 minutitos, mi gente querida. Le voy contando algo, chicuelos, mis amigos. No lo dejes pasar, estamos a miércoles. Te lo voy contando en estos días, últimos días para subirte al Ocean Fest. 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

Hay un debate en la fábrica sobre la patrona, porque todos los temas tratan de que ella pasa las otras minas o que basura a los hombres, basurea. Conclusión, preguntan acá si la morocha tiene algún trauma o algo, ya que suena muy enojada, dice Juani de Acosta. No, son los temas que a la morocha le calzan justo, a la patrona, digo. Pero no, son los temas que le han llevado ahí a donde está ahora la patrona, así que bueno. Pero tenemos otros temas también de la patrona, escucha este. O sea que por ahí se pone, viste, ahí despechada y taca, te mete el puñal la patrona y la clava al ángulo.

0: traje de novia.
1: Claro, bueno, este habla justamente de eso, qué sé yo, pero no todos los temas, bien.
0: Ese chico es mío. Bueno. Casi, casi mío.
1: Por ahí también, viste, se pone. Soy Nico, el camionero de Monteguay. Muy buena la radio, color, pasemos de vida de la pepa. Bueno, ¿cómo andamos, Monteguay, querido? ¿Todo lindo? Saludito para los chicos del vivero Plantines Ariel. Bueno, saludito a los muchachos.

0: para mi papá Richard, para mi mamá Maricel, que los extraño mucho. Muy bien, ¿qué más tengo por acá? Colorete, mejor estaba ayer la rubia, un 7, Colorete, de Santiago del Estero, Ojo de Agua. Bueno, la rubia metió sus temas ayer en la ensaladera. Hoy la gente, bueno. Ahora le gusta la ensaladera de la rubia. La mascota para Talleres va a ser una gallina bataraza, dice Cecilia. No, pero en el fútbol no hay mascota. Qué chico, Dios mío, no empecemos.
1: Tengo un amigo esta noche que viene a visitarnos. Mi amigo Milton, fuerte el aplauso, que venga.
0: Bueno, llámalo para que vaya a cantar ahora, que te sacaron la muela.

0: aplauso para mi amigo Bildo.
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2: 3:30 de la tarde y a esta hora la temperatura en Córdoba, ya te cuento.
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2: 22 grados 4 décimas, la temperatura 42 el porcentaje.

0: la. ¿Qué me cuenta, mi querido?
1: En un evento muy... Núñez.
0: Sí. No, pero digo, evento... mi querido, vos sos mi querido.
1: Se iba nomás. En un evento más que divertido, organizado por Red Bull, Max Verstappen le acaba de ganar a 100 pilotos al mismo tiempo en karting.
0: No entiendo. Ah, en karting.
1: Corrieron Max Verstappen contra 100 pilotos, es decir, 101 en pista. En la primera curva quedó 35 más o menos, es decir, pasó a 70 autos.
0: Sí.
1: Y al cabo de 13 vueltas pasó a los 100 pilotos y ganó la carrera. Así que...
0: ¿Y dónde, él dónde largó?
1: Último.
0: Ah, largaba último.
1: Claro, largaba último.
0: Con pilotos de profesionales, pero no carteludo.
1: Claro, sí, de todo, un poco de todo, de lo que pudo juntar, digamos, la marca. Más que nada era para que termine ganando Verstappen, era lo entretenido del evento. Imagínate que no lo gana, lo haría quedar bastante mal.
0: Claro.
1: Pero después de 13 vueltas, para pasar a 100 pilotos y quedarse con la carrera en este evento especial.
0: Bueno, mira qué lindo, bárbaro, tenemos que pasarlo a Tonelli, tenemos que pasarlo, Mar querido. Vamos, Mar. Sí. Y va a seguir en la misma escudería el año que viene porque me interesa, porque Marx es mi piloto.
1: Marx es el
0: hermano.
1: Socialista, claro.
0: No, Marx es el hermano. Los padres le pusieron el mismo nombre.
1: Ah, está bien.
0: Son mellizos. ¿Sabíamos que tiene mellizos?
1: No sabía.
0: Bueno, te estoy contando.
1: Sí, yo creo que se va a quedar con Red Bull.
0: Bueno, sí, pero no le ganamos a nadie.
1: Y pasa que el auto de Antonelli es una nave.
0: Y bueno, hay que competirle en la nave. Hay que chocarlo de atrás, hay que meterle un toquecito, pendejo. Tiene 19 años, atrevido.
1: Justamente el año pasado eran unas naves los McLaren. Y Verstappen hasta la última carrera estuvo ahí de arruinarles la fiesta. Finalmente no, se los llevó Norris al campeonato.
0: Bueno, queridos amigos, somos los populares. Che, en un ratito voy a ver si nos encontramos al Torito para saludarlo por el cumpleaños. Y vamos a ir presentando la canción que fuiste mi en septiembre en versión cumbia, que nadie la imagina en cumbia, ¿viste?
1: Claro, ya la tenemos muy internalizada como es.
0: ¿Cuándo se jugó Talleres Vélez, pibe?
1: ¿Cómo te vas a eso?
0: Porque este es un programa que va
1: Talleres Vélez hará un mes.
0: No, ahora no. Dame la fecha exacta.
1: Exacto. El último Talleres Vélez, el del Kempes.
0: El del otro día que yo te gané lo lomito a vos. No, perdón, Talleres Vélez no, Boca Vélez.
1: ¿Te das cuenta?
0: Copa Argentina.
1: ¿Te das cuenta?
0: Perdón, me equivoqué.
1: Ahí te digo.
0: Boca Vélez que te gané lo lomito.
1: Sí. Boca Vélez, acá está, 4-3, miércoles 2 de septiembre.
0: 2 de septiembre, 16 menos 2.
1: 14.
0: Bueno, 14 días demoró, pero llegó.
1: ¿Qué cosa?
0: Tengo en mi poder Session 6. ¡Qué locura!
1: No.
0: Sale mañana.
1: ¿Pero no salió eso?
0: Sale mañana.
1: No, y ya está acá.
0: Y
1: se puede.
0: ¿Usted recuerda que hicimos una notita con el cantante?
1: Me acuerdo.
0: ¿Y qué dijo?
1: Un reelcito.
0: ¿Qué dijo?
1: Que te lo pasaba para escucharlo en el auto.
0: Sí.
1: Y vos lo puedo presentar.
0: Yo me fui en el auto. Yo me fui en el auto escuchando la cadena de gol que terminaban hablando, todo, qué sé yo, los penales, pim, pum, pam. No había forma de escuchar otro tema. Nunca me había llegado.
1: Claro.
0: Acaba de llegar.
1: Tardó.
0: En un ratito lo voy a presentar. Porque acá siempre tenemos todo, ¿viste? Lo que la gente necesita.
1: Ya van a sacar los lomitos también de ese día.
0: No, yo estaba pensando, porque me acordé justamente de que estaba el tema de los lomitos. Cuando la semana que viene se produce ya, porque el ingeniero hoy no iba a ir lo mismo, pues se va con la Bon Tempo. Así que vamos a comer la semana que viene el asadito. Y después ya de ahí estás liberado para que vos pagues tu deuda conmigo cuando vos quieras y puedas y te dé tu bolsillo.
1: Y ahí libero la tuya.
0: No, y ahí ese mismo día que digo, bueno, mañana te pago la apuesta, yo ahí nomás traigo el helado. Pero y comemos el postre.
1: El mismo día decimos, vamos a explotar.
0: Y no importa, pero me parece. Limón, ananá, manzana verde, ¿te gusta?
1: No.
0: Pero...
1: No, ninguno de los tres, de hecho, pero te puedo ceder uno.
0: Bueno,
1: después te paso.
0: Bueno, no, hagamos una cosa. Te lo mando a tu casa y te
1: no, pido, no, te... yo quiero con vos. Sí, con vos, pero el
0: ¿qué va a pedir? ¿Vainilla va a pedir?
1: No, el del chocolate ese de Zampe que tiene los bomboncitos.
0: Bueno. bueno, te traigo ese y puede ser un kilito y medio. Ah, total, lo tengo que pagar yo. Sí, total, me clavo yo. Dale, no tengas problema, dale.
2: Que Dios te bendiga.

0: ¿Quién te va a saludar así, Jorge Cándido, querido?
1: Qué buena entonación.
0: ¿Cómo anda, Torito?
1: Bien, hermano, muchas gracias.
0: ¿Cómo anda, mi hermano? Feliz cumple.
1: Gracias, muchas gracias.
0: ¿Qué estás haciendo, Torito?
1: Me estoy por tomar unos mates, estoy haciendo notas justo y también esperando tu nota también. Gracias por la comunicación, Colo. Preparando todo para el sábado.
0: Que escúchame, ¿mate amargo o mate amargo?
1: Amargo.
0: Bien, por cero. Bien, amargo el tipo. Bien, ¿vos hacés el tema de la montañita, toda la historia?
1: Sí.
0: ¿Sí, también?
1: Sí.
0: Qué tipo bravo, Dios mío. Bueno, escuchame, Torito querido, 70, nada más y nada menos. Bien puesto, bien llevado por la vida. Claro que sí.
1: Sí, pero es mucho tiempo, muchísimo.
0: Y bueno, hermano, y sí, pasa el tiempo.
1: Sí. El tiempo no pasa, se acumula, ¿viste?
0: Se acumula, tala. A ver, ¿vos creés que están bien vividos como pienso yo o no?
1: Sí, bien.
0: Contento, feliz, me imagino que dando una vueltita, también un repaso, teniendo que ver todo esto, lo que te cuento con lo del sábado, digo, dando una vueltita por la carrera, por tu historia, bien, ¿no?
1: Sí, viene muy bien, viene una producción grande, es un laburo grande, pero está mi mujer a cargo de toda la producción, realmente asombroso lo que ha hecho, pero bien, excelente.
0: Has invitado a los Laras, que es un grupo de Río Cuarto, un grupo famoso de aquella época, pero donde fue el primero donde debutaste como cantante, y van a estar abriendo el show en Villa Retiro el sábado.
1: Van a estar abriendo después de los tangos que yo empecé cantando tangos.
0: Ajá.
1: Entonces va a estar Lisette, que toca el bandoneón de maravilla, que es integrante de la compañía, de la orquesta de tango del Libertador. Y después voy a cantar con Lara después de 43 años.
0: 43 años de aquel debut, el toro enamorado de la luna.
1: Sí. Iba a tu pueblo, iba a Pasco, Lara.
0: Y sí, debo haber ido ahí también, sí señor. Te debemos haber atendido en el 9 de julio de Pasco de la mejor manera, con los brazos abiertos, claro. Y este corazón tan grande que tenemos los pasquenses.
1: Sí, bien.
0: Che, ¿cuánto tiempo? Sí, decime.
1: Después sigo con Tampa, está la Bessie Chévere, está tocando el Cordero también. Unos temas, después suma el Ale Sibila, en la época de la usina. Yo tengo que jugar a Tarnavasio, el Indio Gutiérrez, Pato Lugón, a Beto Guillén, a Negro Bodelo, a Ben Calandri. La Rana, que va a hacer algo percusión también. Va a ser complejo.
0: Esa es la formación de Chévere cuando vos estabas ahí con los chicos. Claro. Y es una formación antológica para el chéveriano, así que me imagino para recordar esas canciones que salen de memoria. Yo creo que ni ensayo hace falta, ¿no?
1: Sí. De todas formas, hacemos el viernes un ensayo general. Pero no, bien, feliz por eso, de verdad. Emocionado porque... ¿Qué? Va a ser un reencuentro, y con la gente también, gente que ha vivido de esas épocas, ha habido cosas increíbles para su vida y todo eso, así que va a estar muy buena la noche.
0: Qué lindo. Con los Laras, ¿cuánto tiempo estuviste?
1: Con los Laras estuve, creo que 3 años, algo así, la verdad que no me acuerdo. Bueno, el 86 me viene, ahora el 22 de diciembre va a ser... 40 años que vivo en Córdoba.
0: Te viniste culpa de Chévere, obviamente.
1: Sí.
0: Claro.
1: No, me contacté con Chévere acá en Córdoba, pero... pero fue muy buena época también la de los Laras. Y recorríamos lo que yo estoy haciendo, parte de La Pampa ahora y de la provincia de Buenos Aires.
0: Bueno, y va a ser un show seguramente de repaso de tantas canciones, tantos éxitos, pero recién abríamos la nota con el tanto, golazo, temazo.
1: Sí, anda bien, muy lindo tema. Así que sí va a estar, por supuesto, en el repertorio. Y después va a cantar unas sorpresitas. Uh-huh. Y después va a venir Nico Sattler, me dijo que pase y se canta un tema conmigo. La Pepa también, el Negro también, canta unos temas conmigo también. Y cierra el broche de oro de los invitados, es Raúl Porchetto.
0: Raúl Porchetto, ¿cómo es la historia? ¿Hay una amistad entre ustedes? ¿Cómo lo conseguiste? ¿Cómo?
1: Sí, hice una amistad.
0: ¿Cómo fue?
1: Una amistad.
0: Sí.
1: Una amistad. Y lo invité, y el año pasado lo fui a ver al Libertador, que hizo un concierto ahí, que me gustó muchísimo. Era un rock de los que a mí me gustó, un pop rock muy limpio, muy dos violas, un bajo, batería, y por ahí hay un violero que toca las teclas y no hay más. Y él también toca algo de guitarra. Y muy lindo.
0: ¿Y qué onda cantar con vos? ¿Va a cantar cuarteto?
1: No.
0: Ah.
1: Él va a hacer una parte, va a hacer sus temas, y después en vivo va a cantar con mi banda, el Bailando la Vereda, lo que yo grabé.
0: Vos lo grabaste, sí.
1: Así que, no, pero estoy feliz, de verdad. Muy bien, va a estar muy bueno.
0: Qué lindo, te arrate.
1: Se agotaron las primeras.
0: Lo vi.
1: La primera tanda de
0: entradas.
1: De entrada se agotó. Ayer llamaron a Sammy y ayer a mediodía que había que reponer, así que, pero bueno.
0: Bueno, en buena hora, feliz por eso. Seguramente, obviamente, estamos a miércoles, recién falta mucho, la gente está preparándose, estamos en septiembre, que es un mes cheveriano, ¿no? No solamente por el tema, sino porque, bueno, tanto cumpleaños, también cumplió año el Pato Lugón el otro día, así que el 12, sí señor. Che, ¿y cómo arrancaste el cumpleaños hoy? Te vi ahí haciendo en familia, con tus nietos, soplando las velitas.
1: Sí, feliz. Esta noche mi hijo me hace un asadito en casa. Así que, pero...
0: Bien ahí. Bueno, estaba leyendo un poquito acá lo del sábado, donde va a haber también sector de mesas, sillas, patio de comida, sector fotográfico. Sí. Sector fotográfico, ¿cómo es eso?
1: Sí, está es inmersivo todo. Va a estar muy bueno. Se entra, no es la entrada clásica.
0: Sí.
1: Se entra por un túnel con telones. Va a ser recorriendo mi vida en foto y video y después se plasma con música en vivo en el escenario.
0: O sea, la entrada al baile va a ser una entrada distinta. Se entra por un lugar donde vas a estar ahí en fotos y en parte de tu carrera.
1: Sí. Va a ser bueno.
0: Bueno, qué lindo, me encanta. No adelantemos tanto para que la gente un poco se sorprenda para este sábado. Así que, aparte Villa Retiro, otro escenario que también es muy familiar para vos.
1: Sí, me habían propuesto, viste que acá hay dos o tres que productoras grandes acá, que soy amigo de ellos.
0: Sí.
1: Y me ofrecieron hacerlo, pero no, digo, les agradezco, discúlpenme, pero es un desafío familiar.
0: Ajá.
1: Eso es, y bueno, viene muy bien.
0: Sí.
1: Es un laburo... Obviamente, grandioso, de verdad.
0: Bueno, la verdad que estamos contentos que te estés bien en tu cumpleaños, estés bien en tu carrera, como cantante, bueno, como ya papá, abuelo, así que la verdad que toda una familia también que te acompaña y que te ha acompañado durante tantos años. Así que, Torito, nada, queríamos saludarte y aprovechar la ocasión, ya que estás del otro lado, para escuchar esta versión que va a salir mañana. Es una versión cumbia con Sonora Palacios de Chile. Contale un poquito, presentámela un poquito.
1: La Sonora Palacios es uno de los creadores de la cumbia chilena. Yo estuve charlando con ellos y con Gabriel Gicó, que es el presidente de Garra, de la compañía. Tiene 65 años la banda.
0: Una especie de ángeles azules chilenos.
1: Y más o menos.
0: Una especie de chévere chileno, claro.
1: Claro, sí. Así que no, tengo el privilegio de y tendría, a esta hora tendría que estar en Chile haciendo prensa, pero le dije a Gabriel...
0: No, viejo.
1: No, tengo los 19 y... No, porque se caliente el champán, se hablan de la torta,
0: claro, hoy es...
1: Y no puedo dejar a la gente esperando, no.
0: Totalmente.
1: Pero tengo que ir a hacer prensa a Chile, debe ser a lo mejor a fin de mes o en octubre.
0: Bueno.
1: Con la posibilidad de ver que si hago algunos shows y eso.
0: Con los muchachos.
1: Sí, está bueno.
0: Bueno, vamos a escuchar, vamos a cerrar ahí con este temita que lo vamos a ir adelantando un poquito para mañana. Y nada, desde acá desearte lo mejor, Jorge, te queremos mucho. Sos un gran tipo, siempre está predispuesto para charlar y para hacer algunas cosas también. Así que, bueno, lo del sábado será el broche de oro, el festejo del cumpleaños del Torito Quevedo en Villa Retiro, con un par de cositas que ya adelantamos. Y bueno, con una primera tanda de entradas ya agotada y seguramente con un Villa Retiro repleto de gente que quiere volver a escuchar los grandes éxitos.
1: Seguro, viene gente de La Rioja, viene gente de la provincia de Buenos Aires. De La Rioja salen dos o tres traffic ya confirmadas. De traffic no, bueno, transporte, sí. Es una marca. De Santa Fe también vienen, de La Pampa. Vienen un productor de amigo de Comodoro y varios amigos más. Es que son los que yo, cuando laburo una vez o dos veces al año, uh-huh. Y hago giras por Comodoro, Madrid, Trelew. No, feliz por eso. Y quiero que esté la gente que me acompañe, por supuesto, la gente de Córdoba, y yo decirle cara a cara, de buena forma, con el cariño que les tengo. Micrófono humano que soy lo que soy artísticamente por ellos.
0: Me encanta.
1: Soy el toro que veo por ellos.
0: Me encanta.
1: Eso va a ser el mensaje.
0: Me encanta esa frase, me encanta eso, y que la gente se quede con eso y que lo disfruten vivo el sábado. Que termine bien el día, Jorgito, que lo termine bien con tu familia, con toda tu gente.
1: Espero el sábado y espero toda la gente, espero el sábado.
0: El sábado con el saco leopardo.
1: No sé si va a estar el leopardo. Y el domingo tengo un amigo también que vive cerca de tu casa que hace muchos años tiene un asador que está nuevito, me dijo que me iba a invitar, pero no sé qué pasó.
0: Y tenés que tener cuidado, ¿no? Porque la gente de ese barrio es complicada. Ya te voy a averiguar y yo me voy a encargar de eso, Jorge. Te mando un abrazo, amigazo.
1: Gracias, hermano. Muchas gracias. Un saludo a toda la gente. Gracias.
0: Chao. Qué lindo, señores. El Torito Quevedo, que cumple años hoy, que lo festeje el sábado y que mañana se estrene esta canción. Versión cumbia, septiembre. ¿La tenías?

0: señores, qué lindo septiembre con Sonora Palacios, el Torito Quevedo. Y a ver. Me di una cosita por acá que me había mandado un amiguito. Espérate un cachitito. Unos enganchaditos del toro que ya se van a reproducir. ¿Qué me querías decir, querido?
1: No, te quería decir que sigue jugando Argentina en este sudamericano de vóley masculino. 2-1 en sets arriba, 22-22 en el cuarto set que se está jugando contra Colombia.
0: Sentí. ¿Cómo comenzó el toro? Cantando tangos.
1: Ah.

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1: ¡Feliz cumple, Jorgito Quevedo! Esté capaz que esté el sábado en Villa Retiro, al comienzo de la noche. La. ¿Vio que no lo quise interrumpir?
2: Después te tenemos que escuchar cantar a vos.
1: No, pero yo no sé este tema.
2: No, está bien.
1: ¡Nostalgia!
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0: siempre ahora. Bueno, me queda Session 6, que ya lo voy a presentar, claro, en minutos nada más. Me queda la novedad popular, que ya me voy con ella. Qué lindo escucharlo al Torito Quevedo siempre cantando y tomando mates en el día de su cumpleaños. Mate amargo, che, qué lástima, no podría compartir con él. Bueno, un par de amargos los comparto.
1: Sí, cuando el Toro Quevedo. El resto del mundo lo compartís, el mate amargo.
0: Anoche compartí tres mate amargo con Tobitita y Santiaguito, su amigo. Sí, cuando estaban haciendo
1: mate,
0: el asado.
1: ¿Son mate de noche?
0: Claro, estaba haciendo el asado Tobitita y tomó mate.
1: ¿Mira?
0: Sí, sí. En vez de tomar ganancia, toma mate. Hace todo al revés. Claro, pero bueno. Qué lindo. ¿Cuántos años cumple el Toro? Lo dije recién, Marcelito. 70 pirulitos. Bueno, me encantó esa versión de Septiembre en Cumbia. Colorete, feliz cumple, Toro querido. Dice Federico. Bueno.
1: Está muy bueno.
0: ¿Qué más tengo por acá? Patri, de General Valdiciera, pasamos un temita de Paquito para mis hijos. Bueno, mira qué lindo. Para mi novia Fati, que es su cumpleaños y es fan tuya. Somos de San Juan, te escuchamos siempre, de Canutavita de la Conga. Ah, mira qué lindo. Alegría para todos. Le vamos a hacer una
1: pacarrí, sí, por supuesto. Pida, lo que pida.
0: Ahí está. Un genio el Toro. Deprimidos y tristes, abstenerse a escucharlo. ¡Oh, Rubencito Rentini, que no decaiga, eh! Oh. Vamos nomás, feliz cumpleaños para el Toro. Le deseo muchos años más. Gracias, Colorete, dice Jessica por acá. Saluditos que van llegando para Jorge Quevedo. Sí, lo escucho.
1: No, que ayer leía una teoría o una pregunta de si había fallecido la viborita.
0: No, está acá.
1: Bueno, lo leí, yo voy a la fuente,
0: no,
1: ¿viste?
0: Lo que
1: yo
0: pasa
1: soy periodista,
0: que
1: voy a la fuente.
0: Pajarrín es más romántico. No, pero la viborita siempre está, nos bueno, acompaña
1: la
0: siempre.
1: La gente se asusta, ¿viste? No lo escucha, dice...
0: ¿Para qué no la piden? Es a solicitud ahora.
1: La habrán enganchado ahí, que
0: no, ¡pum! Está carteluda. Ahora, si no me piden, no entro. Así que bueno,
2: es así. 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

0: una duda o consulta para los más futboleros y sobre todo para los que más saben de fútbol de la Popu.
1: A ver.
0: Si una familia de un club es de un club X.
1: Ok.
0: Hincha y socios.
1: Ok.
0: Y lo llama a jugar el club de la vereda del frente, ¿qué harían en su caso? A ver, para que sigue. No entendemos nada. Okay, les cuento sí. Porque el hijo de un amigo es un crack, pero el pibe no quiere jugar por ser demasiado fanático de su club. Con una mano en el corazón, si a Tobitita lo llamaran de River Plate a jugar, ¿qué haría? Un abrazo, color, aguante la Popo, hoy, mañana y siempre. Que vaya.
1: Tengo mi respuesta, sí.
0: Que vaya.
1: Si porque, es fútbol profesional, que vaya.
0: Porque si es fútbol profesional,
1: sí.
0: Si se comió 15 años de inferiores, de frío, de sol, de nieve, de viento, de agua, de lluvia, de puteada, de lesiones, y su carrera está en el fútbol y el día de mañana le
1: es un premio,
0: es un club que lo mira y que lo quiere tener, y que vaya. ¿Cuántos jugadores hinchas de Boca fueron jugadores de River?
1: Y hoy en
0: ¿cuántos
1: día,
0: jugadores sí. hinchas de River fueron jugadores de Boca?
1: Pero claro.
0: Y así hoy por hoy es así, viste, más allá de que la familia sea hincha del otro lado, si el tren pasa una sola vez,
1: pero claro, sí,
0: si no se sube y después se queda en el camino, se van a arrepentir de por vida, ¿eh?
1: Sí, sí, coincido
0: ese
1: totalmente.
0: Fanatismo llega hasta ahí. El fanatismo llega hasta ahí. Obviamente estamos hablando de un pibe que seguramente debe tener condiciones y que lo debe haber llamado el club del que él no es hincha.
1: Claro, claro, no, no se trata de un fútbol de amigos.
0: Tiene
1: fútbol...
0: que ir el padre, o la madre, o el que sea, decirle, mira, todo bien, vamos a seguir siendo hincha del club X, pero a vos te llamó el club W, entonces anda allá.
1: Totalmente. Sí, si Tobitita pudiera jugar en River, jugaría.
0: No sé si iría a verlo yo, pero bueno. Pero
1: ponele que no vas. Tu hijo está jugando en primera división.
0: No, iría abrigado, pero iría a verlo. No lo voy a apoyar a mi hijo. Claro.
1: Hay casos, pero para tirar para arriba.
0: Por ahí. El hombre de Gamulán, en pleno enero, que está en la tribuna, ¿quién es? El papá del chico Llanola.
1: Es medio pavo, hace estos chistes.
0: Bueno, Colorete, pregúntale a Nico si hay posibilidad de que Belgrano vaya al Kempes para recibir a River. Pregunta acá Germán.
1: Ya lo amplía a Maxi Molina en la cadena del gol, pero sí. Posibilidades concretas, por no decir que ya está.
0: Con visitante, ¿no?
1: No, me parece que día del club. Simplemente todos hinchas de Belgrano con día del club. Pero. Como digo, la info completita la tiene Max.
0: Tengo, día de enero.
1: No, pero estamos...
0: Lento.
1: Ah.
0: Volverte a ver. Referencia.
1: Largo.
0: ¿A qué me estoy refiriendo? Hablando de referencia.
1: Completo.
0: No, a sesión 6.
1: No.
0: De qué locura que sale mañana.
1: Todo eso.
0: Ah, lo presento después de Dale que va.

0: aquí va, señoras y señores. Qué lindo, qué lindo, qué lindo, qué lindo, qué lindo. Bueno, 4:15 de la tarde, ¿eh? Linda que está la tarde. Qué manera de ver días hoy, ¿eh? Hoy es el día de sentarse con un desconocido.
1: Perdón. ¿Por qué lo haría?
0: No sé por qué, de dónde salen estos días, viste, que por ahí son días raros.
1: Sí.
0: Hay días raros que se conmemoran, no sé quién lo conmemora, quién lo inventó. De sentarse con un desconocido, pues, no está mal.
1: ¿Te gustan esos bares que invitan a esto?
0: Sí,
1: medio que bueno. Vamos todos a la misma mesa.
0: Charlamos, no. Hablamos ahí un ratito, y vos quién sos, pero que esto, no. Que lo otro. Son poder descubrir un mundo mejor, viejo. Sí.
1: Por Dios.
0: Me encanta. Liga de las mochilas escolares.
1: Bueno.
0: Ah, bueno, mira qué lindo.
1: Sí. Vos sos la misma de primera a sexto.
0: Yo creo que más o menos también. ¿Qué? Yo creo que me cambié una mochila cuando ya estaba chavota.
2: Hasta cambié de bar.
0: Día de la promesa a las mascotas. ¿Qué le vas a prometer a las mascotas, sí, si no entiendes?
1: ¿Cuando vuelvas lo sacas a pasear?
0: Yo el otro día saqué la chancleta, ¿eh?
1: ¿Por qué?
0: Porque
1: no.
0: Meó la alfombra.
1: Pero no se acuerda.
0: No se acuerda.
1: No seas pavo.
0: La voy a...
1: ¿Qué
0: voy
1: vas a
0: enseñar?
1: Nada vas a
0: se
1: hacer.
0: La mostré.
1: Se no la vas a querer contar esta anécdota con el ingeniero en la mesa... Porque te dese... no hace más el semáforo para arrancar y después te deshereda del grupo de amigos y después te bloquea de WhatsApp.
0: Tu viejo cuando sacaba el cinto, ¿qué hacía vos? ¿Te portabas bien o mal? ¿Te portabas bien?
1: Bien.
0: Ah, sí. Bueno, esta se va a portar bien. Saqué la chancleta.
1: ¿Pero por ahí le das un mimito?
0: No, a la perra siempre, pero digo, saqué la chancleta para que tenga límite, porque no es todo color

0: vamos a meterle un poquito con lo nuevo de los chicos de Qué Locura. Estamos con todo, ¿eh? Qué programa el de hoy. Vamos y venimos, vamos y venimos, vamos y venimos, vamos y venimos. Y Boca está en semifinales. ¡Ah! Con el Vasco da Gama. Le ganamos 2-3-0 acá. Y después vamos allá y hacemos lo mismo que anoche.
1: Sí. ¿Están así?
0: Al Vasco da Gama. Nada. El San Pablo, la nada misma, ¿eh? Cómo los puteaban a los jugadores anoche, Dios mío.
1: Sí, no, estaba calentito.
0: Todo el Morumbí calentito los panches. Sí, Walt Disney, cómo se divierte cuando pasa eso. Los hace calentar, después se va al vestuario. Qué divino, Walt Disney, lo más grande que hay. Qué lindo.
1: Bueno. Walt Disney, misma calaña que el otro, que no te cae bien de Norteamérica.
0: No, señor.
1: Misma calaña.
0: No, Walt Disney no le está diciendo a los rivales, yo gané los copas, vos gané Tito, como el otro estúpido, ¿no? No, señor, Walt Disney te picantea. ¿No querés un jugador picanteador en tu equipo?
1: Me encanta.
0: Y bueno, en Vélez no tenés nadie vos, pero bueno, tenés el técnico.
1: Son todos niños.
0: Y bueno, son todos chicos. Son todos niños, un jardín de infantes.
1: 19 años tiene el más grande que ingresa, quiere que sean picantes.
0: Paquito Caño pasó por mi casa porque mis gemelos están operados y el varón le regaló su pañuelo. Ah, mira qué lindo. Qué bueno. Me mandan una foto por acá. Ahí está Paquito. Mira, con el pibe que al lado tiene el mismo sombrero de Paquito, que es como el de Toy Story, prácticamente. No tan cowboy, pero así, más o menos. Le voy a pedir un día que me traiga su sombrero, a Paquito.
1: Claro, sí.
0: Es un emblemático. Eso es, claro, emblemático. Claro. Che, bueno, y le regaló el pañuelo.
1: ¿Vos qué le vas a dar?
0: Mira qué lindo. Se lo doy, un abrazo, obviamente. Acá tiene, mira, el pibe está con el sombrero y el pañuelito de Paquito Caño con viste, con una cosita acá para poner el pañuelo ahí. Pues bien, vamos, Paquito.
1: Gestazo.
0: Hace mucho que no lo veo, Paquito. En cualquier momento nos cruzamos y le doy un abrazo. Bueno, che, ya les dije, ¿no? Entonces, te lo vuelvo a repetir. Día de enero, lento, volverte a ver. Y referencia es el Session 6 que sale mañana y que suena antes en los populares. ¿Y qué
1: locura?
0: Uy, llega con delay, loco.

0: lindo, bueno lo que se viene, señores, con el mismísimo. ¡Qué locura! ¿Y te gustó o no te gustó? Ya vas a ver que los días de enero la
1: luna. ¡Colo, querido! Sí. Día de sentarse con un desconocido. ¡Qué peligroso puede ser eso! Mira que estés sentado en un bar y te caigo en llanola. Pide una marrón con fantola y un lómito completo. No puede comer tranquilo, no le puede sacar el ojo de encima. Desaparece en cualquier momento el chabón.
0: Sí, esos son los parientes que yo desconozco.

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1: ¿Y cómo se olvida si es verdad que el tiempo todo lo cura? 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

0: 16:28, señoras y señores. Colorete, dice Diego. Ustedes que saben mucho del balompié, una pregunta: ¿cómo puede empezar la Copa Córdoba si todavía no finalizó el campeonato del año pasado? Lo venimos preguntando desde las 12:30, Dieguito. La impresentabilidad de la Copa Córdoba. Arranca hoy y no se sabe quién va a ser el campeón del año pasado, porque Instituto y Belgrano no la quisieron jugar. Así fue, ¿no?
1: Exactamente, sí. Buah. Sí, se fue posponiendo por distintas razones, entre ellas porque no querían jugar, sí.
0: Bueno, y mal el organizador. Búscame quién era el organizador.
1: Federación Cordobesa de Fútbol.
0: La Federación Cordobesa de Fútbol. Sí. Consulta, ¿Freidora es de Vélez o escuché mal? Sí, Rocío.
1: Sí,
0: es de Vélez. Rocío es de Buenos Aires, que la que comía Rocío, los libritos.
1: La peleadora.
0: ¿Cómo la peleadora? ¿Por qué?
1: ¿No es la que me pelea a mí?
0: No, me dijeron, todos te pelean a vos últimamente,
1: sí,
0: pero bueno.
1: Rocío, sí.
0: Rocío es la que come los libritos, que son bizcocho en Pasco, que
1: no,
0: son criollitos allá.
1: Otra. Perdón, Rocío, no.
0: ¿Y que cuál era el otro? Que era criollito, bizcocho, librito y tortita en San Luis.
1: Tortita.
0: Sí, señor.
2: Como ayer, junto a mí.
0: Ese que puso ese audio es un envidioso. Por algo el Nico y el Chino van a hacer un estadio Vélez, que sigan hablando en la banda de cuarteto que más gente mueve. Ah, viste, que yo le. Es que Barrio Durán es malo, es claro. Que puso un audio recién en el tema
1: audio?
0: De.
1: A ver.
3: Hablando en serio. No podés cantar tan firme. Papito querido.
0: Ah, claro. Ponen ese audio y se ponen malos los hinchas de cosas. De qué locura. Está bien, tiene razón. Viste, pero bueno, eso es envidioso. Yo estoy con vos. Bueno, no pusiste el nombre, así que no sabemos quién.

0: boquiapared de colorete. A San Pedro y en la Bombonera le decía y le hablaba de la Copa del Mundo que él tenía. No lo vi.
1: Cortado por la misma tijera.
0: No,
1: vos
0: señor.
1: ¿Querés aceptarlo? Aceptalo. No,
0: no
1: lo querés aceptar.
0: O porque
1: no
0: son contreras, porque
1: no
0: te hacen picante.
1: No me gusta la forma de ser de ninguno de los dos. Después no. Son dos monstruos jugando al fútbol.
0: No, señor. No digas semejante pavada.
1: De Paul no es un monstruo jugando
0: no,
1: al fútbol.
0: No, para
1: estás
0: nada.
1: Loco,
0: de Paul un tipo con suerte.
1: No, estás loco.
0: Nada más.
1: Una de las figuras del Mundial 2022.
0: Pero vos estás loco de la cabeza.
1: No, estoy loco.
0: Retirate, andate a la cadena del gol con Máximo Lina.

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Che, qué bárbaro, no regalamos ninguna entrada, loco, todavía. Impresentable lo nuestro. Pero por favor, ya mismo ponemos la palabra toro en el mensajero. Nos quedan 20 minutos de programa. Poné toro en el mensajero y te vas a Villa Retiro, Gratarola con Yarona, el Saturday.

0: Ponemos la palabra toro al mensajero y nombre, apellido y documento y regalamos Gratarola con Gianola. Lo escucho, querido Núñez.
1: Bueno, le ganamos nomás 3-1 a Colombia en los sudamericanos de vóley masculino camino a los Juegos Olímpicos. Fue 3-1 entonces para la selección argentina.
0: Bueno, muy bien, bárbaro, me encantó. 16:41, me voy con la conga que va a estar en el Ocean Fest en el mes de diciembre. Y el viernes te podés ganar una cabinita para dos personas.

0: noticia usted que lo defiende tanto.
1: ¿Yo?
0: Sí.
1: A ver.
0: Tini, ¿esto es él?
1: Sí.
0: Que tiene más quilombo con el padre que los Pérez García. Le fue infiel a Rodrigo de Paul. Saca la baila.
1: ¿Qué decís?
0: Chapaban a lo loco.
1: ¿Quién?
0: La Tini, esto es.
1: ¿Con quién?
0: Con Tiago PZK.
1: ¿También, o sea, Tiago?
0: No, Tiago. Tiago.
1: Deja algo en pie,
0: la
1: papi.
0: Palabra código en el diccionario de Tiago PZK no existe directamente, no, está.
1: No está.
0: Sí, sí.
1: No, pero ¿por qué tan seguro? ¿Quién lo dice? ¿Tutuca?
0: Versiones mías. La versión tomó especial repercusión por el contexto sentimental de aquel momento. Tini estaba en pareja con De Paul cuando se produjo el supuesto acercamiento con Tiago. De confirmarse esta información, cambiaría por completo la lectura de aquel momento de la relación de ella con el volante de la selección y con un engaño que nada tenía de dentro del radar. Ella estaba de novia con De Paul y se besaba con este chico, pero no para las cámaras. Parece que habían hecho un videíto, creo que han hecho un video.
1: Pero sí, es por un video, un video. ¿Qué estaban practicando para el video?
0: Un video de canciones de un video de los dos, que cantaron los dos. Pero se apagaban las cámaras y seguían chapando. Ahí lo tenemos, el que ganó dos Copa América y una Copa del Mundo.
1: ¿Pero qué tiene que ver
0: los
1: su vida
0: cuernos
1: personal?
0: Como las aspas como monte quemado.
1: ¿Qué tiene
0: Vamos,
1: que ver
0: Tini, nomás, que va a caer los humos este. Piera ahí, la Tili no pierde el tiempo. Anda mal económicamente, pero...
1: ¿Qué? ¿Y la carta de Tiago? ¿Vos repasando los platos? ¿Se
0: sí.
1: comió?
0: Sí, ¿no? ¿Tiene un pedri, Tiago?
1: Pero...
0: Todo...
1: ¿Y vos le viste la carita de Tiago?
0: No, no lo ayuda mucho la cara acá. Igual que
1: algo tiene.
0: Ahora está andando con la chica.
1: Ahora con la Joaqui, se
0: con
1: dice.
0: La Joaqui,
1: la Joaqui,
0: ¿no?
1: Lo negó, pero se dice.
0: Y la Joaqui el otro día lloraba, se tiraba bajo un tren porque lo amaba con locura a Luke Ra y en dos minutos ya está con Tiago PZK.
1: La Joaqui lo negó, dijo que necesitaba volver con la familia y Tiago la acompañó. Y la familia es la mamá del Nova.
0: Tiago es el acompañador serial entonces.
1: Acompaña.
0: Y te acompaña.
1: Mujeres recién solteras.
0: Y cuando te acompaña.
1: La.
0: Mami, ¿me acompaña Tiago a casa? ¡No! ¡No, yo te busco! ¡Yo te busco, nena! ¿Dónde estás?

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0: Colores, te digo que sos amigo de un ciclista. ¿Viste el video de Canal 10 a donde un policía que iba en moto lo chocó y lo tiró a un ciclista? Hay gente que opina que los ciclistas no pueden andar en una autopista. Pero eso no justifica que el policía haya hecho eso. Vi un video que casualmente... ¿Pero estaban siguiendo a alguien?
1: Esa situación así como la describió el hombre.
0: Sí.
1: Sí.
0: Pero iba con la sirena puesta o algo, me parece el...
1: Pasa que tiene toda la pinta que le tira la moto encima.
0: Sí, ¿no?
1: Venga con la sirena, pero venga como sea.
0: Claro, pero
1: toda
0: mal.
1: La pinta que le tira adrede.
0: Acá está, mira, casualmente, mira, acá está el video. A ver, para, lo vamos a ver de nuevo para ver, porque yo lo vi hoy. A ver, pero un cachito. Claro, ahí está, sí. Pero iba con la...
1: Mira.
0: Claro, hay un camión. Van varios ciclistas. Prendió como la sirena y la moto, que va custodiando no sé a quién. Sí, sí, realmente mala leche el conductor de la moto, el policía.
1: ¿Lo tira para afuera?
0: Sí, sí, sí, lo veo acá, mira. Sí, lo empuja. Y decí que cayó en la tierra, ¿no? Porque por ahí se raspa la vida, se quiebra algo, culpa de un mal policía. Bueno, sí, la verdad, lo veo y lo vuelvo a ver. Impresentable. Pongo un temita del recuerdo y vengo con el ganador del Toro Quevedo. Los ganadores, pues son dos entraditas. Y después nos vamos, 16:55 minutos.

0: Celeste, ¿cómo te va?
1: Hola, Colorete.
0: ¿Cómo anda? ¿Bien?
1: Muy bien, muy bien.
0: Muy bien. Llegó Tina Turner.
1: Le mando saludos, una amiga
0: Pereira.
1: Suya.
0: ¿Quién? ¿Una amiga mía? ¿Sí?
1: Verdulera.
0: De allá. Verdulera.
1: De la República de San Vicente.
0: Ah, oh, cuénteme.
1: Fui a comprar una ensaladita y unas faltitas y me dijeron, ah, yo soy amiga del Colorete. ¿Cómo se llama?
0: Ah, Río Verde.
1: Río Verde.
0: No me digas.
1: Amiga.
0: La Mili de Río Verde, no me diga. ¿Le hizo presión?
1: No, no, no tiene por qué. Pero la pregunta...
0: Si estás mandando el saludo, sos
1: no,
0: peligrosa.
1: No, no, la pregunta era...
0: Sí, sí, dígame.
1: Si es su amiga...
0: Sí.
1: Y en la República suena toda la popu...
0: Sí.
1: ¿Por qué en Río Verde no suena la popu?
0: No me diga que no...
1: Te
0: no.
1: vengo a denunciar.
0: No me diga que los chicos de Río Verde no están poniendo la popu.
1: 13:40 horas, ¿quién está al aire?
0: A la hora 13:40 están los populares al aire.
1: No sé, me dijo la Mili, yo soy amiga del Colorete.
0: Ah, muy bien, y no, yo he ido varias veces ahí sí. a los muchachos en el emprendimiento a ayudarlos, muy bien. No me diga que no tiene la popo.
1: ¿Por qué no suena la popo?
0: No.
1: Te me... la tiro.
0: Sí,
1: Buffy.
0: No.
1: Buffy.
0: No, Roper y Mamú, ya mandamos a restablecer esta historia. No me diga, nos cambiaron el Río Verde.
1: No, no.
0: y
1: no estaban escuchando
0: bueno,
1: nada.
0: ¿Y qué tal? ¿No estaban escuchando radio?
1: No estaban. No, sí, otra música, pero no parece.
0: No estábamos fuera. Nosotros al aire.
1: No estaban, eso es lo que me preocupa.
0: Me gusta que sea el oyente alerta, así como usted, me encanta.
1: Tal cual. Y yo
0: me
1: llegué mi cejita, le digo, me dice que.
0: Gitana, róbate mi alma.
1: Sí. Me dice, qué lindo tenerte por acá, le digo, pero yo vengo siempre acá, o sea. Siempre voy,
0: sí,
1: siempre
0: no,
1: voy, si te
0: sí,
1: con todos.
0: Sí, sí, sí.
1: Así que, y me dio, empecé a observar así, no se toca. Los amigos colaboradores no suenan.
0: No, muy bien.
1: Así para todos lados. Y Colo, ¿por qué no suena? Es más, me dijo, tengo tres paltitas a tanto y a vos te la puedo hacer. No. A mí me cobran.
0: Bueno, vamos a dar los ganadores el Toro Quevedo, pero ya me está verciando. Che, los ganadores, una entradita para cada uno. Las tienen que venir a buscar a la radio. Son físicas. Alejandro Mora, 918. Y Lorena Flores, 143. No me gustó Flores anoche. Tú flojito.
2: ¿No te gustó?
0: Sí, tú flojito.
2: Y bueno, un partido más combativo.
0: Sí, pero...
2: Él es más de atacar.
0: Alejandro Mora, 918, y Lorena Flores, 143, tienen que venir acá a la radio a retirar las entradas. Alvear, 139, tienen tiempo de acá hasta el sábado, sí, señor. Bueno. Nos vamos, chicos. Viene la cadena de gol con toda la información. Y nosotros, por supuesto, mañana volvemos para seguir alegrando los corazones de la gente. Ropero y Mamut tienen trabajito. Ahora se van yendo a San Vicente. Si mañana está cerrada la verdulería, bueno, usted ya sabe qué pasó, Celeste. Hasta mañana.

señores, bienvenidos a la hora del fútbol nuestro. Estamos arrancando la cadena del gol en la Popu, esta linda costumbre de lunes a viernes de 17 a 18, con todo lo que ocurre en el fútbol de la provincia. Arrancamos una jornada espectacular.

0: a saludar a todo el equipo, la gitana Celeste Pereira, que ha cumplido religiosamente con el miércoles de camisa en homenaje al ingeniero Gustavo Gutiérrez.
1: Claro.
0: Gitana, ¿cómo estás? Buenas tardes.
1: Hola, Mauri. Hoy un verde manzana, ¿viste? Que nada tiene que ver con la elegancia que trae el ingeniero día a día. Yo me animo los miércoles. Espero algún día llegar a la mitad de semana y que... Y vos también, Roberto. Vos tenés que... Yo no salgo en cámara, dice. Pero bueno, acá Fede Borrello, Nico Núñez. Ah, le tenemos que hacer acordar. Bueno, yo les hago acordar. Pero bueno, hoy una camisa color verde manzana.
0: Homenaje al ingeniero, si quieren verla. Pueden entrar al YouTube de la Popu. Honestamente no tenía ninguna camisa presentable como para...
2: Pero, por favor.
0: Rendir homenaje.
2: Mucho más sobria que la de los Simpsons.
1: Claro, claro, mucho más sobria que la de los Simpsons, me dice Roberto. Les cuento que esta camisa por lo menos debe ser del año 82, 84.
0: Era de
1: mi... En serio, era de mi papá y mi mamá lo que hizo fue recortarla, mirá. Para ponerla a la onda.
0: Así que... se usa con otra prenda debajo.
1: Claro, yo le puse porque bueno, no hay todavía no es verano para mostrar pieles.
0: Claro, está muy bien.
1: Pero nada, también.
3: Habla por vos.
1: Homenaje, claro, hablo por mí, tenés razón, Nico. Homenaje a mi viejo y al querido ingeniero con esta camisa.
0: Muchas gracias. Espectacular. Y el ingeniero, bueno, para no ser menos, claro, viene a la vanguardia.
1: Claro.
2: Esta es de cómo, tiene que ver con... Después te cuento.
0: ¿De cómo?
2: De cómo, mirá, de Italia. Sí, sí,
0: sí. Ah, viene de Italia.
2: Sí, sí, sí.
1: No, cuénteme ahora, lo presento formalmente, ingeniero, bienvenido. Tal,
2: ¿cómo les va? ¿Cómo andan? Sí, sí, esta me la mandaron hace como 2 años. Lo que pasa es que tengo tantas en casa.
0: Claro.
2: Que voy anotando con sticker el año para que, digamos, no...
0: Como los vinos.
2: No pase de moda, porque siempre mis sastres me dicen, 2 años es el límite, Gus. No te extiendas.
1: Ah, mira.
2: Sí, sí, sí.
3: Claro,
2: no te extiendas
3: en dos años
2: porque... Claro. Porque sale de circulación y sale de novedad. Ya no,
1: claro,
2: es novedad.
1: Claro.
2: Entonces,
4: pero
2: dice,
4: 2 años después sale recién de circulación.
2: No, esa es mi manía, porque tengo tantas, ya son, qué sé yo, 4 cifras. Ya no las puedo ni manejar. No las puedo manejar. Pero bueno. Enseguida, Mauri, sí. El título tiene que ver con un personaje que tiene mucha historia en el fútbol, a pesar de su juventud. Como el Cruyff del Barcelona, pero en el calcho.
0: En el calcho, como el Cruyff del Barcelona.
2: Exactamente.
0: Ya lo va a contar
2: exactamente
0: el ingeniero de qué se trata. Hay muchos temas para hoy. En un ratito nada más, 17:10. Estamos en la primera ronda de títulos. Esto recién está empezando.
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1: Así es, el ingeniero se maneja con sastre y nosotros con desastre. 3515199915 es el WhatsApp para comunicarse con nosotros. Le doy la bienvenida al glorioso Fede Borrello.
3: Hola, Fede. ¿Cómo andás? Buenas tardes para todos. Pasó a Boca. Clasificó Boca a las semifinales de la Copa Sudamericana.
1: ¿Y?
3: Y esto es una noticia que repercute y mucho en el mundo instituto.
1: ¿Por qué?
3: Instituto va a recibir a Boca en la previa de la semifinal de la Copa Sudamericana.
0: Ajá. Y Talleres
3: Prato,
0: en el medio.
3: Prato me miró con
0: de
3: cara
0: los dos
3: rara,
0: partidos.
6: Ya, no, pensé que Boca venía por Luna.
1: ¡No! ¡No!
2: Pero por Dios.
4: Todavía no.
3: Prato.
6: ¿Y qué sé yo?
3: No. Boca va a jugar el partido semifinal de ida en la Bombonera. Sería martes 13, miércoles 14 de octubre. Eso se va a saber el viernes, cuando se terminen de disputar todas las fases de cuartos de final de Copa Sudamericana y de Libertadores. Conmebol el viernes va a decidir los días. Bueno, y en base a eso va a inferir sobre qué día va a recibir Instituto a Boca.
0: Ahí está. Y en el medio, si no tengo mal el calendario, ida, Talleres, vuelta. Me parece.
1: Claro.
0: Con Boca.
1: Sí, sí, sí.
0: O sea que...
1: Sanguchito.
0: De alguna manera los dos le vino bien que Boca pasara.
1: Claro.
3: Sí.
0: Para que se distraiga un poco en la Copa Sudamericana.
3: Sí.
0: Y también tiene la Copa Argentina. Por lo tanto, bueno, Claro. Está cargado el equipo del Vasco Arruabarrena.
2: Hoy sale el fallo, Mauri.
0: Hay que ver si efectivamente todos coinciden que
2: le daría el partido a Boca como está.
0: Exacto.
2: Y solamente una multa económica, ¿no?
0: Sí, señor. 17 horas con 13 minutos en todo el país. Les recordamos que pueden comunicarse con nosotros a través del mensajero de la Popu. Pueden mandarnos audio, texto, lo que quieran. También a través del número de WhatsApp. En el chat del YouTube le ponen me gusta al vivo. Estamos conectados.

0: Con la información de talleres.
1: Hola, Nico. Hola, Cele. Muy buenas tardes para vos, para Mauro y para todos. Sí, talleres que se prepara, se está preparando todas las mañanas, es decir, entrenando todas las mañanas para el partido que lo enfrentará a Instituto. Clásico, no clásico. Para mí sí,
0: sí, sí,
1: no le quiero dar mucha vuelta al tema. Contra la Gloria. Para ese partido, la duda de Omar de Felipe es simplemente una. Ni más ni menos que la vuelta o no de Matías Alejandro Galarza en la mitad de la cancha. O la continuidad de Fattori junto con Eforza y, como quien dice, no tocar nada. O la salida de Cristaldo y armar otro mediocampo ya distinto, pero tocando. Bueno, las decisiones que tendrá Omar de Felipe de aquí al sábado y también la del mercado de pases ya. Decirlo directamente, Matías Galarza seguirá siendo jugador de Talleres por todo el torneo clausura, no se va a ir a Boca.
2: Se queda en Talleres. Dos preguntas se me ocurren, después las podemos discutir. Le preguntamos a los hinchas a ver qué piensan. Creo que la mayoría estará de acuerdo con que sigan Fattori y Eforza en la mitad de la cancha, que Galarza vaya al banco.
3: En otra posición, Mauri.
2: O que juegue en otra posición.
3: Puede ser la excusa justa para decirle, bueno, vos vas a jugar de Cristaldo.
2: Podría ser.
3: Olvídate de recuperar la pelota, tenemos dos para recuperar. Vos, a partir de ahora, vas a jugar de Cristaldo. Vas a jugar delante de los dos cinco. Vas a estar en una función ofensiva, ni te preocupes por recuperar la pelota.
1: Aparte,
3: listo.
1: Justo Cristaldo, punto flaco del equipo en los últimos partidos.
2: Claro. ¿Cómo ven esa posibilidad?
3: Tiene la excusa justa para mí.
1: Yo firmo ahí, Mauricio.
3: Para mí.
2: Podría inclusive... Núñez de acuerdo.
3: Sí.
2: Ingeniero de acuerdo.
3: Sí, podríamos redescubrir a un jugador. Como sí, Galarza.
1: Totalmente, coincido.
2: Y a lo mejor le soluciona los problemas.
3: Claro, claro.
2: Sería una posibilidad.
4: ¿Pero qué sería? ¿Tipo enganche, Galarza?
3: Una cosa así, un pasador, pero pasador serio, pasador a zona de definición.
1: Y con más
3: no ese que agarra la pelota y no la larga y la manosea y la sigue tocando, ¿viste? No. Jugar delante de los dos cinco con una función ofensiva y expeditiva.
2: Lo que los técnicos dicen en el último tercio de la cancha.
3: Claro, claro.
2: Para tratar de meter una pelota al espacio,
3: sí.
2: Una asistencia. Claro que... Tiene que agilizar el juego.
3: Sí, por supuesto.
2: Porque en esa zona no hay tiempo. No se puede calecitear, dar la vuelta, mirarse la sombra, acomodar el pelito y largar la pelota. Ahí hay que ir a los bifes, porque si no te comen. En tres cuartos de tu campo podés hacerlo. En tres cuartos del campo rival no hay tiempo. No sería una mala opción, se lo dejamos a los hinchas a ver qué piensan, a ver qué opinan. Los escuchamos, ¿eh? Hoy vamos a poner muchos audios de los oyentes, claro que sí.
0: Ya lo presentamos, pero en esta oportunidad con la información de Belgrano. ¡Qué completo que fue de Morelo, por Dios!
2: ¡Doble trabajo!
4: No le voy a decir hola de nuevo, pero bueno.
0: No.
4: Uy, muchísimo, un día muy cargado de información, dos temas principales. Uno, la asamblea que finalmente se aprobó anoche. No había muchos misterios. Era prácticamente un hecho que se iba a aprobar. Y el otro, Belgrano finalmente va a jugar en el Estadio Mario Alberto Kempes contra River. Contra River va a ser el Kempes. Eso lo confirmó el tesorero Lucas Bustos. Bueno, por una cuestión de números es lo que dijo lo que dijo Lucas Bustos. Y también hay una noticia de último momento. ¿Acaba de salir esto, Nico?
1: Sí.
4: Acaba de salir.
2: Último momento, dale, ¿qué te pasó?
3: Epa.
0: Hoy te hace falta camisa, Moreno.
4: Último momento.
2: Epa.
4: Ha salido la lista de convocados de la selección uruguaya.
2: Oficial.
4: Oficial. Y no sé cómo es mala, es
1: arranco
4: buena
1: yo.
4: Noticia.
1: Arranco
4: a ver,
1: yo.
4: A ver.
1: El Canario Álvarez no está convocado.
2: No está el Canario.
0: Okay, o sea que no se va a perder el clásico.
3: Buena noticia para Talleres.
0: Totalmente.
4: Y ahora el que sí está convocado es Thiago Cardoso. Thiago Cardoso está convocado a la selección de Uruguay, junto con Santiago Mele y Christopher Fiermarín. Son los tres arqueros que arranca el ciclo de Diego Forlán como técnico de Uruguay.
2: Por lo tanto...
4: Y bueno...
2: Salvo que pueda viajar, estar en los dos primeros y perderse el tercero, podría volver, que acuerde con Forlán.
1: Claro, un permiso.
2: Sí. La otra... es que se pierde el clásico. Para colmo, los partidos son en Asia.
4: No, eso te iba a decir.
1: Mañana al mediodía parten rumbo a Asia. Y juega...
5: Depende hacia dónde.
1: Nah. Bueno, claro, totalmente.
2: Sí. ¿Ya se va mañana?
1: Mañana.
2: ¿Entonces tampoco juega con Estudiantes de Río Cuarto?
1: No. Sí, es verdad, sí. Totalmente. Tampoco juega con Estudiantes de Río Cuarto. Parte, o sea, la delegación mañana al mediodía rumbo a Asia. Primer partido en Japón, segundo en Corea del Sur y tercero en la India.
2: Se pierde dos partidos entonces, uh-huh. Cardoso. Bueno, va a tener que atajar Vicentini como lo hizo en la primera fecha contra Rosario Central.
1: Claro, por el resfrío aquel día de... Va, indisposición aquel día de Cardoso.
5: Forlán en algún momento fue empleado de Fassi, ¿verdad?
2: No, pero no, no tiene nada. Terminaron muy mal, incluso.
3: Pésimo terminó.
1: Sí. No, claro, si fuera en ese sentido, bueno, el Canario tendría que haber sido la boca.
5: Uno relaciona, qué sé.
1: No. No, pero Robert, todo lo contrario. Si fuera en ese sentido, lo convoca para sacarle el 9 titular a Talleres.
2: Claro. No, nada
1: porque
2: que ver.
1: Quedaron muy, muy mal. La bueno, relación quedó muy mal.
5: Eso es lo que le hicieron creer a usted. Mira, porque quedaron mal.
4: Juega este lunes con Corea del Sur. Claro, por eso viajan hoy. No puede estar el lunes con Corea del Sur si juega el domingo.
1: Viaja mañana al mediodía.
4: Claro.
1: Sí.
4: Claro, por eso viaja mañana.
1: Sí.
4: Y después juegan... Perdón, juega el jueves 24. Jueves 24 es el primero. Después juega el lunes con Corea del Sur, el lunes 28. Y el martes 6 juega con la India.
1: Bueno, ahí está. Queda al medio el clásico.
2: Y el clásico es el 4.
4: El clásico es el 4.
2: Sí. Domingo 4. Bueno, confirmado entonces que Cardoso está confirmado, convocado para Uruguay. Y en principio se va a perder el clásico y posiblemente el partido con Estudiantes. O sea, claro. Dos partidos. Uh-huh. Bueno, noticia reciente. 17 horas 20 minutos en todo el país. Estamos en La Popu, estamos en la cadena del gol.
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0: 24 minutos en todo el país. 351-519-9915. Hola, equipo, los escucho. Hola. En mi día libre practicando chilenitas y tijeras. Mira. En el patio de mi casa. Tengo 47 años, verá qué maestro. Bien.
1: Saludos para toda la mesa. Espero que Freidora le cuente al ingeniero las palabras que le dedicó el colorete hoy.
2: Sí, sí, después se las cuento al aire. Después, o después como quieran, no quiero hacer programa, un interprograma al medio.
1: ¿Qué pasó?
2: No, le dedicó luz negra el colorete en esto del semáforo, porque dice que...
3: No, vos, yo le dediqué luz negra.
2: Vos le dedicaste primero.
3: Sí, luz negra, sí. Le puse.
2: Y él dice que vos tampoco podrías haber estado en el asado, porque te ibas a algo de Susana Bontempo.
1: Ah,
2: en el teatro.
1: Claro, esta noche.
2: Sí, entonces esta noche, el asado Susana, vos también hubiera faltado, entonces por las dudas y en retrospectiva te puso luz
3: pero
2: negra.
3: El primero que lo propuso fue él.
2: Totalmente,
3: después
2: yo estoy
3: me
2: con
3: pone
2: vos.
3: A mí palos en la rueda que
0: ahí
3: yo
0: está.
3: No lo puse.
0: Pero porque hace 2 meses vienen hablando del asado.
3: Vamos a hacer a la canasta, ya estamos.
1: Por ahora. No está pasando nada.
3: Sí, yo voy a llevar, como llevaba en los picnics de estudiantes, una gaseosa que es de vidrios, todos se van a imaginar cuál es, más una pasta frola.
1: Ah, muy bien, está perfecto. Ahí está. Gracias a todos los que se están comunicando en el WhatsApp, en el
4: membrillo.
1: Mensajero.
3: Membrillo.
0: Bien, ingeniero, bien.
4: Porque Coco lo es team batata. Coco lo es team batata.
2: Coco lo es batata, ¿en serio?
3: Sí.
0: ¿En serio?
3: Sí.
0: ¿Mauri?
3: Sí,
0: batata. ¿Cómo? ¿Pasta frola de batata?
1: Oh. Sí.
0: ¿Y los pastelitos también?
1: No, membrillo. ¿Qué? Una discusión que nunca se tuvo esta. Pero
2: La que
1: y hay mucha, últimamente,
0: sí,
1: pasta frola dulce de leche.
0: No, invenciones de este milenio.
3: Dejo.
0: La pasta frola nació de membrillo.
1: Ajá.
0: Para mí.
1: Y después se perfeccionó a batata.
0: Bueno, muy dulce. Muy dulce. Bueno, con respecto a la pregunta que vos hacías, sí. Maul, los hinchas de la T responden. Hola, equipo, soy Naim. A Galarza, dámelo siempre. Más allá de que anduvo muy bien Fattori, Sforza, Galarza es muy buen jugador. Y lo que dicen de jugar con los tres es muy buena idea.
1: Muy buena idea. Che. Bueno, ahora, otro de los temas...
4: Perdón. ¿Por qué tocar el equipo si el equipo viene de jugar bien?
0: Tal cual, coincido con Roberto Prato.
1: Gitana, vos dejarías todo como está.
0: Así como está, que no se mueva nada.
2: Pero puede jugar mejor.
0: No, bueno, pero si funciona y la próxima vez depende cómo vaya, un poco.
4: Yo cuando Galarza me demuestre que puede meter un pase entre líneas y no jugar solo para el costado, ahí lo vería.
2: ¿Cristaldo qué te demostró?
1: Por ahora... poco.
4: ¿El equipo funcionó?
2: No te pregunté eso, digo, Cristaldo, ¿qué te demostró?
4: El equipo funcionó, yo lo dejo como estaba.
1: Mi equipo que gana no se toca.
3: Me acuerdo que el técnico de instituto le dijo lo mismo a Borelli y después a Córdoba lo pintó.
1: Hizo una defensa de Córdoba y luego...

0: hay otro que coincide.
1: Pero el Seba la rompí. No me lo va a comparar con Córdoba.
2: Así mis canciones
0: por. Acá hay otro que coincide con lo que decimos, sí, con Roberto Prato. Hola chicos, ¿cómo están? Equipo ¿cómo está? Que gana, equipo que no se toca. Bueno, hay un par de otras palabritas que yo creo
3: está
0: que.
3: Está muy bien.
0: Claro. Pero sí, también. Y dejen a dos jugadores que están moviendo muy bien el medio campo, dice alguien por acá.
3: Muy bien. Por acá, otro de los temas del día, lo contó Fede recién en los títulos. Mariano dice, no estoy de acuerdo con que el partido de Belgrano River se juegue con público visitante. River no deja entrar visitantes en su cancha. Ojo por ojo, diente por diente, dice Mariano. Bueno, Belgrano resolvió, Fede, por una cuestión económica.
4: Sí, el tesorero de Belgrano, Lucas Bustos, publicó en su cuenta de Twitter. Dice, Belgrano River en el estadio Mario Alberto Kempes. Porque es una oportunidad de ayudar a nuestro presupuesto, al que no podemos descuidar nunca y nos mantiene ordenados. Es gestión responsable.

0: ¿Puede quedar lejos y ser incómodo? Sí, pero es en beneficio siempre del club por encima de todos.
1: Pero en ningún momento dice que va a haber público no, visitante.
2: Eso estaba pensando.
3: No todavía, es lo que se está evaluando.
4: Claro. Parte Belgrano, ¿cuántos socios tiene según Artime? 80.000. Y bueno, ya está.
3: Podría jugar con todo su público, claro, si quiere, claro, en el Kempes.
4: Claro, claro.
3: También van a cobrar día del club.
4: Sí.
3: Contra River. Está la chance de darle una popular a River, como ya ha pasado en alguna ocasión.
4: Pero si la llenas con tu gente, Mauri, ¿para qué?
3: ¿No sería mejor que juegue solo con hinchas de Belgrano?
4: ¿Sabes por qué? Porque hay gente que no puede ir al Verdi.
3: Y pues
4: no hay rotación en Alberdi, entonces hasta que no se se adapte la cancha a los socios que tiene, que se haga lo que decía el Luis en lo que tiene que ver con un estadio 360, bueno, hasta eso hay que tratar del hincha que no puede ir a la cancha, pero que sigue pagando la cuota, darle mínimamente una posibilidad, me parece.
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3: A propósito de Alberdi, ¿se dieron cuenta que después de la promoción nunca más volvieron a jugar en Alberdi? 2011, Belgrano 2, River 0.
4: Tenés razón.
3: Fue la última vez que jugaron en Alberdi. Luego, cada vez que River vino a Córdoba, fueron al Chateau. 7 partidos en total, 2 de ellos se jugaron en condición de neutral. La última final, que fue estadio neutral, y antes habían jugado cuartos de final, también estadio neutral. La última vez que Belgrano recibió a River fue en el 2023, y también se jugó en el Chateau. De los 7 partidos que jugaron en el Kempes, Belgrano ganó 4 y River ganó 3. No le ha ido mal a Belgrano jugando contra River en el Kempes. Y tiene la chance de recaudar.
4: Claro, ahí está.
1: Y ganó el partido más importante de su historia.
2: Claro.
3: El último. Bueno, los hinchas opinan, hay gente a la que no le gusta porque le queda más cómodo ir a Alberdi, no viajar hasta el Kempes, es más lejos, una cancha que no le gusta, no están acostumbrados, etcétera, etcétera. 17 horas 31 minutos en todo el país.

0: 17:32, el mensajero que está explotado, Mauri. ¿Tenemos oyentes? ¿Tenemos
1: oyentes? ¿Qué dicen?
0: ¿Audios de los oyentes?
1: Hola, hola. Buenas tardes.
2: Buenas tardes, ¿cómo estamos?
1: Felicitaciones
2: por el programa, está buenísimo.
1: Gracias.
2: En cuanto a la consigna de talleres, sí, me parece que el equipo que gana no se toca. El funcionamiento que logró conseguir Felipe el partido pasado, hay que salir con el mismo equipo. Galarza va a ser una buena opción en el banco de suplentes.
3: Hola, buenas tardes.
1: Hola.
3: ¿Cómo se va a todos por ahí?
1: Bien.
3: Para Freidora.
1: Sí.
3: Está bien que tengas un micrófono, pero no hables al aire.
1: Ah.
3: Instituto, hasta en los torneos de verano que se jugaban, era clásico con Racing de Córdoba.
1: Apa.
3: Taller, Instituto, no es clásico.
4: Oh, otra vez.
1: Otra vez. Pero vamos a discutir esto otra vez, ¿no?
4: No, ya
1: está.
4: Ya
1: está. ¿Cuántas veces lo hemos discutido? No, bueno, no, muchas gracias por el mensaje, muchas gracias.

0: Que viaje Cardoso, ya fuimos campeones y el partido más importante ya lo ganamos. Aguante Belgrano, dice Walter, ¿eh?
1: Acá lo tengo a Vicente que nos está saludando en el chat del YouTube. Desde San Lorenzo nos saluda Nora. Celeste y amigos de la cadena del gol, no hay que tocar el equipo. Galarza que vaya al banco. Les anticipo ya mismo. Gana Talleres 3-0. Álvarez, Catalán, Fattori, Claudio de Barrio Talleres. ¡Oh! Manda todo.
2: Está con goles.
1: Oh. Directamente.
2: Los autores.
1: Todo. ¿Hay un claro favorito para el sábado?
3: No.
1: ¿O
3: no, no?
1: No lo hay.
3: No, no. Son dos
1: ni
3: técnicos.
1: Ni siquiera mirando la tabla. Porque en la tabla la diferencia, claro, es considerable.
3: Sí, sí.
1: Instituto está puntero, 19. Talleres tiene 8, penúltimo. Hay 11 puntos de diferencia. Si tomamos el tramo corto del campeonato, los dos vienen de perder de visitante y ganar. ¿Empareja la rivalidad? Por eso no hay un favorito, porque es un partido picante, aparte, distinto.
3: Sí.
1: ¿O hay uno que está mejor que el otro?
3: Los tres adjetivos, Mauri. Picante, distinto, único. Mm. Y por eso, como es picante, distinto, único, hay que jugarlo así.
4: Para mí, si bien es cierto que en las últimas dos fechas uno ve los rendimientos y se han equiparado, porque los últimos dos partidos de Instituto no han sido buenos, y el de Talleres, bueno, el último fue realmente bueno, el anterior con San Lorenzo más o menos, si bien se han equiparado un poco ahí, estamos discutiendo y no sabemos con qué equipo va a salir de Felipe a la cancha. Estamos viendo si Galarza lo pone, si no, si dónde, si Cristaldo, y si quién juega arriba y quién juega abajo.
3: Lo que
4: abajo.
3: Pasa es que la diferencia es que Instituto ha dado muchas señales a lo largo de las fechas que ha jugado. En cambio, Talleres empieza a dar alguna señal ahora. Instituto ha dado muchas señales. Uh-huh. Porque fíjate ahora, que el equipo se repite
1: no
3: de una fecha a la otra.
1: No sabemos ciertamente cuál va a ser el 11 de Talleres, pero tampoco es que hay muchas dudas.
3: Por eso, Mauri, al vos estar en la oscuridad, se prende una lucecita, la seguís a la luz. Así sea una luz tenue, la seguís. Seguís hacia donde te lleva, a ver dónde me lleva la luz.
1: ¿Dónde
3: estaba en la oscuridad?
1: Una o dos dudas.
3: Claro, claro.
1: Cosa que en Instituto te diría, la duda es Lázaro Córdoba,
4: no,
1: por ejemplo.
4: No, está. Ya está.
1: ¿Cómo ya está?
4: No, eso ya está.
1: ¿Por qué?
4: Ya quedó zanjado.
1: ¿A favor de quién?
4: Y a favor de Lázaro. Ya lo sacó.
1: ¿Vos decís que le ganó el puesto?
4: Bueno, falta todavía, ¿no es cierto? Hoy es miércoles, pero sí, para mí va a seguir Lázaro.
1: O sea que hoy el traductor no tiene dudas.
4: Para mí no.
1: A miércoles.
4: Sí.
1: Bueno. ¿Nico, lo ves parejo
5: no,
1: o
5: para
1: más
5: mí,
1: favorito uno o el otro?
5: No, yo lo vengo diciendo hace como un mes. Para mí Instituto es el que mejor juega del fútbol argentino. Por lo tanto es favorito. Así como te decía que era favorito de ganarlo Unión el otro día, porque llega mejor. Lo ganó Talleres.
1: Bueno. Ahí está, 17:37.
6: Para mí los equipara solamente la cuestión anímica.
1: Lo anímico.
6: Porque a Talleres se le vienen los dos partidos que le pueden cambiar el año.
1: Instituto y Belgrano.
6: Claro.
0: No sé, yo me iría con el pensamiento...
6: ¿No le cambiarían el año?
5: No.
6: ¿A los hinchas de Talleres ganar los dos clásicos?
5: Para mí ya está perdido.
6: ¿Después de cómo empezó el año?
1: Y pero sí, sería un golpe de efecto importante.
5: Te lo acomoda un poco, pero no te lo cambia.
3: Con un nuevo técnico.
5: Sí,
3: con un
5: eso
3: nuevo
5: sí.
3: Técnico.
5: Eso sí.
3: Claro.
1: Es como... Y otra cosa. Si le queda una ficha para clasificar, es en estos dos partidos. Porque si vos mirás la tabla, si bien está penúltimo, está a 5 puntos. No es una locura tomar envión. Si gana los dos partidos que vienen, descontar 5 puntos, son 2 partidos. Después de los 2 que vienen van a quedar 5. Falta mucho todavía.
5: Sí, claro que sí, sí.
1: Es
5: sí,
1: la no, ficha
5: numérico,
1: que le queda.
5: En lo numérico no está afuera.
1: Ajá.
5: No está afuera de,
1: y vos futbolísticamente no lo ves mejor.
5: Que a Instituto no, todavía no. Me parece que es un proceso que arrancó muy bien, que yo estoy convencido de que lo va a mejorar y lo va a cambiar, pero de ahí a decir que es favorito este sábado, no, todavía no. Claro. Bien.
1: Entonces, Nico dice que el favorito es Instituto, Fede Borello dice que...
4: Para mí, muy parejo, pero yo lo veo mejor Instituto.
1: Y el ingeniero dice
3: el muy último partido de Instituto no fue de lo mejor. Para mí se han achicado, se achican en esta clase de partidos, se achican.
5: Tal cual.
3: Las diferencias.
1: El espíritu de hincha.
0: No, me quiero ir con esa sensación que teníamos en las primeras fechas del Mundial. No hay que subestimar a nadie.
1: Ahí está. 17:39.
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0: 17 horas 42 minutos en todo el país. ¿Cuánta gente prendida? 2.200 conectados a esta hora en el YouTube de La Popu. Le tengo que mandar un abrazo grande al querido Quique Carletti, que nos va escuchando viajando rumbo a Huinca, porque van a transmitir el partido de Nelson con Toro por la Copa Córdoba. Arranca la Copa Córdoba. Juega Los Andes.
1: Juega Los Andes, sí, señor.
0: Sí. Está linda la cancha, ¿cómo la dejaron?
1: ¿Viste?
0: Ingenier.
1: ¿Viste?
0: Qué lindo.
2: ¿El arquero de Los Andes lleva una fotografía tuya en el pecho como homenaje o no?
1: No. No, porque el recuerdo es como que pega.
2: Ah, claro, la presión,
0: Lo emociona mucho. No,
1: sí. Claro.
0: Juega Los Andes. Vamos a seguir la Copa Córdoba, los que sean hinchas de clubes del interior, de los clubes de barrio de Córdoba, nos manden mensajes, que nos cuenten cuándo juegan, con quién juegan, horario, la gente, todo, así los acompañamos, claramente. Hay muchos oyentes, mucho, los escuchamos. A ver, hola.
3: Hola, Mauri, un chiste. ¿Qué le dijo un jaguar a otro jaguar?
0: Ay.
3: How are you?
0: Ah, muy bien. Está bien. Gracias.
4: Hola, equipo, ¿cómo anda?
0: ¿Cómo anda?
4: Sería buenísimo. Yo creo que el cambio justo.
0: Sí.
4: Al Arce por Cristal.
0: Ahí está. Abrazo.
4: Felipe le gana.
5: Le van a otras series.
0: ¿Gana?
4: Le va a ganar.
5: Ahí está. Solamente la
0: gana Talleres porque no quiere jugar en el Kempes.
6: Hola, buenas tardes, Freddy.
0: Buenas tardes.
6: Hola, ingeniero.
1: Hola, maestro.
6: Con el Colorado, ay, que es más fácil pellizco un vidrio que.
1: Dios,
6: que
1: man,
6: se vaya a la. Y yo creo que. Le vamos a ganar al Instituto.
0: Epa.
6: 2-0.
0: 2-0.
6: Lo de Petri y el Uruguay. Saludos, bueno. A todos, buen programa.
0: Gracias.
7: Hola, buenas tardes.
0: Buenas tardes.
7: Me olvidé, Freidora. Como ¿sí? te dije la otra vuelta,
0: sí.
7: De 15 puntos que iba a jugar Talleres, iba a dejar 12.
0: Ajá.
7: No me había dado cuenta que con Boca juegan en Córdoba.
0: Ajá.
7: Así que Talleres tiene los 15 puntos asegurados. Ya tenemos 3, quedan 12 por ganar. Y te digo. 3-1 le gana la Gloria. Está fuerte
0: está.
7: La Gloria, si la Gloria de cómo le pudo ganar a Estudiante de Río Cuarto, de cómo.
0: Bueno.
2: Viene haciendo una gran campaña. O no, Fede, pero en esta oportunidad, con Belgrano ayer y una asamblea.
8: Sí.
2: ¿Qué se vivió?
8: Que, bueno, la asamblea se aprobó
2: mucha
8: la reforma.
0: Sí,
2: mucha gente. Como si fuera un partido 3.000. De fútbol.
0: Más o menos.
8: Sí, porque estaba completa la Cuellar Baja casi en su totalidad. Más o menos unas 3.000 personas, sí. Bueno, se aprobó la reforma del estatuto, entre varias cosas, varias cuestiones. Entre ellas, se actualizaron los mandatos del presidente. Van a ser 2 mandatos de 4 años. Esto habilita a Artime a presentarse de nuevo. Se amplió los vicepresidentes de 3 a 5. Después varias reformas del presupuesto, de sobre todo de recaudación, de inversiones.
0: Se cambió la cantidad de años, Fede. Este es un detalle importante para los vitalicios.
8: Para los vitalicios, sí.
0: Tienen que tener 30 de antigüedad y 65 de edad.
8: Sí, señor. Ese
0: es un cambio importante. Y obviamente, bueno, lo que mucho se ha comentado sobre la disgregación del voto del grupo familiar. Que no sea solo el jefe de familia el que vota, sino que pueda votar toda la familia.
8: Exacto,
0: lo cual es muy bueno porque pasa de votar solo una persona a votar un mínimo de 3.
8: Claro.
0: O más.
8: Sí. Y sí, darle la oportunidad, darle el derecho a voto al socio, en definitiva.
0: Exacto.
8: También a partir de los 16 años. Y una perlita que les traigo.
0: ¿Cuál?
8: Volvió el Artime pronosticador. ¿Vieron cómo cerró la asamblea ayer el Luifa?
0: ¿Cómo cerró la asamblea?
8: Escucha, ¿cómo cerró la última frase de la asamblea?
0: A ver.
9: Junto con todo mi equipo de dirigentes, le dimos la alegría de salir campeón. Como no soy cagón.
0: ¡Epa!
8: Pará, Luis.
9: Y digo que los cagones no hacen historia.
0: Bueno.
9: Estoy convencido que esa hora que la guardaron,
0: sí,
9: va a haber muchas más.
0: ¡Ah! ¡Viva Boca! ¡Viva! Así cerró Artime.
2: Aplauden del otro lado del vidrio. Parece que está la asamblea. Ah, la asamblea bis del otro lado.
8: Sí, sí, gritando, escuchá.
9: ¡Vamos,
8: sí,
9: el
8: sí.
9: ¡Vamos! ¡Vamos por hacer un grado más grande! ¡Somos los mejores! ¡Muchísimas gracias!
2: Durán está haciendo abandono del trabajo.
0: ¡Bueno, No se saque la remera. ¡Che! ¡No, en cuero no! Que se mandó.
2: Necesito una cámara del otro lado, Mauri, ¿eh?
0: No, hay que cerrar esos micrófonos.
1: Por Dios.
0: Qué arenga que se mandó Artime. Bueno,
8: se desató Luifa.
0: Es que se dio también un baño de popularidad importante. Sobre los votos válidos. 1.484 votaron a favor, 2 votaron en contra y 3 se abstuvieron, es decir, una abrumadora mayoría. Por lo tanto, fue un respaldo muy importante, porque más allá de la modernización del estatuto, que era muy necesaria para la vida institucional de Belgrano, que venía con un estatuto viejo del 97, lo de ayer también ponía en juego la posibilidad de que Artime vuelva a ser presidente si el socio lo decide. Eso nunca hay que perderlo de vista. Si el socio lo decide en las próximas elecciones, cuando complete su mandato después del 2027. Y recibió... Creo que quedó claro, ¿no? Un respaldo popular contundente, diría.
8: Sí. Aparte, además, hizo medio como el Chiqui Tapia. Cuando estaba por arrancar la asamblea, les llevaron la copa. ¿Lo vieron el video?
0: Y se votó.
8: Llevaron la copa
0: en la presencia
8: pusieron,
0: de la copa.
8: Sí, al lado del escenario.
0: Todo suma.
8: ¿Vieron cuando el Chiqui se sentó en la asamblea de AFA con la copa? Con la copa del mundo, ¿no?
2: Sí.
8: En la mano.
2: Y ahí nos avisó que se veía. Se veía rayos complicados.
8: Hizo como el Chiqui Tapia. Puso la copa y dijo, voted.
2: Bueno, ojalá que el final no sea el mismo.
0: Fue tan contundente el mensaje de ayer que los opositores... No aparecieron, vieron que no hubo voces opositoras, no se los vio en la asamblea, y hay, si se quiere, un resquicio legal para intentar una impugnación de la asamblea, porque si vamos a la letra fría, el número de 1.500 no da el quórum que exige el estatuto. Podrían ir a la justicia, pero claramente están dudando en hacerlo, porque notan que no hay respuesta de la gente. Que la gente de forma contundente se expresó a favor de Artime. Esa es la foto de hoy. Como se sabe, en el fútbol todo es volátil. Lo que hoy es, mañana deja de serlo. Ya tenemos un montón de esas historias. Pero hoy, 16 de septiembre, 17:50, Artime es incuestionable en Belgrano.
1: Eso es innegable. Y a partir de ahí, después las acciones que se puedan realizar en la justicia se harán, o no. Pero el impacto de la proclamación anoche del presidente en función de la modificación del estatuto fue goleada absoluta.
0: Goleada. Lo resumió el ingeniero. 17:51 en todo el país.
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2: Volvemos con el ingeniero y el título del día de hoy, Inge.
1: Bueno, lo explicamos rápidamente. El Como de Italia tiene un presidente indonesio, Mirko Answarso, que acaba de decir que así como Cruyff tuvo una influencia en el Barcelona fundamental para su historia, el Como tiene otra en relación a C. Fábregas, el técnico que lo llevó al equipo a primera división. Justamente Fábregas va a hablar de eso que dijo su presidente, un elogio de un tamaño histórico, ¿no? Pero además desarrolla otra idea. A ver qué dice Fábregas.
11: Ah, muy bonito, la verdad que sí. Me ha llamado hace un par de horas y me ha dicho gracias porque bueno, él sabía que habíamos hecho la historia, que era todo muy bonito, pero hasta que no ha llegado el día de hoy y ha visto todo, todas las masas, vosotros, ¿no? Que normalmente no estáis aquí, la demanda de entradas, etcétera, pues le ha tocado, ¿no? Y bueno, ya te digo que somos un club muy joven aún, estamos haciendo pasos demasiado rápidos porque estamos aquí pensando que estaríamos aquí en 5 o 6 años, entonces ha ido todo mucho más deprisa de lo normal, pero hay que adaptarse a todo. Yo soy un soñador, yo he hecho una carrera de futbolista gracias a tener, creo, mi fuerza era la mentalidad de querer superarme siempre, porque era lento, no era muy ágil, bueno, tenía un don del pase, del último pase y poca cosa más, pero no, de verdad, y gracias a querer más, y es lo que intento aportar ahora como entrenador a estos chicos, ¿no? Somos uno de los equipos más jóvenes de Europa, con chavales que están empezando sus carreras, e intento pues aportar mi experiencia y también mis valores dentro del club, y ojalá que sigamos creciendo bien.
1: Fábregas tutela a Nico Paz y a Maxi Perrone, dos de los que pueden ser el futuro de la selección. Pero además, Fábregas tiene una historia particular. A los 16 años era jugador del Arsenal, de las inferiores del Barça. Estuvo tapado muchos años por Patrick Vieira, que era el francés, jugaba en la mitad de la cancha, era imposible que él jugara. Cuando jugó, cuando Benjé le dio la posibilidad de jugar, la rompió, la dejó chiquita. Él dice, soy lento, nada que ver, era lento físicamente, pero mentalmente era un osado, era un tipo que agarraba la pelota, viste, y jugaba, y jugaba, y jugaba, y metía pelotas profundas que dañaban. Bueno, ese es Fábregas. De un club como que tiene como accionista a Titi Henry, que fue compañero de Fábregas en aquel Arsenal de Benji. Titi mucho más grande que él, pero compartieron el vestuario y compartieron ese sueño que tuvo al equipo de Benji, ser en la historia del Arsenal uno de los que produjo el mayor impacto, ¿no? Bueno, hoy Fábregas es el técnico del Como, uh-huh, y su presidente acaba de decir que la influencia de Fábregas en el Como es igual que la que tuvo Cruyff en la historia del Barcelona.
0: ¡Qué pedazo de elogio! ¡Gracias, ingeniero!
2: Antes de llegar al final, ¿sí? Quiero saber, Nico querido, al final, ¿qué va a hacer Don Oscar?
0: ¿Qué va a hacer Don Oscar al final?
12: Bueno, por lo pronto seguir entrenando por la mañana. Con...
8: ¿Algún oyente que se prende recién a la radio, ponerle, quedó totalmente afuera de
2: no,
8: tiempo?
2: No, bueno.
0: ¡Qué mala onda, Fede!
12: Una sola vez que la gitana se le escapó decirle Don Oscar a Don Omar, quedó como chiste.
8: Pero para nosotros
12: del programa,
8: es Don Oscar,
12: y siga así. Sí.
0: Y quedó como Don Oscar.
2: No, sí. Dio buena suerte.
0: Le va a llegar, ¿eh?
2: No,
0: le
2: va a llegar.
0: Dio buena suerte.
13: Sí.
0: Perdón que hagamos autobombo, pero si no lo decimos nosotros, ¿quién lo va a decir? El chino nos contó en Junín que nos escuchaba y se prendían los debates. Ayer, muy enojado con este espacio, Augusto Schott, el capitán de Taller.
2: Por el mate.
0: Pidió derecho réplica.
2: Ay, sí.
0: Claro. Y sí, hay que dárselo.
8: Sí, pero que se nos corresponde. Con el canario, no con
0: importa.
8: Nosotros.
12: Sí, pero le dimos el pie, lo empujamos.
1: Te digo que el canario faltó que dijera que yo le ponía al piste al mate. Faltó eso nomás. Dios mío.
0: Y ahora, yo diría que en cualquier momento de Felipe dice, me ponen algo de Don Oscar, por favor, para escucharlo en cualquier momento. Bueno,
2: ¿cómo vamos a hacer entonces? Sí.
14: Bueno, ahora, Mauri, el canario tampoco tiene mucho para defenderse, ¿no?
0: ¿Por qué?
14: Le dicen canario y toma yerba baldo.
0: Ah, tendría que tomar canario. Y hay un dato
12: mejor que el coto,
1: hay un dato que él tiró ayer que sería para algunos materos un sacrilegio. Un sacrilegio.
8: Sí, sería lo del agua.
1: Hiervo el agua.
0: Sí, a full.
1: Así, ojo con eso, ¿eh?
14: Sí. No, la dejo hervir,
1: hervir como si fuera, qué sé yo, un consomé.
14: Claro.
0: Al 100.
12: Está por hacer unos coditos.
14: Un té chino.
1: Me pareció.
2: Yo no quise decir nada porque era el invitado, ¿viste?
1: Aparte Uruguay,
2: sí. Y aparte de la té. Pero no. Sí.
8: ¿Y si el malo cebando mates en realidad es el canario?
0: Bueno, por eso.
14: Bueno, pero no se habla de la gente que no está.
8: Si los mates de Augusto en realidad
1: estamos
8: son
1: también.
0: Claro. Semana que viene lo tenemos que tener al aire Augusto Jodd para que dé su versión.
1: Qué duro va a ser
12: esto. Que el resultado, ¿no?
0: Esto no puede quedar así, ¿no?
14: Aparte, vamos a defender el mate argentino.

0: pasó con Omar?
1: Cuarto intento.
0: Un sign en el arco. Tercer intento. Y ni más ni menos que la posibilidad de repetir defensa. Bueno, Mauri, vos tenés los datos finos, pero la defensa no es que no se ha repetido. Ha pasado de todo. De un jugador jugando un partido de seis, a jugar de stopper por izquierda, a no jugar, a jugar 10 minutos de stopper por derecha. O sea, ha pasado de todo en la defensa. Entonces, poder decir Jot, Catalán, Riquelme y Báez es prácticamente una noticia excelente en Talleres. La mitad de la cancha, lo que hablábamos, la duda de si vuelve Galarza, en ese caso para la salida de Forza, o si se queda Forza acompañando a Fattori, y la chance de que Galarza entre más adelante por Cristaldo. El Canario va a seguir en el equipo, por supuesto. De Pietri lo hizo muy bien el otro día, va a seguir en el equipo. Y bueno, Rick Lima Moraes, que si bien salió con alguna molestia física, no está pudiendo terminar los partidos el brasileño, sería de la partida este sábado en el Clásico.
2: Solo un datito con respecto al tema de la defensa y los defensores. Van 9 fechas, el único que jugó los 9 partidos es justamente Augusto Jot, y Talleres ha usado 9 defensores distintos. Tanto que hasta Vigo jugó algunos minutos en lo que va del torneo clausura, solo el torneo clausura.
0: Y el, el que jugó los 9, es decir, es Jot, en el primer partido entró de stopper por derecha.
2: No, e incluso fue al banco.
0: Fue al banco el primer partido.
2: Claro, entonces ha sido, pero bueno, me parece que con Omar la cosa ha cambiado. El famoso armar el equipo de atrás para adelante.
0: Exactamente.
2: Nada raro.
0: Sí, sí, sí.
2: Último ratito en la cadena del gol. Ahí no han quedado muchos audios de oyentes.
3: A ver, a ver. ¿Le dicen a Borelo?
2: ¿Cómo?
3: Piano embrujado.
2: ¡No! ¡No! ¡No! ¡No! ¡No! ¡No! ¡Gracias!

0: no hay más. Lo censuró.
1: No, ese nomás. Ay, era ese, ¿no?
2: Era para hacer daño, prácticamente.
1: Sí, sacate el de la cadena de favores, no sé.
3: Ay, bueno. Buenas tardes.
2: Buenas tardes.
3: ¿Sabe cómo le dicen a Borelo?
2: No, sí.
3: Piano en bruja.
2: No, está bien, no, muchas gracias. No, qué alegría que nos volví a encontrar. Qué flor de programa. Gracias por la onda. Nos escucha desde Plaza Winkle Mauricio Viudés, que dice: aguante el pirata. Gracias, gracias, gracias a todos.
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1: Hacemos la última rondita. ¿Vamos? Mauri, una de la gloria, Fede.
0: Bueno, a ver, pensando en el equipo del sábado, ya vuelve Matías Gallardo y uno cree que va a ser titular en lugar de Juan Ignacio Méndez. Y después, para mí, va a seguir Ezequiel Lázaro. ¿Sí? Jeremías Lázaro, sí.
2: Ezequiel,
0: el hijo, Ezequiel es el padre. Para mí va a seguir Jeremías Lázaro, pero bueno, veremos qué decide Flores. Después el resto a disposición. Y después una cosita más respecto al partido con Boca. Muy difícil sea domingo, porque Boca va a tener Sudamericana. Desde Boca quieren jugarlo lo antes posible. Es decir, Boca quisiera un viernes, supongamos. Uh-huh. Instituto, ya que va al Kempes, ya que le va a poner visitantes, tiene intenciones de que sea
2: sábado.
0: Sábado, sí.
2: Viene entonces pasando eso con Boca, lo están poniendo los viernes.
0: Sí, porque Boca viene jugando. Boca todos los partidos de Sudamericana jugó martes. Todos, absolutamente todos. Por eso es que viene jugando temprano. Por ahí hay que ver qué decide Conmebol, ¿no? Con este. La verdad es que es muy raro que Boca solamente juegue los martes. No ha jugado ni miércoles ni jueves. Bueno, desconoceré, Conmebol sabrá por qué lo hace. En caso de que lo vuelva a poner martes y sábado, ya queda medio complicado con los tiempos. Pero bueno, la intención del instituto es jugarlo sábado por la tarde-noche. Eso ya después lo dirá COSEDEPRO, terminarán de definir el horario. La intención de Boca quizá es jueves o viernes.
2: Bien, gracias, Fede. 18 horas, un minuto en todo el país.
1: Una del matador, Nico.
5: Cayó 1-0 la reserva contra Gimnasia de Mendoza. Fue titular en el equipo de los hermanos Acosta y Carboni, el hermano de Giovanni Baroni, Thiago Baroni, entre los titulares de mayor renombre en reserva.
2: Gracias, Nico. Saludos desde La Rioja para Estudiantes El Tala de Chepes, dice Alexander.
1: ¿Algún ingeniero?
6: Goleó el Atlético Madrid sin Julián Álvarez, volvió a faltar. Se está recuperando de algún problemita muscular que no es. Fue titular el Cuti Romero y está goleando el Barça 4-1 al Racing de Santander en la Copa de la Liga de Inglaterra. La noticia es que quedó afuera el Manchester United, le ganó el Brighton de visitante 3-2. Peligra la continuidad de Michael Carrick, que ya viene muy mal en la liga. Está 13 el Manchester United, está a 8 puntos del Arsenal. Carrick, miralo de abajo.
1: La última.
3: ¿Sabe cómo le dicen a Borelo?
0: Bueno, repasar lo que contábamos al inicio. Thiago Cardoso confirmado, se va con la selección de Uruguay. En principio no juega el domingo ni siquiera.
1: Claro.
0: Porque va a estar en Asia, así que se perdería el partido frente a Estudiantes de Río Cuarto y el partido con Talleres también. Le quedan en el medio de la fecha FIFA con Uruguay.
2: Gracias, Fede. Nos vamos. Se van a quedar con la Vuelta Popular y la Gitana Celeste Pereira. Obviamente, ¿con qué nos vamos a ir hoy? Con algo de Jorge Quevedo.
1: Claro que sí, hoy está celebrando su cumpleaños número 70.
2: 70, el sábado, gran fiesta, gran 30 de solista, 50 con la música. Uno de los últimos grandes éxitos, ¿o no? Inmortal.
1: Sí, exactamente, sí temazo. Señor, qué temazo, qué temazo.
2: ¿Les parece bien? Bueno, y si no, también. Nos vamos con...

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3: La radio te informa la hora, 18, 7 minutos. Ahora en tu radio, los datos del tiempo. Temperatura 13 grados. Humedad 67%.
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4: Hola, bienvenidos. Aquí los principales títulos del momento. InfoAE. El gobierno acelera para aprobar el presupuesto y suspender las PASO. Santilli recibirá a 7 gobernadores en 24 horas. El jefe de gabinete se reunirá con los mandatarios de varias provincias aliadas al oficialismo, que son clave para poder aportar los votos que precisa en el Congreso. Serán 3 encuentros distribuidos entre hoy y mañana. Hoy recibe a las 15 horas en Casa Rosada a los gobernadores de Catamarca, Corrientes, Salta y Tucumán. En tanto, el jueves por la mañana, Santilli y el ministro de Economía, Luis Caputo, mantendrán un encuentro con gobernadores de Jujuy, Chaco y Tierra del Fuego. El canciller: Presti bajó la espuma por Malvinas. Nuestro reclamo de soberanía es diplomático y pacífico. El ministro de Defensa se refirió a la disputa con Reino Unido y aseguró que la alianza con Estados Unidos y ser referentes en América para ellos posiciona a la Argentina adecuadamente para buscar la integridad territorial. Todo noticias. La Reserva Federal de Estados Unidos define si sube la tasa de interés. La Reserva Federal Fed de los Estados Unidos finaliza hoy su reunión de 2 días en la que marcará el rumbo de la política monetaria de ese país y del mundo en medio de creciente incertidumbre geopolítica y sobre la revolución de la inteligencia artificial. Según las encuestas que realizan entre participantes del mercado, lo más probable es que la Fed haga una suba de 0,25 puntos porcentuales en la tasa de interés. Así, pasaría del rango actual de 3,5-3,75% al de 3,75-4%. Esto pasa en la Argentina y en el mundo. Hasta la próxima.
3: La radio te informa la hora, 18, 9 minutos. Ahora en tu radio, los datos del tiempo. Temperatura 13 grados. Humedad 67%.
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0: Hola, bienvenidos. Aquí los principales títulos del momento. Todo Noticias. Nuevo guiño de Peter Lamelas al gobierno de Milei. Los argentinos que cumplan las reglas deberían ingresar a Estados Unidos sin visa, manifestó. En un mensaje en sus redes, el embajador estadounidense reiteró que trabaja para que Argentina vuelva al Visa Waiver Program. Somos dos naciones occidentales unidas por la libertad y los valores democráticos. Los argentinos que viajan de buena fe, cumplan las reglas y vienen por turismo o negocios deberán poder ingresar a Estados Unidos sin visa, sostuvo. C5N. Un helicóptero de un canal de noticias se estrelló mientras cubría un choque en Los Ángeles. Al menos tres muertos. La aeronave impactó contra el suelo en el barrio Chatsworth. Sus dos ocupantes fallecieron, al igual que una persona que se encontraba en tierra. Olé. Emotivo video de la AFA por la despedida de Messi de la selección argentina. Se viene el último tango del 10. El presidente de la AFA compartió un video que palpita la presentación del capitán en el amistoso ante Benín el 6 de octubre en el Monumental. Se viene el último tango del 10. Es la leyenda que acompaña la filmación en la que se repasa el recorrido de Leo desde las divisiones inferiores de Newell's hasta su participación en el último Mundial con Argentina. Esto pasa en la Argentina y en el mundo. Hasta la próxima.
1: Sí, ya sé.
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1: Hola, bienvenidos. Aquí los principales títulos del momento. Infobae. La Armada denunció una trama de corrupción interna con el pago del sueldo por casi 1.000 millones de pesos. La propia fuerza detectó irregularidades, realizó una investigación administrativa y llevó el caso a la justicia. Reconstruyó 645 acreditaciones indebidas a 23 personas entre 2022 y 2026. La Armada Argentina presentó ante la Justicia Federal una investigación interna que detectó 645 acreditaciones indebidas de haberes por casi 1.000 millones de pesos. La maniobra ilegal denunciada por la fuerza que conduce el almirante Juan Carlos Romay alcanzó, en principio, a 23 personas y se extendió, de acuerdo con la presentación penal, entre julio del 2022 y enero del 2026. TN. El gobierno terminó de redactar el proyecto por Malvinas y prevé enviarlo hoy al Congreso. La ley de defensa de la soberanía está lista para ingresar a diputados después de un cierre que se extendió hasta la madrugada. La iniciativa está dividida en cerca de 6 títulos y reúne sanciones económicas, seguridad nacional, infraestructura crítica y protección aeroespacial y marítima. Teleshow. La justicia confirmó la condena a prisión de Claudio Contardi por el abuso sexual a Julieta Prandi con una leve reducción de la pena. Lo definieron los jueces del Tribunal de Casación Penal de la provincia de Buenos Aires tras revisar la sentencia. Cumplirá con 18 años y 6 meses de cárcel en vez de 19 años, como había quedado definido en el juicio oral. Esto pasa en la Argentina y en el mundo. Hasta la próxima. Hola, bienvenidos. Aquí los principales títulos del momento. El canciller. Inflación del 18%, un dólar de 1.847 pesos y un crecimiento del 4%. Son las proyecciones del gobierno en el presupuesto 2027. La administración de Milei también prevé una suba del salario promedio del 25,4% en la iniciativa que ingresó en las últimas horas a la Cámara de Diputados. La llamada Ley de Leyes se debatirá en octubre en el Congreso. Radio Mitre. El Papa León XIV apoyará a 6 proyectos que buscan frenar la inteligencia artificial y la crisis social en América. En Roma, el pontífice pidió orientar la inteligencia artificial al bien común y vinculó la iniciativa con la crisis climática y justicia laboral. En el cónclave convocado por la CELAM, la USCCB y la Pontificia Comisión para América Latina con apoyo de la OEI, reunió a 60 delegados de la Iglesia, sindicatos, empresas, universidades y movimientos sociales. Buscó poner el diálogo social como herramienta para transformar conflictos en cooperación, sin pretender suprimir las diferencias legítimas entre actores. TN. Trump podría reunirse con el primer ministro británico en medio de la tensión con la Argentina por Malvinas. Según medios ingleses, ambos dirigentes se encontrarían en Nueva York, donde se desarrollará la Asamblea General de Naciones Unidas, sumado a la escalada entre ambos países, también en torno a la soberanía de las islas. Según medios ingleses, ambos líderes se encontrarían en Nueva York, donde se desarrollará la Asamblea General de Naciones Unidas, ONU. Esto pasa en la Argentina y en el mundo. Hasta la próxima.
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4: Hola, bienvenidos, aquí los principales títulos del momento. Ámbito, pese al boom, energía y minería todavía tienen menos empleo formal que al inicio del gobierno de Javier Milei. Los sectores vinculados a recursos naturales aparecen entre los más dinámicos de la economía, pero el salto productivo no se tradujo aún en una creación masiva de puestos de trabajo. Según los últimos datos disponibles del CIPA, en junio del 2026 había 6.126 millones de asalariados privados registrados, 246.312 menos que en noviembre de 2023, el último mes completo antes del cambio de gobierno. C5N, China ratificó su apoyo al reclamo de Argentina por la soberanía de las Islas Malvinas. El embajador Wang Wei reafirmó la posición de Beijing durante un acto en Buenos Aires. El respaldo se produce mientras el gobierno argentino profundiza sus acciones diplomáticas y legales por la disputa con el Reino Unido. Canal 26. La justicia ordenó levantar el secreto fiscal y bancario de Chiquitapia. La medida se da en el marco de la causa por presunto enriquecimiento ilícito. El juez Lijo pidió informes a distintos organismos públicos. El magistrado hizo lugar al pedido del fiscal Gerardo Policita contra el presidente de la AFA, denunciado por un incremento patrimonial del 1000% entre 2017 y 2024. Esto pasa en la Argentina y en el mundo. Hasta la próxima.
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0: La radio te informa la hora. 18, 26 minutos. Ahora en tu radio, los datos del tiempo. Temperatura 12 grados. Humedad 69%.
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1: Hola, bienvenidos, aquí los principales títulos del momento. Infobae. En medio de la tensión por Malvinas, el gobierno proyecta invertir 3.500 millones de dólares en submarinos y fragatas. La previsión para 2027 estipula mayor inversión naval en décadas, que se suma a la política de rearme de las adquisiciones de aviones F-16 y helicópteros Black Hawks. El proyecto de presupuesto 2027 que el gobierno de Javier Milei envió a la Cámara de Diputados este martes detalla las partidas para defensa, diplomacia soberana y logística antártica. Ámbito, recrudece el conflicto universitario. Los rectores piden un 51% más de presupuesto para el próximo año y el gobierno no cede. La iniciativa del gobierno llegó a diputados con previsiones de transferencias a las casas de 7,3 billones de pesos, mientras que el Consejo Universitario Nacional impulsa la alternativa por 11 billones de pesos. El Poder Ejecutivo giró el proyecto presupuesto 2027 para la administración pública, que contempla las previsiones de gasto para todo el periodo siguiente, incluso de aquellas partidas que son discutidas en la actualidad. Una de ellas contiene las transferencias a las universidades nacionales, que este miércoles presentarán su propia alternativa presupuestaria al Congreso y que prevén que sea uno de los segmentos más debatidos para las próximas semanas. Todo Noticias, me voy a morir en cana. La reacción del ex marido de Julieta Prandi tras confirmarse su condena por violación. Claudio Contardi, según su abogado, quedó afectado tras la decisión del Tribunal de Casación bonaerense de rechazar su recurso de apelación. Sostiene su inocencia y analiza elevar un reclamo a la Corte Suprema de la provincia de Buenos Aires. Esto pasa en la Argentina y en el mundo. Hasta la próxima.
0: La radio te informa la hora. 19:02. Ahora en tu radio, los datos del tiempo.
2: Temperatura 12 grados. Humedad 73%.

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10: La radio te informa la hora, 19, 22 minutos. Ahora en tu radio, los datos del tiempo. Temperatura, 12 grados. Humedad, 75%.

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Noticias, esto pasa en la Argentina y el mundo. El canciller, Senado. La Libertad Avanza acordó con aliados sesionar este jueves para inocencia fiscal y reforma de biocombustibles. La Cámara Alta debatirá además el traspaso de competencias a la Ciudad de Buenos Aires y 13 designaciones judiciales, mientras se quedaron para la próxima semana otros proyectos del oficialismo. Clarín, sorpresa en el puerto de Zárate. Una banda intentó ingresar un utilitario usado desde Bélgica con 52 kilos de éxtasis ocultos en el chasis, el tanque y los asientos, valuado en $2.300.000. La aduana descubrió el cargamento con un escáner. Hay 3 detenidos, un argentino, un mexicano y un venezolano. Deportes, Deporte B. La Fórmula 1 dio a conocer el calendario oficial para la temporada 2027 sin el Gran Premio de la República Argentina, que podría sumarse en 2028. Los únicos escenarios de Latinoamérica volverán a ser Ciudad de México y San Pablo, mientras que retornarán los grandes premios de Portugal y Turquía. El calendario oficial de carreras con 24 sedes comenzará el 12 de marzo en el circuito de Sakhir, donde se llevará a cabo el Gran Premio de Bahrein. En cualquier momento volveremos con más noticias. La radio te informa la hora. 20. Un minuto. Ahora en tu radio, los datos del tiempo. Temperatura 12 grados. Humedad 77%.

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1: Muy buenas noches para todos. Estos son los títulos del portal de Cadena 3 Argentina de la hora 20. Un incendio en Ampliación Palmar arrasó con un galpón ocupado por familias en extrema vulnerabilidad. Las personas que estaban en el lugar lograron autoevacuarse ante el avance de las llamas. La estructura estaba subdividida en 10 dormitorios. El hecho ocurrió en la calle Machoni, esquina Alcaraz, en barrio El Palmar. No hubo personas lesionadas ni intoxicadas e investigan las causas del incendio.
2: Milei defendió su ofensiva por Malvinas y negó que responda a una estrategia electoral. El presidente aseguró que el endurecimiento de sanciones contra empresas que explotan hidrocarburos en las islas surgió tras declaraciones de Donald Trump.
1: Más de 700 personas afectadas al operativo de seguridad Instituto versus Taller. Se dieron a conocer los detalles del operativo que tendrá implicado personal policial, fuerza policial antinarcotráfico, defensa civil, bomberos, inspectores de tránsito y organismos de seguridad. El partido será el sábado 19 de septiembre a las 21:15 horas y las puertas del Monumental de Alta Córdoba se abrirán a las 19:15 para los socios de la gloria.
2: Hora 27 minutos, cielo ligeramente nublado en la ciudad de Córdoba, temperatura actual 19 grados 6 décimas, humedad 52%, viento soplando del noreste a 12 kilómetros por hora, visibilidad óptima a 10 kilómetros.
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1: Muy, pero muy buenas noches a toda la gente y bienvenidos a Modo Cuarteto. Feliz, feliz, feliz día para todos. Feliz día miércoles.
2: Cortando feliz día de la... ¿Qué digo que es el día de los oyentes hoy?
1: Es el feliz día del almacenero.
2: Ah, hoy es el día del almacenero.
1: Hoy es el día del almacenero, estuvo hablando la Cele en su programa. Así que bueno, nosotros reiteramos y renovamos los saluditos para todos los almaceneros que están escuchando la Popu y que siempre tienen encendida la radio.
2: Feliz día para el almacenero, pero menos para el que te saluda con... el que te anota el lufiado con lápiz.
1: Claro.
2: Porque después los borros y te cobran más caro. Así son. Son todos iguales. Bueno, le decimos qué tal, buenas noches. Claro, son unos impresentables. Le decimos qué tal, buenas noches. Bienvenidos a otra edición de Modo Cuarteto. Vamos a estar por aquí por los próximos 120 minutos haciéndoles la onda. Nos cuentan cómo arrancan estos días veraniegos. Me mandaron un mensaje recién y me dijeron, ¿cortamos la semana?
1: Ajá. Mira vos.
2: Todavía no contesté.
1: Bueno,
2: chat. No sé qué
1: lo, lo estás pensando.
2: Lo estoy pensando.
1: Bueno, muy bien. Hola. Pensalo tranquilo, ¿eh?
2: Pero cortar la semana de ese que prenden un fuego, hacen un fernet, todo.
1: Está bueno eso. Está bueno. Pero bueno, no sé qué compromiso, qué tan temprano son tus compromisos mañana.
2: A las 6, yo arranco.
1: Claro, muy temprano, muy temprano. Bueno, de última, salís y te vas volando. Que te esperen con el asadito listo, mínimo, ¿no?
2: O sea, voy a decir que cuando termine el asado me voy a trabajar a las 5:30.
1: No,
2: más
1: bueno.
2: O menos.
1: ¿Y por
2: qué te me dijiste?
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0: Lo nuevo de Qué Locura, que estrenó hoy, día de enero, lento, Volverte a Ver. Qué lindo, enganchadito.
1: Volverte a ver.
2: No somos muchos, no somos pocos.
1: Mi querida Brunetti.
0: Sí.
1: Nos llega un llamado del más allá.
0: ¿De dónde?
1: No, bueno, pero de más allá, de aquí, de Alvear 139, porque nosotros hacemos el programa en Alvear 139.
0: Bueno, muy bien, muy
1: pero
0: bien.
1: Pero nos llega un llamado del más allá porque nos tenemos que ir a un aniversario en la Rafael Núñez. Está la señorita Diana Terrada del otro lado. ¿Cómo le va, Dai?
3: Hola, chicos, ¿cómo están? ¿Cómo andamos? Bueno, sí, estamos acá en la Rafael Núñez, muy cerca de la Mujer Urbana, más precisamente en el Museo de la Mona. Yo te digo el Museo de la Mona y ya todo el mundo se ubica en donde estoy.
1: ¿Dónde está la
3: La M gigante, es el lugar donde tenés las señas de los barrios, donde tenés todos los trajes de Jiménez, donde tenés los premios Gardel que estoy viendo por acá. Bueno, y nos vinimos para acá porque está cumpliendo 4 años el Museo Bar de la Mona Jiménez y obviamente que hay festejo, ¿viste? Hay festejo, se prometen cosas. Por el momento viene todo tranquilo, esto recién está empezando, estamos como en una especie de cóctel, vamos a decirlo así.
0: Sí.
3: No, el cóctel que ustedes se están imaginando. Para, chicos, porque yo estoy trabajando, soy una periodista respetable.
1: Miércoles 20 horas, ¿sabe qué?
0: No cortamos la semana.
3: No, estamos comiendo en este momento unas empanaditas, estamos con la Luli, Brizuela, nos vinimos con el Teo Gómez también. Vinimos tomando una gaseosita para arrancar y bueno, momento cóctel, pero yo te digo lo que se viene. Ellos prometen sorpresas, prometen show en vivo, prometen sorpresas, más o menos nos estamos imaginando cuál es la sorpresa. ¿Ustedes se la imaginan?
1: Yo salgo a las 10 ahí.
0: Verlo a él.
3: Bueno, chicos, si salen a las 10, no van a poder venir porque están agotadas las entradas. Porque ya me imagino un montón de gente queriendo venir acá. Bueno, quizá vienen y lo dejan pasar, pero la verdad es que era con invitación y también con una entrada, que la gente que vino con la entrada, el ingreso creo que era a partir de las 21, pero las entradas, mi gente, que se agotaron hace, no sé, más de una semana. Hola, ¿cómo andamos? Estoy viendo mucha gente conocida que me va saludando, estoy en vivo.
1: Hola.
3: ¿Todo bien? Mucha gente conocida, muchos periodistas que han venido acá, muchos colegas, y me acabo, bueno, de hecho, mira, está entrando en este momento el señor Juan Tale, estamos en vivo para la Popu, ¿cómo andamos?
4: Final, me llaman, estoy escuchando el ensayo de arriba, espectacular. Bien, acá estamos.
3: Entraste cantando.
4: Justo, como si me hubieran llamado.
3: Estamos saliendo en vivo acá para la Popu, para los chicos de modo cuartito. Digo,
4: no,
3: ve, estaba buscando caras conocidas y te veo ingresar ahí por ahí.
4: Ahí vi Luis, entré.
3: Está bien.
4: No, bueno, acá estamos, de festejo. Me invitaron a cantar y bueno, hoy día miércoles era posible, así que nos hicimos presentes, ¿no?
3: Miércoles es el día de los artistas en general están libres.
4: Generalmente sí. Así que bueno, me encontré con varios amigos, varias caras conocidas del entorno jimenero que han venido esta noche a festejar, así que recién entramos, vamos a ver qué onda.
3: Juan, estábamos por buscar ahora, porque son 4 años del Museo de la Mona, y queríamos buscar 4 buenas historias. Yo iba a ir por el lado de los fanáticos, pero ya que te tengo acá, quiero ver si compite, vamos a elegir las 4 mejores historias con Jiménez. Vos debes tener un montón,
4: sí.
3: Te hemos cruzado en algún que otro baile con Jiménez, y alguna que se pueda contar, no sé.
4: No, bueno, se me vienen un par, como por ejemplo cuando grabé La Pupera, cuando hicimos la versión en vivo ahí en la Sociedad Belgrano. Bueno, llegamos temprano ese día, la Mona me mandó a buscar un corrector de ojeras como para maquillarse un poquito antes de salir del escenario.
3: ¿Un corrector de ojeras?
4: Bueno, tenés un maquillaje, un corrector de ojeras. No, Carlito, no uso eso, pero te salgo a buscar uno ya. Y salí a buscar entre la gente un corrector de ojeras, hasta que una chica me prestó uno que de casualidad tenía la cartera, y fui corriendo al camarín a darle para que se pinte. Bueno, ese día dio varias indicaciones que después las llevamos a cabo en la grabación, en la canción en vivo.
3: No la tenías en la cartera, el corrector.
4: No la tenía en la cartera, la tuve que salir a buscar. Bueno, y después el otro día, por ejemplo, que hace un mes y medio aproximadamente, grabamos una versión de Todos Locos, que él participó, que cantó en el estudio, que salió hermoso, sonó por todos lados. Y bueno, ese día que vinimos acá a grabar, dice, para los Cali, los que le haga falta siempre, porque yo estoy en deuda y siempre me voy a sentir en deuda con ustedes, porque allá en el año 2003, cuando sacamos Nadie es Perfecto, En aquel momento nosotros éramos jovencitos y chicos y le habíamos pedido a Carlos si podía participar del videoclip. Y en aquel momento él estaba con una compañía discográfica que no lo dejó participar, ¿no? A veces las compañías tienen esa burocracia de participar entre los artistas que son de la misma compañía. Y bueno, resultó una cosa así. La Mona dijo, discúlpenme, pero no voy a poder, no me dejan de la compañía. Bueno, Carlito, no importa. Después nos cruzamos mil veces más, lo invitamos a grabar muchas veces. Fue al show nuestro, me invitó a cantar La Pupera, a grabarla. Bueno, mil cosas, mil vivencias, mil anécdotas. Una cosa así, la Mona dijo, discúlpenme, pero no voy a poder, no me dejan de la compañía. Bueno, Carlito, no importa. Después nos cruzamos mil veces más, lo invitamos a grabar muchas veces. Fue al show nuestro.

0: bueno, de ahí en adelante siempre repite esa historia que no se la olvida. Y bueno, nos hace sentir bastante bien que Carlito, nada, nos tenga muy en cuenta y sea tan considerado con algo que para nosotros no significó tanto.
1: Ustedes lo habrán reentendido en ese momento.
0: Sabemos cómo fue el tema y cómo funciona ese asunto de las compañías. Así que nada, después con el tiempo, como te digo, mil veces nos apoyó y llevó adelante cualquier idea, cualquier invitación que le hicimos.
1: Qué lindo gesto y qué valorable, ¿no?, de un artista tan grande que se acorde de eso y que después de 20 años todavía te lo sigue diciendo. Y además, bueno, esa unión que tuvieron a través de La Pupera, un tema que era viejísimo de Jiménez y que ustedes rescataron y que gracias a ustedes ese tema se sigue escuchando, porque no sonaba en el baile.
0: Sí, sí, es verdad. Ese tema se grabó en un disco del año 92 en vivo. Y bueno, es un disco que tiene varias canciones que los jimeneros conocen, pero como todos los discos largos, tiene algunas perlitas que por ahí no han sonado tanto, que no han sido tan conocidas, salvo por los jimeneros profundos, ¿no?
1: Que yo soy jimeneros profundos, me encantó ese concepto.
0: Exacto. Entonces en aquel momento la idea era hacer un challenge que había en aquel momento, que era bailar al lado del auto, mientras el auto iba en funcionamiento. Entonces me acuerdo que yo tuve la idea de hacer algo así más regional de nuestra música. Y ahí tuve la idea de hacer alguna canción que sea de Jiménez y que no sea tan conocida como para reflotarle y para que se pueda bailar. Y estaba entre El Juguito, estaba entre No Pachanga Naninga y entre La Pupera. Y ganó La Pupera porque La Pupera tiene una introducción más larga, con partes de acordeón más extensas. Entonces me daba más tiempo para bailar. Esa fue la decisión. Así que nada, a los dos días ya estaba viralizado y a los cinco días la Mona ya me invitó a cantarlo al Sargento Cabral. Y a las 12 semanas ya lo grabamos en vivo en la Sociedad Belgrano. Así que nada, fue una gran historia, una gran anécdota para un temazo que es de Dani Franco. Que bueno, afortunadamente hoy está titular en el repertorio de Jiménez.
1: Bueno, te seguimos agradeciendo entonces por eso y te dejamos que siga. Mira, ahí estamos pasando unos choripanes, algunos cócteles por ahí, algunos brebajes.
0: Buen cruce entonces.
1: Bueno, te dejamos, muchas gracias.
0: Gracias
1: por la buena onda. Bueno, Juan Taler de los Caligari, que me lo crucé de casualidad, yo me estaba yendo para otro lado y me lo crucé. Hay muchas figuras, nos vamos a cruzar con muchas figuras en el día de hoy, chicos. Bueno, él decía, Juan viene a cantar un tema, no le preguntamos Juan, no sé si irá a cantar la Pupera o algún otro éxito de la Mona. Venía. Chicos, tengo un ratito más porque me estoy cruzando uno acá que tengo ganas de charlar.
2: Bueno, venía tarareando algo como pero no sé si era eso. No sé si era así, dale, dale, charlemos. ¿Quién
1: claro,
2: la tenía ahí?
1: Pasa que acá está sonando un violín, a ver si podemos escuchar un poquito. Mira,
3: se escucha.

0: vamos a escuchar. Bueno, hay tema de Jiménez ahí como en versiones que no hemos escuchado. Mira, te cuento, a este personaje que estoy por saludar ahora en este momento,
1: sí.
0: La última vez que lo vi, ¿sabes dónde fue? En Tokio, Japón.
2: ¡No!
0: Perdóname, discúlpame.
3: No, no, carísima, Dai. ¿Y el personaje también?
2: Claro, en la gira
0: discúlpame,
2: de la
0: conga. El nivel de carísima, no, me lo crucé en Tokio, Japón, claro, fue en la gira de la conga, en el baile de la conga. Estamos hablando de Isamu Kato, que es el japonés más argentino, más cordobés, más cuartetero. ¿Cómo andas, Isamu?
4: Bien ahí. Bien ahí, curiao. Siempre.
0: Bueno, Isamu, estamos en vivo para la Popu, para la radio de Córdoba. Contame qué tenés ahí para la gente que nos está escuchando en la radio. ¿Qué tenés en la mano?
4: Justamente compré este toalla en merchandising de afuera para ver a la Mona. Sí.
0: Bueno, mira, Isamu tiene la remera de Boca puesta abajo porque él es bien bostero. Tiene una toalla que se... Uy, está buenísima esta toalla con Jiménez. Y recién me estaba mostrando... Ah, mira, el alfajor también tiene en la mano. Te compraste el alfajor. ¿Ya lo probaste este?
4: Sí. Licazo.
0: Sí. ¿Cómo?
4: Licazo.
0: Licazo, chicos. ¿Lo entendieron ustedes?
3: Lo entendieron. Qué perfecto.
0: Isamu, ¿qué haces acá en Córdoba? ¿Hace cuánto llegaste?
4: Este lunes llegué a Córdoba.
0: Sí. Y te vimos que

0: ¿Fuiste a la casa de la Mona?
1: Sí, era un lunes. La verdad, era un lunes, quería visitar acá, pero estaba, ¿cómo se llama? Renovando. Y otro amigo mío me dijeron que vaya al museo el miércoles, sí. Porque el miércoles será aniversario de ese museo. Y, sí. Y ahí es posible que pueda encontrar a la Mona. Sí.
0: ¿Y lo encontraste o no lo encontraste? ¿Lo viste recién?
1: En unos minutos. Hace unos minutos. Sí. Pude ver a la Mona.
0: Chicos, y Samu lo logró, pudo conocer a la Mona. Recién me mostraba la foto. Que después la vamos a subir a las redes sociales de la Popu. Me mostraba la foto, conoció a la Mona Jiménez, que ya está acá. Así que ahí tenemos sorpresa de velada, porque va a estar cantando en un rato acá Carlitos Jiménez.
1: No cambiaré, yo te lo juro, nunca cambiaré.
0: Se la sabe toda. Sí. ¿Son más japonés o más cordobés?
1: Más cordobés.
0: ¿Qué te dijo la Mona? ¿Qué hablaste? ¿Qué te dijo?
1: ¿Cómo se llama? Tranquilo,
0: que te esperamos, te entendemos.
1: Porque yo estaba muy emocionado y, ¿cómo se dice? La verdad no me acordaba bien de que yo hablaba con él. Sí, pero sí.
0: ¿Y le dijiste algo en japonés?
1: ¿O
0: hablaste solo en español?
1: Le enseñé un saludo estilo japonés. Sí.
0: ¿Y cómo es el saludo?
1: Yo.
0: ¿Cómo?
1: Yo significa hora.
0: Hola.
1: Hora, yo, ya.
0: Bueno, chicos, yo, ya. Te estoy diciendo hola. ¿Te entiendes?
2: Sí, perfecto. ¿Cómo se dice chau? Pregúntale, así nos despedimos.
0: ¿Cómo se dice chau?
1: Chau. Bye.
0: Bye. Ya está, la solucionamos en inglés. Gracias, muchas gracias. Bueno, chicos, lo tenemos todo. Están todos los personajes que van llegando de a poco.
3: ¿Qué personaje? ¿Qué es lo que genera Jiménez, no? Y más en este día especial, que no solo que es el aniversario del Museo Bar, sino que además está toda esta movida de que sea nombrado doctor honoris causa por parte de la UNC, Carlos Rufino Jiménez, ¿no?
0: Claro, es una propuesta. Es una propuesta. Yo creo que va a salir. Y sí, es el doctor. Es el doctor de Córdoba.
2: Cuando le digamos doctor Jiménez, era lo único que nos faltaba.
0: La verdad es que nos cura el alma. Yo conozco a muchos a los que los ha sanado. Así que yo creo que se merece ese título.
2: ¿Te contaron? Digo.
0: Claro.
2: Bueno, no puedo decir que a mí me ha pasado. Sí, yo tengo una conexión cuando está arriba del escenario. Bueno,
0: no. Algunos también los ha arruinado. Hay que decir todo.
2: Bueno, ahí está,
0: hay que
2: contar todo. Por favor, nos cuide y nos enferma. Tiene todo junto este hombre.
0: Tiene todo. Bueno, chicos, si quieren más tarde, vemos a ver si nos cruzamos algún otro personaje y seguimos charlando.
2: Dale, que en un ratito volvemos al Museo Bar de la Mona, que está cumpliendo 4 años. Charlamos con Juan Taleb y charlamos con Isamu Kaoto.
3: Ahí está.
2: Mi amigo personal.
3: ¿Cómo era el saludo?
2: Ella. Anachi.
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2: ¡Qué lindo! 70 pirulos, el Toro Quevedo en el día de hoy. Hermoso, ¿eh? ¿Viste el videito que subió a sus redes sociales?
0: ¡Sí!
2: ¡Qué lindo! Haciendo el famoso tren de redes sociales ese con la música. ¿Eh? It's a new day, it's a new day.
0: Yo hubiera puesto un tema de él.
2: Con las gafas ahí, poniendo la velita, soplando. ¡Qué maravilla!
0: Le explicamos la gente, no se puso la vela en cualquier lado. Le ponen la vela como si fuera un cigarro.
2: Claro, como si fuera un cigarrillo, claro. Muy cancherito, me gusta. Me gusta esta versión del Toro.
0: Yo lo hubiera puesto con este tema. Claro, así. Okay. ¿Y arranca? Uy.
2: ¿Por qué que el Toro Quevedo tiene esa onda tan rockera que nos conquista a todos, ¿no? Así como muy gafas, muy de campera de cuero, pantalón de cuero, botas, ¿no? Qué facherito.
0: Sí, hay que tener 70 y hay que cantar como este hombre, ¿eh? ¡Estás intacto!
2: ¡Qué lindo!
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2: Qué linda reversión de Si te vas, lo hace Damas Gratis junto al mago. Qué cumbión, ¿eh? ¿Con cuál te quedas? ¿Con esta versión o con la de la nueva luna?
3: No, la guitarra del mago.
2: Impresionante.
3: Como siempre,
2: ¿eh?
3: Lo amo a Damas Gratis. Pero.
2: Pablito Lescano.
3: Pero. La guitarra del mago.
2: Impresionante.
3: Bueno, como los unicornios van desapareciendo, 20:47 en toda la República Argentina. ¿Qué pasa, la gente? Recién estábamos preguntando cuándo era el día del oyente. Parece que están de paro hoy. ¿Qué, para dónde anda la gente? Hay un montón de gente conectada a través de YouTube en estos momentos, por supuesto. Somos más de 1.500. Y a través del mensajero, ¿qué nos dice la gente?
2: Saludando por acá y nos dicen hola, Agos y Conra, salúdenme, soy Yanina de La Calera, los escucho todos los días. Bueno, recuerden que por el mensajero no solamente pueden decir, bueno, esto, desde dónde nos están escuchando como Yanina de La Calera, sino que además pueden programar la canción de la mona para con cuál vamos a cerrar esta noche.
3: Amores como el nuestro cada vez hay menos. Qué bolón que se armó con los amores anoche, ¿no?
2: Anoche sí, un revuelo bárbaro.
3: ¿Qué es lo que le pasa?
2: El tema del horario.
3: El amor, digo que sí.
2: Hoy estuve indagando y preguntando a gente cercana, a mí, con el tema de este el horario. Che, ¿qué onda el debate del horario en el cual
3: ¿cómo era la pregunta? ¿Vos sos tordo o no sos tordo?
2: El horario de la infidelidad en el que uno es infiel. Y ¿sabes qué me confirmaron? Que sí, que se es más infiel al horario de la siesta. Es más, la respuesta fue...
3: ¿Viste que te dije yo?
2: En el horario de almuerzo de los de la oficina.
3: ¿Viste?
2: ¡Qué bárbaro!
3: A mí me contó un tío.

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1: Pero estamos todos locos.
2: Re locos, ¿eh? Viene de acuerdo aquí.
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2: Sí. La popu. Gracias. Bueno, mensajitos de la gente, sigan mandando mensajes al mensajero popular y si no también por el WhatsApp de la radio que los leemos al 3515-199915. Y por acá nos dicen, hola chicos, ¿cómo están? Los estoy escuchando haciendo el reparto de las papas fritas. Pido un tema de los Herrera y el de la mona vuela más alto que tú.
3: Esa que te dice
2: que te quiere.
1: Hola, ¿cómo están? Los estoy escuchando. Soy de Villa Los Áramos. Qué lindo que es Villa Los Áramos. La recalcada. Tengo un amigo que tiene casa.
2: No, bueno.
1: Que me la preste de vuelta la casa. Los Áramos, pásenme un tema de Gary o del Seba, los más grandes que hay. Soy la Gaby, dice por acá. Muy bien, perfecto.
4: Estoy sufriendo.
2: Hola, Hago, soy tu nuevo oyente. Me llamo Moisés, me pasas un tema del Toro Quevedo, el tema jijiji. Bueno, hoy por ser el cumpleaños del Toro Quevedo, la gente que pida temas, temitas del Toro, ¿eh? ¿Te parece?
1: Bueno, dale.
2: Así hacemos ahí unas cancioncitas para homenajearlo y saludarlo en su día.
1: Si tienen ganas, si no, no pidan nada.
2: No.
1: Dice por acá, tiki tiki, hola chicos, acá por comer un asadito con la abuela, aprovechándola en vida. Pásate algo del loco. La canción que recién sonó, mentira. La muralla. ¿Qué otro tema tenía? Prófugos. Todo eso enganchado de Cristian Abel Amato va para vos, mi querido Lucas, con tu queridísima abuela. De los abuelos hay que aprovecharlo, mira, claro.
2: Totalmente,
1: hay que cagarlo a beso, a abrazo, hay que mimarlo. Y si tienen ganas de escuchar algo del Toro, bueno, pueden pedir, vemos, viste, que eso no sé cómo estamos de tiempo. Temita del Toro, al mensajero popular.
2: Sí.
1: Temita de la mona, al mensajero popular.
2: Así es.
1: ¿Qué se hace este miércoles?
2: Este miércoles, a vos te invitaron a cortar la semana. Hay mucha gente que está cortando la semana. Bueno,
1: sí.
2: Si es así, que nos manden también. Vayan llegando ahí algunas fotitos de la comidita, de la cena. ¿Qué se cena esta noche?
1: Mira,
2: qué linda la noche hoy, ¿eh?
1: Te voy a mostrar lo que me mandaron más temprano. Me lo mandaron por este grupo. Pizza libre todos los miércoles. No voy a nombrar de dónde es, porque no me mandaron nada todavía. Si entro y me dicen, lo saludamos. Come todas las porciones que quieras de nuestras pizzas tradicionales. Vamos a leer la letra chica, porque es lo que hay que leer, ¿viste?
2: No, totalmente.
1: Bebida no incluida, promoción válida.
2: Claro.
1: Pagando en efectivo, no acumulable con otras promociones.
2: Ah, en efectivo. Transferencia, preguntale si recibe transferencia.
1: Seguramente te va a decir, sí, pero no, hoy justamente esta hora no anda.
2: ¿Qué ese tema del efectivo? ¿Vos andás con efectivo?
1: No, cero.
2: No, cero.